0: familia querida, hermosa, preciosa, gusto saludarles a través de la señal de Radio Turquesa Peninsular. Pepe Tus, el vaquero, su mero mero petatero, está contigo este martes, martes 25 de agosto del 2026, en vivo y a todo tambor, para toda la península, a través de las señales, de las frecuencias de Radio Turquesa. El día de hoy, martesito, venimos con todas las ganas, siempre andamos al millón, porque recuerda que al 100 lo está cualquiera. Te invito a que te reportes conmigo. Ya sabes de qué manera. Vía WhatsApp. Número de cabina. El número de cabina es el 99 82 36 45 44. Es el número que debes de usar cada vez. Cada vez que quieras mandar un mensaje aquí a la radio, es un solo número para que tengas inmediatamente la oportunidad de contactarte. Sí, señor, sí, señora. ¿Cómo están mis papirrines? ¿Ya tenemos mensajes? Oiga, qué rapidito.
1: Buenas tardes, Grita, buenas tardes, aquí reportándonos. Ya le escucha.
0: Tengo reclamación, ¿eh? Alguien me reclama que usted anda muy perdido. Anda muy perdido y que está descuidando. ¿Y qué se me hace que le van a ganar? ¿Qué se me hace que le van a pedalear su bicicleta, Gustavo? Yo nada más voy pasando dato, ¿eh? Yo nada más voy pasando dato. Aquí te escuchamos, amigo, viajando de Campeche hacia Valladolid. Estamos en la frecuencia 100.5, tu querido Johnny. Johnny Lara, qué milagro. ¿Qué milagro, Cruz? Si el domingo trabajé, si ayer trabajé. Además, usted ya no es consentido. Usted ya sabe que dejó de ser consentido. Tenemos otros consentidos allá en Cozumel. Vaquerito, ya te extrañaba, ¿eh? Pongo mi chan radio y no oigo. Pues estaba de vacaciones, mi Elsie. Pues ya ves, no estás poniendo mucha atención cuando este muchachito lo anuncia. Yo lo dije que iba a estar ausente del 22 de agosto. Elsie Andrea, yo no sé por qué no andas allá muy atenta a la indicación. Yo lo dije del 13 al 22 de agosto. Ni me esperen, ni me busquen. Iba a andar de vacaciones, iba a estar de descanso, iba a estar de reposando las carnes. Y así lo hizo el vaquero. Bueno, ¿qué estás esperando para reportarte? Saludos a Manuel y a Lalo. Lalo y a Manuel, ahí están mis compañeros en la cabina máster. Están haciendo posible que la señal llegue, por supuesto. Llegue a toda la península. Nos enchufaron. Nos conectaron. Sí, señores, vámonos. Esta canción se llama Naturalita. Espero tu mensaje. Ya sabes, contáctame ahora.

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4: Son las 7:17. 105.1, la que manda. 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
0: Son las 7:29.
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0: aquí estamos, aquí estoy. Las 7:33. 7:33, Pepe Tus, el vaquero, su mero, mero petatero. Les saluda. 6:33, a la gente, familia hermosa. Que nos escucha en Yucatán y Campeche.
1: Las vacaciones que faltan, Marrito, y las vacaciones que faltan.
0: Tranquilo. No andes todavía diciendo las cosas, tranquilo, luego se ponen de nucleares.
2: Hola, mi amor, buenas noches, espero que hayas tenido un excelente día, mi cielo hermoso, chiquito bebé. Ya sabes, hoy sí tempranito te estoy escuchando porque a ratito ya no voy a poder, vamos a estar en la venta, ya sabes. Mándanos un besote a todas las chicas de Grupo Marijo, que todos los días te escuchan, mi amor, todos los días. Bueno, nada más sabes que te pusiste 3 años de vacaciones, ¿verdad?
0: No, solamente me... porque exageran, 9 días. O sea, 9 días. Nada más de vacaciones, ahí se me ponen de reclamar. Amigo vaquero, ando con un amigo que le gustan los vaqueros. ¡Ah, caray! Saludos a mi amigo M3. Me dio permiso, carito, para salir a dar la vuelta con los amigos. ¡Los amigos! Así se dice, Dao.
3: Buenas noches, vaquerito. Buenas noches.
0: Buenas noches.
3: Contándonos desde la capital. Saludos y un fuerte abrazo. Ahí vamos, siguiendo la señal de la que manda.
0: Muchas gracias, mi queridísimo viejoncito.
4: Muy buenas noches, vaquero. Saludos, bendiciones de parte de Cayuco. Te cuidan mucho.
0: Igualmente, papá. Oye, saludos a mi papá, don César Meseta O'Hill, que te está sintonizando, ¿eh? En el ejido de Playa del Carmen. Dile que lo quiere mucho, sus 5 hijos y sus nietos, que son 12 nietos y una bisnieta. ¡Oh, caray! ¡Familia grande! ¡Familia grande, señorón! ¡Saludos al más chipocludo! Según tú en tu video. ¡Claro! ¡Claro que sí, Jonathan! ¿Ya lo viste? ¿Ya me viste en el video, Jonathan? ¿Qué tal? ¿Qué tal? Me veo guapo. Hola, amigo vaquero. Aquí estamos desde Canzacap, Yucatán. Escuchándote, tu amiga o tu amigazo, el queridísimo Caimancito. ¿Qué pacho? ¿Qué dice la Elsie? ¿Qué dice?
5: Extraña mucho, vaquerito. Me iba a suicidar en la mata de cilantro por ti.
0: ¿Y por qué? ¿Por qué tan tanto así? Mándame un tuchituchi a David Basulto de José María Morelos, por favor. Aquí estamos a la orden para el desorden. Aquí estamos en el Edén, aquí en Playa del Carmen. Oye, saludos a las bandas del Mirador, a todas las chicas y chicos. Ahí de Doña Chis, que fue la única que no cambió de apodo. Doña Chis. Ya no me dijo Fabiola porque era el apodo de el Mataviejitos. ¿Ya no me lo dijo? ¿Qué pasó allá? ¿Qué pasó, Fabi? Sigo esperando la respuesta, mami Ricky. Aquí llega Daddy Yankee. Esto se llama

0: pausa, pausa. Regreso con información importante de nuestro patrocinador Petromayap, que nos tiene importantes noticias. Te lo cuento, te lo platico después de esta pausa comercial.
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6: 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Son 7:45. 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
7: Te lo dije antes de irme a la pausa comercial que te tengo. 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Vámonos a atender al WhatsApp. ¿Qué nos dice mi gente hermosa? Aquí el chinito de Ciudad Natura te anda saludando ya, papi Rim. Hola, ¿cómo estamos? Salúdame a Jenny, a Betty y a la Gaby de parte de Jorgito, Jorgito Hernández.
8: Aquí no quiero aquí reportándonos. 5 informativo pasando Bahía Petén Beach rumbo a Cancún. Tráfico pesado para que tengan ahí el pendiente.
7: Ok, mi queridísimo amigo, muchísimas gracias a Ramírez que nos está dando este dato para toda la gente que está sobre la carretera 307. Es cierto, antes de llegar a Cancún, antes de llegar al Moon Palace, estamos detectando algo de carga vehicular. Al parecer, creo que están trabajando sobre la vía de rodamiento. Están haciendo algunos trabajos de mantenimiento, lo que está ocasionando tráfico para la gente que va saliendo de Aldea Ja antes de llegar al Moon Palace. Así que, por favor, tenga usted mucho cuidado, sobre todo, y también precaución y paciencia. Hola, saludos a Maliante. Hoy cumpleaños. De parte de su hija Samantha. Y Antonio, aquí te escuchamos desde El Ideal.
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7: ¿Cómo está, licenciado?
10: Vaquero, muy buenas noches, bienvenido de tus vacaciones, de tus muy merecidas vacaciones. Aquí andamos nuevamente escuchándote y disfrutando de este gran programa, La Hora del Taxista. Ánimo, vaquero, saludos para todos, tus radio escuchas.
7: Muchas gracias, papirri, mi queridísimo papá. Te mando un abrazo, ahí está mi amigo, el tejoncito de apoyo.
11: Vaquerito, buenas noches. Un saludo para las niñas de Taller Mecánico Febles, para la gordita y para la chaparrita.
7: Muy bien, perfecto, mi queridísimo Juan Carlos. Ahí está reportándose este muchacho, papá. Muchas gracias, Saludos, querido Pepe Tus. Estoy acá con Don Hilario, el señor de los mejores esquites. Papi, papi, papi, Armando García. Pero uno grande, papi. Porque esos de 20 no me alcanzan. Uno así como de 60. Es más, mándame uno de litro, papá. Por favor. Un abrazo, hermanito. Para Don Hilario allá en los mejores esquites de Puerto Morelos. Hay que ir, hay que ir. Mi querida golondrina, te mandamos un fuerte saludo. Aquí vamos saliendo del trabajo, aquí guapo. O sea, ese es tu apodo, guapo, hola. A los compañeros del sindicato de motos, de taxis, de la FESOC. El amigo Jonathan, ¿qué mototaxi traes tú, querido Jonathan? Porque supongo que si le mandaste saludos es porque traes también alguna unidad de mototaxi, ¿verdad, Jonathan? Saludos a todos los de la FESOC, que tenemos grande gente que nos está escuchando. Vámonos con algo de musiquita, retrocedemos a la década de los noventas. Esto se llama Desvelado. Canta Bobby Pulido. Radio Turquesa. La que manda, soy Pepe Tus y me dicen el vaquero.

0: cosas del amor. El mismísimo compa Edel Muñoz. Vámonos a comerciales. No tardamos, regresamos con más de La Hora del Taxista.
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7: Son las 7:59. 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

0: Perfecto, mi querida familia, qué bueno que sigue con nosotros a través de la que manda Radio Turquesa Peninsular. Hay mensajes, vamos a atender. ¿Qué dice la racilla?
1: Moquito, Moquito, buenas noches. Buenas noches, saludos a la banda. Ya se van a trabajar de Puerto Cancún, a José Armato, del Sarihuella. Esta semana estuve de playa en la corrida en tu cantor.
0: Muchas gracias, mi queridísimo Papi Rim.
2: ¿Qué hubo, maestro? ¿Qué hubo? Buenas noches. Ese milagro que regresaste a trabajar, vaquerito, ese milagrazo. ¿Quién como tú? Patrón, el chamaco nomás, mira nomás. Saludos acá desde la Capirucha.
0: Pues
2: bendiciones,
0: mira.
2: Bendiciones.
0: Pues mira, que estábamos acá, dije, vamos a trabajar ya. ¿Por qué? Porque se está, porque no hay mucho dinero. Entonces, teníamos que trabajar ya. Y aquí estamos, Papi Rim. Acá estamos, Papi Rim.
3: ¿Qué onda, Papi Rim? Tarde, pero seguro, ya sabes, aquí rumbo para los cuatro heroicos de Valladolid. Ya sabes, ahí estamos pendientes.
0: Ándele, va, derechito para su casita, derechito. Saludos para la Rosy, la flaquita. ¿Cómo ve la Rosy, ¿Ves cómo trabajamos? Si trabajamos mucho, mami Ricky, somos bien trabajadores, mamá, ya te la sabes. A ver, ¿qué más tenemos por acá? El viernes, mi querido güerito, el viernes vamos a darle a la grabación,
4: Buenas noches, vaquerito, buenas noches. Quiero que felicites a mi hija Angélica María. Hoy es su cumpleaños. A las 8 de la noche. Estás invitado, vaquerito, estás Velo. Invitado. Llega a Tulum ahorita.
0: Velo.
4: Buenas noches.
0: Eres mala, Mari. Eres mala. Estás viendo que voy a trabajar y me dice, llégale a Tulum. Qué mala eres, Mari. ¡Mala! Pero ya sabes que vives en mi corazón, al igual que toda tu familia. Oye, mándale un saludo a mi esposa Alba Estrada. Aquí estamos pendientes, como siempre, en la recicladora Mayasur. ¡Hola, vaqueros! Saludos. Salí 6 días de vacaciones. Me saludas, por favor, a la familia de Yaxcabá, Yucatán, nuestra hermosa tierra, de parte de tu amigo Marquito Velázquez.
5: Esa no, que ya registré mi línea, vaquero.
0: ¡Uy, Padre Santo! ¿A quién te recuerda, Chabelito? ¿A quién te recuerda?
6: Cuñadito, vaquerito, aquí a la orden para el desorden. Aquí tu cuñado consentido, Quique Manzanilla, reportándose.
0: Bueno, así que digas cuñado, recuerda que todavía tienes que volver a ganarte eso, papito. Porque, pues, te castigamos una temporada, lo sabes. Hola, saludos a la gente de...

0: Tijosuco, a Bobo y para Gol, y a la tía en la colonia Santa Ana, y también para Conchi, para Carmen, de parte de Cornelia Canché. Aquí estamos atentos a la radio de Tecal de Venegas. Saludos para Karen, que está escuchando la radio recostada en su hamaca de seguro. Papirrín, también saludamos a mi hijo Neri. Andamos rolando en la Laguna de los Siete Colores, de parte del amigo Leo, Leo, Leo, Leo.
1: Oye, vaquero, ¿y los patrocinadores no se motivaron para que no se te acabara el dinero? Estás fallando ahí, ya no tienes control de ellos.
0: No, no, papi, es que la verdad sí me pasé esta vez, papi. Gasté demasiado estas vacaciones. Fueron 9 días y mira, los sangré a todos ellos. No. Sí los entiendo. Esta vez sí me pasé.
2: Vaquero, reportándose el ingeniero Guasón de Cardiopuerto, que estoy tomando una chelita. Felicita a mi cuñado, que hoy es su cumpleaños. A Luis, que está dando su tanda. Acá estamos tomando una como la gente. Y a Mana de un tuchin, tuchin, tuchin por su cumpleaños y unas felicitaciones. Ponla una rolita ya de las felicitaciones.
0: Un tunchi, tunchi, tunchi. Es tuchi, tuchi, tuchi. El 8, un tunchin, tunchin, tunchin, tunchin. Hola, amigo vaquero, saludos al Calibre y al Charro de Paseos del Mar, de parte de William de Popolna. Vámonos con algo y nos cantan ahora los Jonix. Ni tu amigo ni tu amante.

0: rolota en la versión de Calibre 50. Si te pudiera mentir. Vámonos a la pausa.
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1: Son 8:14. 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
0: 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Saludos a doña Yasmín de Loría, de Nuevo Ixcán. Está cumpliendo años de parte de su amiga del Ideal.
13: Vaquerito, vaquerito, ¿qué tal? Buenas noches. Un gusto volver a escucharte, vaquerito. Recupérate trabajando horas extra, vaquerito. ¿Qué tal? Te lo proponemos. Te vas de largo hasta la 1:00 a.m. ¿Qué dices, vaquerito? Así para que sigas deleitando nuestros oídos.
0: ¿Ah, sí, tú? ¿Algo más? ¿Algo más, papirrín?
14: Yo estoy contigo, vaquero, la verdad, te apoyo totalmente. No se puede pedir la canción de Desvelado, no, reitero, no, porque ya se quedó bien claro. Anaí no va a escuchar esa canción, la de Bobby Julio, no, definitivamente no. Así que estamos apoyando a la Cartilla Amarilla. Sí, seguimos adelante escuchando todo lo que tú quieras, pero no, por favor, no. Ahora vais a poner esa canción de esos mensajes de botellos. Ay, Jesús bendito y todo eso, dijimos que no.
0: No entendí. A ver, no entendí bien tu ahora sí que tu intención, Marcel.
15: ¿Qué tal, vaquerito? Buenas noches. Aquí saludando un poquito fuera de tiempo. Ahí andábamos por donde no teníamos señal, pero aquí andábamos a la escucha, vaquerito, a la escucha de su melódica voz. Bendiciones, saludos y excelente martes. Bendiciones, vaquero, cordialillos. Ah, y un tuchi tuchi para toda la colegancia que anda corrigiendo la chuleta y modulando la 5-7 mayor como un servidor. Saludos. Tuchi, tuchi,
0: tuchi. Esa voz es mi amigo Merinos. ¡Es mi amigo Merinos!
16: Hola, vaquerito, ¿dónde estabas? Te habías perdido. Marcelia estaba preguntando por ti en todas las estaciones. Iba a la Cruz Roja, no sabes.
0: Pues ya ves, pero tú no le dijiste nada, ¿verdad? Solamente tú sabías dónde estaba, ¿eh? Qué bueno que no le dijiste, Sani.
17: ¿Qué onda, vaquero? Ya de vuelta de las vacas locas.
0: Ya estás, mi queridísimo, ¿para dónde? ¿Para dónde le jalamos, mis dedos de fuego? Hola, aquí estamos en Tizimín, aquí estamos con la familia. Mi hijo Alejandro, o Alexandro, quiere que le mande su tuchituchi. ¡Hola! ¡Hola, nene! Saludos para mi sobrina Hillary y a Joana Handy. Sí, hasta bien dicho. Joana Handy, que está regresando de entrenar voleibol. Un besote, está bien guapa. Yo soy obediente, soy bien obediente. Ahí está Sebastián. En el fondo del mar. No sé por qué, dice Sebastián. Vino a mi memoria. La sirenita. Ay, lo siento, papi, pero veniste a mi mente cuando dije ese nombre. Hola, mismísima Noemí preciosa. Hola, guapa, preciosa, preciosa, hermosa. ¿Te quieres comunicar con nosotros? Ya sabes, el número para mensajes es el 99-82-36-45-44.
18: Vaquero, es Jonah Handy.
0: Ah.
18: Jonah Handy, Hillary, Jonah Handy. Ahí mándale un tuchituchi también.
0: ¿Dónde escogen esos nombres? ¿Me pueden hacer el favor? ¿Dónde escogen esos nombres? Jonah Handy. Ay, de veras. Saludos a mi hermosa. A mi hermosa familia, la familia Abanchimal. Aquí te estamos saludando, tu amigo el William. Cuando vengas a playa, ¿me vas a llamar? ¡Ah! ¡Me estás amenazando! ¡Me estás amenazando! ¡Ah, velo! Muy bien. Ay, me vas a pedir el tuchi-tuchi. Mira, hay que te lo dé otro.
19: Quiero, buenas noches. Saludos desde Playa del Carmen.
0: Me encantó, Tito. Empezó muy bien y luego como que te desinflaste, Tito. Escuchen cómo inició.
19: Quiero, buenas noches. Saludos desde...
0: ¿Qué pasó, mi Tito? Chale, le querías copiar a Merino, no te hagas. Triste canción de amor. Es el grupo Cañaveral y Alex Lora. Y súbele, que suene. Claro, la hora del taxista. En playa estamos en el 99.7 de FM.

0: Vamos a la pausa. ¿Quiénes cumplen años? Después del corte tenemos las mañanitas, las felicitaciones. Después de los comerciales.
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1: Son las 8:28. 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

0: Vámonos, vámonos, vámonos a atender rápidamente el WhatsApp antes de empezar con las felicitaciones. ¿Le parece? Ah, síguele, síguele, Sebastián, síguele, está sacando boleto.
1: ¿Qué pasó, chiquitín? Buenas noches, aquí estamos escuchando tu programa. Solo que estoy un poco ocupado, pues sabes que la cosa está media friolina, así como que me gusta frío contigo. Pero aquí andamos divirtiéndonos con tus cositas, tus ocurrencias. ¿Qué onda, papito? Pon una rolita, ¿no? Pon una rolita, Roberto Carlos. Cuál sea que pongas ese éxito. Te mando un besito, chiquitín. Pues buenas noches, buenas noches para toda la palabra.
0: Oiga, ¿alguien le puede decir a ese cristiano? ¿Alguien le puede decir a ese cristiano de William Díaz?
2: ¿Quién les dijo que hay complacencias? ¿Qué no entienden, Padre Poderoso Jesús?
0: ¿Quién lo dijo que hay complacencias? ¿Qué onda, papi? ¿Qué onda, papá? ¿Por qué no eres un taxista de playa normal? Hola, te escuchamos aquí desde la final de Urbi. Aquí estamos con mi amigo el Abiaxa y el Tiburón. Gracias, queridos. ¡Queridos amigos!
3: No, no me puedo escuchar ni saludos, mi amor, pero es que tuve una emergencia. Oye, mi amor, ponle las mañanitas a mi guapo, que está cumpliendo 4 añitos, se llama Gabrielito Vicencio.
0: Ok.
3: También él te escucha todos los días te escucha.
0: Perfecto, ahorita ponemos las mañanitas para todos los que hoy cumplen años, ¿eh?
4: Saludos y bendiciones, papito, aquí desde Playa del Carmen, Playa del Carmen.
0: ¡Ay, qué voz! ¡Qué voz tiene Johnny! Un saludo a mi hermosa familia, a mis babies, Carlitos, Elisa y a mi esposa Katia. Aquí estamos en San Marcos, Guatemala. Aquí tu amigo Rufino Bravo se presenta y te saluda.
5: ¡Hola, vaquero, vaquero, vaquero! Aquí reportándome Capibara TX2038. Deseándoles bonita noche a todos los colegas del gremio turquesa. Bendiciones para todos, saluditos, saluditos.
0: Igualmente para ti, mi amigo, ahí del 2038.
6: Vaquero, buena noche. ¿Cómo la pasaste en tus vacaciones?
0: Gracias.
6: Y no me invitaste, te quería acompañar.
0: Mi amor, yo te pregunté varias veces. Te dije, oye, ¿de dónde eres, Mari? Para que nos pongamos de acuerdo. Pero como me ignoraste, entonces, ¿cómo? ¿Cómo te voy a invitar si no sé si eres de Cancún? Si eres de Isla Mujeres, de Puerto Morelos. Si eres de playa, a ver, ¿cómo? Hola, soy Jorge y Sonia. Para que veas que no nos hemos olvidado aquí en Muna. Saludos para Lupe, Saya y para Sonia.
7: Vaquero, vaquero, vaquero, vaquerito, buenas noches, aquí reportándome desde Cancún, vengo a visitarlos, vaquerito, aquí ando con mi suegra, la güera, ahí mándale un saludo de parte de los Gabos.
0: Ándele, ándele. Bien portada la Gaby, mira, mira, la Gaby, bien portada. Viene con el alto mando, ¿verdad? Bien portada la muchacha.
8: Vaya, vaquero, hasta que regresaste. Buenas noches aquí escuchando.
0: Y eso que faltaron días, ¿eh? Y eso que todavía me restan días por utilizar.
9: Buenas noches, vaquerito. Aquí reportándome, manda saludito a Jazz, a Dylan y a Matías, que vamos en camino a la casita, vamos rumbo a Villas del Sol. Saludito, vaquero, reportándonos todos.
0: Saludos a mis castigados, porque digan lo que digan. Digan como lo que digan. A los dos estoy castigando. Sí, ¿eh? Sí, así que la otra quiso tirar allá bronca, pero no. No, no, no. No funcionó, ¿eh?
10: Queridos amigos.
11: Dile al amigo que las complacencias son el 31 de febrero.
0: ¡Exacto! ¡No! No, ya, ya quedamos. Son el 30 y 31 de febrero. Las complacencias son el 30 y 31 de febrero. ¡Felicitaciones! Quienes hoy cumplen años.
12: Hoy vamos todos a gozar.
0: Muchas felicidades a todos los que hoy celebran su cumpleaños.
12: No

0: muchas felicidades a todas estas personitas que hoy están de manteles largos. Ay, don Jesús Alejandro, sí, eso ya es noticia. Ahora sí, como dicen, ya es noticia antigua, don Jesús Alejandro. ¿Cómo va a ser? Hasta ahorita se enteró don Jesús Alejandro Agis. ¡No lo puedo creer!
1: Vaquero, no importa el lugar, donde tú me digas yo llego. Please,
0: Rana,
1: yo salto.
0: ¡Ah, bueno! Esa parte no me la sabía, Mari. Esa parte no me la habías dicho bien. Ah, bueno, siendo así, ya tenemos razón para salir otra vez de vacaciones. Saludos a los de Carrillo Puerto, al amigo Tico, al amigo Goyo, al taquero, al amigo Lazo. Aquí estamos en la Constituyentes por 67 en la Colonia Centro, de parte del amigo Lazo. El amigo Lazo allá en Carrillo.
2: Quiero saludos a los amigos de Carrillo Puerto, al amigo de Tico.
0: ¡Ya estás, amigo! ¡Te mando un abrazo, Alberto! ¡Petito! Saludos a mis chiquillas, Cristian, 912, a Garcías, 2747, a la enana Dulce, que está sobre el volante dándole sobres. Aquí llegan mis amigos, mis carnalillos, mis hermanos, mis brother. La banda La Caribeña. Ebrio de amor. Un éxito del señor Valentín Elizalde. Al estilacho de La Caribeña.

0: ruegue.
1: ¡Ándale pues, que te ruegue! Que te ruegue quien te quiera. ¡Así merengues! Antes de la pausa, tenemos por acá mensajes.
2: Vientos huracanados, tarde pero seguro, aquí a la orden para el desorden. Ya andamios aquí, a la cuerda, escucha, vaquerito. Bonita noche, mándame un tuchituchi. Excelente noche.
1: Mi queridísimo Carita, Carita de Guayaba.
3: Luego lo regreso a tus mayatex.
4: Ay, que ya estoy tan nudo, se me olvidó de copiar.
3: Una buena hora, tus saludos, tus jaladitas.
4: No.
3: Ah, bueno. No, nada, como el nene, ese sí me consiente.
4: ¡Comincha!
3: Ya vale, nada, pues dime cuándo. Unas promesas incumplidas, pues político.
1: Dale, ya vete con el nene, abrázalo. Abrázalo, lávale su sábana. Métele en su hamaca.
5: Ay, sí, el nene.
1: Si supieras que el nene quiere venir para acá. Imagínate. Ya anda buscando, pues, estar por acá, ¿cómo lo ves?
6: Perdón, solamente lo quería oír de tus lindos labios.
1: No se haga. Dirá que me quiere morder mis labios. Si ya lo conozco, ¿cómo es de mañoso? Don Mañoso. Ese don J-A-A-G. Está muy chido sus abreviaturas. J-A-A-G. Saludos a mi queridísimo Pepe Arturo. Ahí del económico 12-12-62 de Chetumal.
7: Saludos, vaquerito. Aquí en la distancia. Estamos aquí en la lanzadera esperando moderar la descarga. Saludos. A ver si te acuerdas. Saludos. El falsante que anda aquí esperando, va moderando la descarga, y el capaz de la piedra que viene de la Blanca Sucia hacia la ciudad de los bikinis para que module la descarga. Está operando a descargar en el aeropuerto.
1: Mi querido Charles Caballero, ¿verdad? Si no mal recuerdo, es el Charles Caballero. Por ahí tengo recuerdo de ese tono de voz. ¡Hola, amigo vaquero! Aquí estamos reportándonos DKS. Ay, tengo que hacer todo. DKS. ¿Está bien? ¿Todo bien? ¿Todo bien dicho? Luego se pone bien belicón. Vamos a la pausa. Comerciales 99-82. 36-45-44.
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8: Son las 8:45. 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

0: supiste que te esperé. Lo nuevo, lo más reciente que nos presenta el grupo Firme. Lo escuchaste aquí en la Hora del Taxista.
1: Saludo vaquero, aquí pasando Unión Libre. Hace rato me reporté que vengo viajando desde Campeche a Valladolid, escuchando desde la 88.1.
0: Así es, mi querido Johnny, y recibiste nuestros cordiales, claro. ¿Cómo andas, vaquero? Bien. ¿Ya esperando la hora de la salida? ¿Ya esperando la hora de ir a cenar? Hoy nos toca una cena bien sabrosa.
2: Bien, sapito tus, te voy a decir, no, vaquero. Sapito tus. Ya, ¿qué más, amigo? El nene que me va a pedir chicha para allá. Hola, que tú quieras, de todo, mi vaquerito. No pasa nada, ya sabes. Aquí es diversión. Just fun. ¡Cominch!
0: Saludos, mi queridísimo licenciado. Después de su rápido andar por esos mundos bajos de los business políticos. Un saludo, papirrín, un saludo enorme.
3: Oye, vaquerito, oye, mate, no te cases, no te embarques ni a tu casa, te apartes. ¿Cómo va a estar el changarro? Oye, pero ahorita, ¿sí? ¿Cómo va a estar el changarro hoy? ¿Qué va a haber? ¿Qué va a haber el día de hoy en la programación? Mándale su tuchituche al míster, que hasta la cuerda escucha.
0: ¡Dile que mande mensaje! A mí se me hace que esto es amigo imaginario. Este es otro también que tiene puro amigo imaginario. ¡Hola, amigo! Aquí estamos, tu amigo el Venturita. Ahí se reporta el 2160 y... No, corrijo, perdóname la vida. Al fondito el orejón dice el 6122. Ahora sí, el Venturita.
4: Vaquero. Oye, señor, perdón. Oye, ahorita que dices que hay complacencias para febrero 30 y 31, pues mandarle un besito a doña Genia, está cansadita, pobrecita. Uno chiquito, uno grandecito mejor, tú ya la conoces.
0: ¿Qué tiene que ver la complacencia con el beso? Ay, don Alejandro, de veras. Por eso le dice lo que le dice su amigo el negro. Ay, don Eugenia, lo hubiera dejado allá en Guanajuato, allá con la familia. Ay, doña Eugenia preciosa. Chula, preciosa, hermosa.
5: ¿Cómo ando chambeando, vaquero? No, se me cortó el audio, por eso no se completó. ¿Cómo ando en volante? Pues ya, se me cortó, pero sí, no avisaste cuando fuiste de vacaciones también.
0: No, pero a ver, sí avisé, yo lo dije. El miércoles 12 de agosto, faltando 10 minutos antes de que acabara el programa el día 12 de agosto, fue cuando solté la noticia de ya me voy de vacaciones. Que no estabas en los últimos minutos de esa vez, ese no es mi problema, Arturo, ¿eh?
5: Pero vaquero, tenía el grillo, no se reportó. Pero espérate que regrese, ya le voy a cantar su precio de ese grillo.
0: No, de hecho, si el grillo sí, ni siquiera a mí tampoco me avisó. Ahí sí te doy la razón. Ni a mí tampoco me avisó que se iba de vacaciones. Honestamente, ahí sí, reclámale.
6: Saludito, mi vaquero. El vaquero, cabrón, aquí. Saludito, vaquero, aquí. Saludándote.
0: De la lanzadera. ¿Eh? Jorge Falcón, algo al final dijo lanzadera, ¿no?
7: Buenas noches. Oye, vaquerito, ¿será que puedas hacerle un tuchituchi a mi amiga Norma, ya que anda triste porque se le echó a perder su refrigerador? Y pues no tiene cómo tomar cosa fresca. Ahora, puro caliente.
0: ¡Guay, puro caliente! ¡Tuchituchituchi! Normita, falta de confianza. Ahí en la casa tengo una nevera que enfría bastante bien. Falta de confianza, Normita. Eddie de la Cruz, del 1120. 1120 de Playa del Carmen. Música. Aquí llega ahora esta versión interpretada por la original banda Limón. Se llama Hablemos. ¿La recuerdas en la voz de Ariel Camacho? Aquí la tenemos ahora con ellos. La original te la canta en la Hora del Taxista.

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7: Son las 9 en punto. 105.1, la que manda. 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

0: tercera y última hora. Sí, señores, el programa está en cuenta regresiva.
1: Vaquero, buenas noches. Mira, vengo manejando. Trabajo tres gallinas muy aceleradas. Y pues la verdad, mi vecino Pulido, que tiene un hijo que se llama Bobby, quiere cantar, pero ya le dije que no cante. Ajá. Allá tú queda en tus manos y en tu sano juicio. Y Ana ahí está aquí y está escuchando que no le quieres poner su canción. Vaquero, un tuchi para mi compañera Hilda, que es su día del estilista.
0: Otra vez no le entendí qué quiso decir Marcel. No, otra vez no le entendí a Marcel.
2: Buenas noches, papirín. Bonita noche, aquí repontándonos. Saludos para mí, un besote para ti. Y pues llegando ya a casita, tuve una noche muy fugaz. Tuve que ir a hacer unos trámites, unos pagos. Pero aquí reportándonos, bonita noche.
0: Gracias, mi Sheila preciosa. Ya se va para la casita la Sheila, ¿eh? Ya va para casita. Saludos al amigo Felipe. Allá el Felipón del portable 1834 de Playa del Carmen. Dice mi pasaje, ¿qué es eso del tuchi tuchi? ¿Le dices o me encargo? Ah, no sé. Es una manera muy tranquila de decir fruti delicioso, patear la pared, el wiki wiki, el... ¿Cómo le quiero decir? Allá si tú te quieres encargar, ese ya no es mi bronca, ¿eh? Ahí sí yo no me meto.
3: Hola, ¿cómo que? Ey, no te lleves, ¿eh? Hasta le dio risa a doña Eugenia, ¿qué pasas?
0: Pues es que la verdad, ahí doña Eugenia perdió esa excelente oportunidad. ¿Y se nos durmió doña Eugenia?
4: ¡Palábrese!
0: Ay, aquí, mi querido vaquero, vamos regresando de Chiapas, que en donde anduvimos por allá, mi querido Fello.
3: Estamos, papito, y seguimos. Pues ya nada más para los eventos de, ya sabes, de los altos influyentes. Vamos a ver cómo ahorita septiembre, ya medio septiembre sabemos quién va a ser el gallo. Ahora sí que a echar toda la leña al asador, papi.
0: ¡Guay!
3: Oye, papi, bien.

0: incógnito, incógnito, mantente incógnito. Pero están diciendo nombres y apellidos.
1: ¡Ah, no dices!
0: A mí, desde que me reincorporé y te mando saludos, nada de tuchi, tuchi, tuchi, me pones que una.
1: ¡Ay, Dios! ¿Cuántos celitos?
2: Vaquero, vaquero, buenas noches. Ándale un tuchi tuchi a comandante Cheche.
1: Dios mío, ¿eh? Eso ya se hizo. Ya se hizo viral el tuchi tuchi. Ya se hizo muy deseado por muchas, pero más por muchos.
3: Oye, vaquero, y ya sí, trabajar en el rollo, ya sabes, en este meollo, en el asunto así, como que cambiando. A ver si me entiendes. Ajá. A ver, si puedo cambiar el tuchi tuchi por un guay.
1: No, cuando tengas tu programa, cuando tengas tu estación de radio, haces lo que quieras. Mientras se hace lo que yo diga. Gracias, muy amable. ¿No crees? Ahí cuando tengas lo tuyo, haces la sección y todo lo que quieras, Marcel.
4: Llegué tarde, vaquero, llegué tarde. Aquí está Lucas. Ahí te encargo mi tuchituchi, ¿no? Porfa.
1: Yo te digo, hasta el más macho lo pide, porque le gusta, porque lo necesita, ¿verdad? Tuchi. 99-82-36-45-44. Vámonos con el señor Alejandro Fernández. Como quien pierde una estrella. Buenas noches, Tulum. 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
1: Esto se llama Me Encantas. Me encantas, mami Ricky hermosa. A ti de esa risa preciosa y esa mirada coqueta. Es Pedro Fernández. Te canta aquí en Radio Turquesa Peninsular.

0: ¡Vámonos! Para comerciales.
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6: Son 9:13.
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0: Y un saludo a todas ellas, mis amigas taxistas. Ellas hermosas también están, porque hay operadoras, conductoras de los TX. A ustedes en nuestro reconocimiento y nuestro cariño. Y a los que están ahí haciendo lo propio, también a los varones, machos alfa, para ustedes y todos ustedes. Ah, síguele, Orlandito, síguele. ¿Quieres que saque las verdades de lo que pasaba allá entre Pedrito, Carlitos y tú? Allá en el encierro. ¿Tengo los videos todavía? Síguele, Orlandito, síguele, gordo. Ah, no me hagas de mover esos videos, gordo. ¿Qué pacho por allá?
7: Hola, vaquero, hola, vaquero. Buenas noches, vaquerín. Te falta decirle ñacañaca, o como el de la nueva canción que está pegando ahorita mucho, ese de Haná o Olkosh. Pues, ¿no? ¿Esa? Y ese es el inventado tuchi tuchi.
0: No. No le digas así, con cariño. Dile tuchi tuchi bonito. Mi tuchituchi es inocente, es puro. Es más, tanto así, allá mismísimo le mandamos su tuchituchi a Oliva de parte de ya sabe quién. Para Alejandro Oliva. Ahí le manda su tuchituchi. digo quién se lo manda. Puedo decir quién se lo manda. Dímelo, ¿me lo autorizas a decir, papi?
8: Bueno, noche, vaquero, eso es todo. Tú pon orden aquí en tu programa a la hora de los taxistas, los hombres fieles que compren su estación y que haga y deshaga.
0: Exacto.
8: Vamos duro a darle al 4 letras del portal 525.
0: Exactamente, mi querido Juan Antonio.
9: Vaquero, vaquerito, no le hagas caso a Marcel. A nosotros nos encanta el tuchi tuchi.
0: Yo sé que te encanta, Anita. Mi Ani preciosa. ¡Mua! ¿No me mandaste el tuchi tuchi? ¡Ay, lazo! ¡Ah, cuánto celosito, eh! ¡Cuánto celosito hay hoy, eh!
10: ¡Tuchi, tuchi, tuchi!
0: Ahí está, hasta Joel. ¡Hasta Joel anda de celosa!
11: Sí, pues, buenas noches, amito. Ya, última vuelta, ya, fácil. Ya salió, ya brincó la liebre, pero ya quiero descansar. Te mando un fuerte abrazo, amigo. Como siempre, es un placer escuchar tu cotorreo. Hasta mañana. Yo le bendiga a toda la banda.
0: Hasta mañana, licenciado. Voy a dejarlo así, ¿eh? Ya no puedo decir apellido y nombre. Hasta ahí lo vamos a dejar. Licenciado. Saludos al amigo Cornelio. Saludos a Corne. Allá en Álvaro Obregón, Quintana Roo. Y para mí no hay beso, ¿eh? Tío Lucas. No he escuchado que suene la tarjeta con el depósito. ¿Eh? pelo, uno tiene necesidades. Como en vez de atínale al precio, llégale al precio. Saludos a mi amigo Pastorcito. Pastorcito Chanel. Ahí está trabajando, mira, ya trabajando trenzado.
12: Quiero un saludo aquí para el Topotopo. Un saludo para el Topotopo. Un saludo para mi hija Lilis. Estábamos aquí en La Blanca, en La Blancura. Acá el TX980 saludándote, vaquerito. Bienvenido de tus vacaciones.
0: Muchas gracias, mi amigo Luis Enrique. Oye, también saludamos a Pedro Razo, al amigo Pedrito Razo, que nos escucha allá en California, en Estados Unidos. Y le manda saludos a su esposa ahí por el WhatsApp. Nos dice y nos comenta para Pedrito Razo y familia. Ahí están atentos al programa a través de vía internet, radioturquesa.fm, o a través de la aplicación que se llama Radio Turquesa. Berenice, Berenice Razo. ¡Mamacita! ¡Ah, wee wee! Oiga, vámonos con un mano a mano, ¿eh? ¿Qué le parece? Mano a mano. Esta canción, tú la conoces mucho y la hiciste muy famosa con los dinosaurios. Pero el autor de esta canción es el maestro Joan Sebastián. Aquí lo tengo, compite la canción del taxista.
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0: Él es el autor de esta canción, ¿eh?
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0: Ahí está Joan Sebastián en primera línea. En la segunda línea está el Chalino Sánchez.
14: En el año 92, mi amigo, yo andaba esperando la vaca de mi jefe allá en el rancho. No tenía.
0: Estas son las dos propuestas, dos artistas.
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0: ¿Con quién la quieres? Con el maestro Joan Sebastián.
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0: su... ¿O la quieres escuchar con Chalino Sánchez? Cuéntamelo, por favor, a través del WhatsApp. 99 82 36 45 44.
15: Joan Sebastián.
0: Dígamelo. Chalino Sánchez.
15: Vaquerito, la primera.
0: Joan Sebastián.
16: Joan Sebastián.
0: Perfecto, otro voto para Joan.
17: Gordo, el taxista con Joan Sebastián.
0: Joan Sebastián.
16: Joan Sebastián. Vaquerito, Joan Sebastián.
0: Muy bien, papirrín.
18: Con Joan Sebastián.
0: Otro más. ¿Para quién fue este voto?
16: Chalino.
0: Chalino Sánchez, dos votos.
16: Opción uno.
0: Joan Sebastián,
18: vaquerito.
0: Muchas gracias.
16: Chalino Sánchez
0: tiene sus tres votos.
19: La primera, vaquerito.
0: Joan Sebastián. No se diga más. Aquí está la versión de Joan Sebastián, el taxista.
13: 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Fui lavaplatos, mesero y cocinero. Peón y albañil, ayudante de mecánico.

0: voy a una pausa. Regreso con otro mano a mano. No te despegues de Radio Turquesa Peninsular.
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1: Son las 9:28. 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
0: Buenas noches a mi gente hermosa que nos escucha en el vecino hermano estado de Yucatán. Estamos en 2 frecuencias de radio. En el oriente estamos en el 88.1 de FM. En la ciudad de Mérida, Progreso Motul, a través del 100.5. Buenas noches. Saludos a mi novia Sally, a mi suegra y a la familia en Carrillo Puerto. Igual te mando un saludo, Ricardito Pater. Mía Conchi, su tuchituchi. Pues es que en el mensaje no le pediste el tuchituchi a Conchi. Si te das cuenta, Arsenio, ahí en el mensaje no lo pusiste. ¡No lo pediste! Saludos a las chicas y chicos del Mirador, aquí estamos. ¿Por qué ese apodo? Es que Danita...
6: ¡Y báilale!
0: Ya se le... No. ¿Qué? ¿A poco, Chi? ¡Ah, Danita! ¡Qué guardadito se tenía en esa historia, Danita, eh! ¡Qué guardadito! Ya me enteré. Gracias, mi amor, por pasarme el dato. Hola, amigo vaquero. Saludos, soy Daniel. Aquí te estamos escuchando en la Ciudad de México. ¡Mi querido Dani! Bienvenido. Es nuevo. Dale su tuchituchi. Dale.
7: Tuchi, tuchi, tuchi.
0: Ándele, mi Dani, por entrar. Guay. Por primera vez al programa. Otro mano a mano. Esta canción compuesta por él. Alberto Aguilera Valadez. Él compuso esta canción. ¿Te suena?
8: Cantón de tristeza.
0: He venido a pedirte perdón.
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0: Juan Gabriel.

0: llega el trono de México en modo duranguense. He venido a pedirte perdón, es la canción también. Ahora tú vas a tomar la decisión. ¿Juan Gabriel o el trono de México?
1: Canto de tristeza.
0: Tú lo vas a decidir a través del WhatsApp en este momento, nota de voz.
2: La número dos, vaquerito, la número dos.
0: Trono de México.
3: Por Juan Gabriel, Paterín.
0: Juan Gabriel, primer voto.
3: La dos.
0: Viene Trono de México, dos votos.
3: Trono de México.
0: ¡Wow! Tres votos para Trono, Juan Gabriel.
3: Juan Gabriel.
0: Ahí se va recuperando Juan Gabriel.
2: Juan Gabriel.
0: Ya se empató Juan Gabriel.
2: La número dos, el Trono de México.
0: Trono de México, cuatro votos.
3: La uno.
0: Venga, Juan Gabriel, vuelve a empatar.
4: México. Buenas noches, Catherine, con la del Trono de México.
0: ¡Vamos, cinco para el Trono!
3: Juan Gabriel, vaquero.
0: ¡Vuelve a empatar!
4: No, pues, está complicado, pero la dos.
0: ¡Seis para Trono!
4: Juan Gabriel.
0: ¡Otra vez se vuelve a empatar!
4: Capibara, vota por Juan Gabriel, vaquerito.
0: Juan Gabriel se dispara por un voto arriba.
3: El Trono de México, vaquerito.
0: ¡Ay, vuelve a empatar!
5: La dos, vaquerito. Trono de México.
0: ¡Trono de México!
4: Juan Gabriel.
0: ¡Otra vez se vuelve a empatar!
6: Juan Gabriel, el original, papá.
0: ¡Juan Gabriel se va un voto hacia arriba! ¡Puede ser que gane!
4: Juan Gabriel.
0: ¡Juan Gabriel está a un voto de ganar!
7: Alberto Aguilera Valadez.
0: ¡Alberto Aguilera Valadez! ¡A su mecha! ¡Esto estuvo reñido!

0: escuchamos a Frontera Peso Pluma. Esto fue Tulum. Amigo Marcito Díaz, casi no llegabas con nosotros. Vaquero, welcome back, como decimos en San Francisco. Regálame un tuchituchi para mi chepsita Carmen, que ya se puso... ¿Ya se puso qué? Ya no le entendí. Tal vez no quería aceptarlo porque él dirá, pero pues ya lo acepté como buen varón. Si ella me ha mantenido en esta temporada baja. ¿No tiene de malo? Si son pareja, pues tienen que apoyarse. Eso es lo más importante en una pareja. No se tiene que ver mal, mi querido Edgar, de la zona continental. Qué bueno que están juntos, se apoyan en todo. Oigan, no crucifiquen al mensajero, ¿eh? Doña Chis, a mí me preguntaron y yo respondí, ¿por qué no me dicen no le digas? Ahí fue culpa de ustedes. Ahí no me dijeron no le digas. Así que ahora... Ahora resuelven eso, ¿eh?
1: Bueno, amigazo mío, que descanse. Nos estamos escuchando el juevesito porque mañana es mi sagrado descanso.
0: Ah, cierto.
1: Una a tu salud.
0: ¡Velo! Así que, doña Chis, yo no tuve nada que ver. Ahí no decían el mensaje anónimo. Tienen que ponerlo, ya saben cómo soy.
2: Vaquero, buenas noches. El lunes, regreso a clases, hay que madrugar.
0: Pobrecitos de ustedes.
2: Regresa a clases.
0: Pobres.
2: A los peques.
0: Pobrecitos de ustedes, papitos. Bien por ustedes. ¡Qué bueno! Ustedes van a madrugar, yo no. ¡Ay, pobrecitos de ustedes! ¡Ay, qué lindos! Vámonos a la última pausa. Espero ya tus últimos mensajes. Por favor, utiliza el WhatsApp para comunicarte conmigo. 99 82 36 45 44. Pero apúrate, porque este programa ya está llegando al final.
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15: Son 9:45.
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1: Eso es todo, amigos.

0: familia, llegó el momento de irlas dando. Las buenas noches, no se emocione. No se emocione, las vamos dando. Pero las buenas noches, ya, hora de retirarnos. Hasta mañana, mi querido Eddie de la Cruz. También tu hermosa dama de Valladolid, mi querida Noemí. Buenas noches.
1: Esto, mi amor, no te vayas, no quiero que termine tu programa, por favor. Ojalá que te pongan de 7 a 12 de la noche.
0: ¡Nombre!
1: Para que te escuchemos, mi amor. La
0: No.
1: Nos gusta escuchar tu voz, la música, mi cielo, lo precioso.
0: No sé, máximo 4 horas puedo trabajar. ¿Tu paquete? ¡Máximo! ¡Máximo! Pero pues solo me dejan trabajar 3. ¡Mami, soy tu ¡Ese ya no es mi culpa!
2: Paquerito, se ve que ya viene la quincena, pues te pusiste a chambear, ¿verdad? Casi toda la semana, fin de semana, nada. Ni complacencias ponías. Tremenda tu 40, vaquerito.
0: No, porque estaba de vacaciones. ¿Será porque estaba de vacaciones, Carlos? ¿Será porque la semana pasada estaba de vacaciones? Y por eso no hubo programa. Y no me molestes que a finales de septiembre me vuelvo a ir. No me molestes que lo vuelva a hacer a finales de septiembre.
3: Sale vaquero. Nos vemos mañanitas. Nos vemos mañana, vaquero. Que descanses. Saludos, bendiciones. Capibara afuera.
0: Gracias, amigo.
2: Te faltan 15 minutos.
0: No, papi, aquí faltan 10. Más lo que hablo, más lo que leo sus mensajes y lo que pongo en la última canción, se acabó el programa.
3: Ya lo dijiste, 4 horas, te falta una. Hasta las 11, vaquero.
0: Pero no me lo autorizan, eso ya no es problema mío. Yo no es mi culpa no es.
2: Pues de castigo, mándame un tuchi aquí a Chetumal, la capital, ya sabes.
0: O sea, oye, eso no es castigo, eso es disfrute.
4: Pero el de producción dice, vaquero, que la hora de taxista, dice, y luego no hay nada, estoy esperando a qué hora va a hablar vaquero y nada.
0: No, pues el vaquero está de vacaciones, estuve. De veras, Arturo, otro. Y ahí está el grillo, vas. Y de hecho, no sé cuándo va a regresar el grillo. Según yo sospecho que para el lunes el grillo regresa. Según, pero conociendo al grillo, capaz de que un día de eso se me vuelva a aparecer aquí en la cabina. Pero tengo entendido que sigue de vacaciones el grillo. El grillito va a estar, según, unos días más de vacaciones.
3: Buenas noches, vaquerito. Descansa, vaquerito. Justamente a descansar se ha dicho. Descansa, bendiciones para todos ahí en cabina, aquí desde Playa del Carmen.
0: Muchas gracias, amigo Edgar.
3: Tienes que recuperar el tiempo que te fuiste de vacaciones, vaquero. No puedes nada más irte ya. Tienes que recuperar algo.
5: ¡No produzcan!
0: La voz de la directora operativa. Escucha lo que dice la directora operativa de la estación.
5: ¡No produzcan!
0: Gracias, productora, muy amable, ¿eh?
1: Estación para que te dejen hasta las 12 de la noche.
0: Cuando compres tu estación y me contrates, Margeli, las horas que tú quieras.
2: Hasta mañana, vaquerito, hasta mañana. Descansa.
0: Gracias, Brian, pues ya me voy. Vaquero. A quedarse con la programación de la barra nocturna. Vaquero. Que tenemos programada para ti aquí en Radio Turquesa Península. Gracias a Manuel, gracias a Lalo ahí en la cabina master. A mí nada más me resta decirle buenas noches y por supuesto invitarlos
6: el besito de las buenas
0: el día de mañana
6: y a la camita
0: 7 de la noche. Sí, 7 de la noche, hora de Quintana Roo, recuerde. 6 de la tarde, hora de Yucatán, de Campeche, de Ciudad de México, de Veracruz, de Tabasco. Porque bien se sabe que mucha gente nos escucha a través de internet. Y eso para nosotros es muy grato saberlo.
6: Hasta mañana, si Dios quiere que descansen, y llegó la hora de...
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0: Vámonos con esto, Lenny Ramírez. Esto se llama Polvito. Buenas noches, que descanse. Hasta mañana, miércoles.

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5: 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Son las 10:17. La semana.

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0: Son las 10 con 30 minutos. 105.1, la que manda. 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
8: 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Son 10:45. 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
0: Son las

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4: Disculpe, ¿cómo se llama?
5: Miguel Ángel Naranjo.
4: ¿A qué se dedica?
5: Soy chofer.
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0: Son las 11:19. 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
0: Son las 11 con 36.

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5: 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Son las 11:50. 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
4: Son las 11:59. 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
1: A nombre de todos los colaboradores de Radio Turquesa y en el mío propio, saludamos a quienes con su esfuerzo y vigor defienden nuestra soberanía y apoyan a nuestra población civil, las Fuerzas Armadas Nacionales. Buen día tengan el comandante de todas ellas, los señores general y almirantes secretarios, los jefes, oficiales y tropa de nuestros gloriosos Ejército, Armada y Fuerza Aérea.

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0: Son las 12:18. 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
0: Son las 12:34. 105.1, la que manda. 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
0: Son las 12:48. 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
3: Son las 12:59.

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1: Es 1:21.

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0: Es la 1:36. 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
0: Es la 1:52. La Llamada.

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2: Son las 2:04, 105.1, la que manda. 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
1: Son las 2:23. 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
0: Son las 2:37.

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0: Son las 2:54. 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
0: Son las 3:03.

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0: Son las 3:39. 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
0: Son las 3:52 p.m. La Semana.

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3: Son las 4 en punto. 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
0: Son 4:15. 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
0: Son las 4.

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0: Son las 4:00.

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3: Son las 4:58. 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
0: Son las 5:18.

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0: Son las 5:34. 105.1, la que manda. 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
0: Son las 5:48. 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
1: Son las 6.

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2: ¿Buscas consentir tu piel de forma natural sin descuidar tu cartera? Llegaste al lugar indicado. Hoy en nuestra tecnología doméstica cuidaremos de ti y de tu bolsillo, enseñándote a preparar unas humectantes barras de jabón con miel.
3: Y así como es importante saber qué le pones a tu piel, también lo es saber qué llevas a tu mesa. ¿Cuál fue el motivo por el que elegiste la leche que tienes hoy en el refrigerador? ¿El precio, la marca o los ingredientes que contiene? En nuestra guía de consumo de leche te compartimos información importante para que tomes la mejor decisión.
2: Acompáñanos en Revista del Consumidor Radio.
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3: Esta tecnología doméstica está validada por el Laboratorio Nacional de Protección al Consumidor. Tome nota de los ingredientes y presten mucha atención. ¡Comenzamos!
2: Los ingredientes que vamos a necesitar son 3 tazas de base de jabón transparente cortado en cubos, media taza de agua purificada caliente, 1 1/2 cucharadas de miel de abeja, una pizca de colorante vegetal amarillo y 40 gotas de esencia de miel.
3: Los utensilios que utilizaremos son una taza medidora, una cacerola con capacidad de 2.5 litros, un tazón de vidrio con capacidad de 1.5 litros, un plato extendido, un cuchillo, una cuchara sopera, un molde de silicón, un rollo de papel aluminio, un rollo de plástico adherente para alimentos y un atomizador. Vamos al procedimiento.
2: Comenzaremos colocando los cubitos de la base para jabón en el tazón y la llevamos a baño María. Movemos hasta que se hayan derretido por completo. Vertemos en una taza la miel, el colorante y la esencia. Mezclamos y dejamos reposar unos minutos. Después, agregamos el agua caliente.
3: Cuando la base para jabón esté completamente derretida, añadimos la mezcla de miel y revolvemos hasta incorporar todos los ingredientes. Retiramos el fuego y vertemos la preparación en los moldes. Si no cuentas con moldes de silicón, puedes utilizar vasos desechables recubiertos con una capa de aceite mineral para facilitar el desmolde.
2: Si notas que se formaron burbujas en la superficie, puedes eliminarlas rociando alcohol del 96 utilizando un atomizador. Esto ayudará a que el jabón tenga una textura lisa. Dejamos enfriar a temperatura ambiente y posteriormente refrigeramos por 30 minutos para solidificar.
3: Ahora desmoldamos los jabones y los envolvemos en papel aluminio, después en plástico adherente para alimentos. Y así de fácil, en tan solo 40 minutos quedaron listas nuestras barras de jabón con miel. Recuerda almacenarlas en un lugar fresco y seco.
2: ¡Anímate a prepararlas! Esta receta rinde para 6 barras, tiene una caducidad de 6 meses y un costo promedio de $118.34.
3: Si prefieres seguir el paso a paso en video, recuerda que puedes ver esta tecnología doméstica en nuestro canal de YouTube, Profeco TV. Ahí encontrarás muchísimas recetas para ahorrar y hacer tú mismo los productos en casa, teniendo la certeza de la calidad en los ingredientes que utilizas.
2: Aprende a hacer desde un gel para el cabello o un champú para lavar el auto, hasta jamón artesanal o unos deliciosos enjambres de chocolate.
3: Presúmenos cómo te quedaron tus jabones. Etiquétanos en Instagram con el hashtag Tecnología Doméstica Profeco y menciona a @ Revista del Consumidor MX. Nos escuchamos en la próxima Tecnología Doméstica.
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3: En el mundo, más de 6.000 millones de personas consumen leche de vaca y sus derivados. Así lo confirman los datos de la Organización de las Naciones Unidas.
2: Es un clásico en nuestro desayuno o cena. Pero más allá de la costumbre, ¿qué ¿qué nos aporta exactamente un vaso de leche?
3: Para empezar, aporta vitaminas A, C y E, que son grandes antioxidantes para tu piel y vista, además de complejo B para tus glóbulos rojos.
2: Por otro lado, el calcio, la vitamina D y el magnesio trabajan juntos para darle fuerza a tus huesos, músculos y cuidar tu corazón.
3: De hecho, incluir tan solo un vaso al día es clave para evitar la disminución de la densidad ósea y prevenir la pérdida de movilidad.
2: Su aporte de calcio protege a todas las edades. Un solo vaso cubre más de la mitad del que necesita una niña o niño en pleno desarrollo.
3: Y casi una tercera parte de lo que requiere un adulto, una mujer embarazada o un adulto mayor. Todo en el mismo vaso.
2: Ahora bien, recuerda que la leche se clasifica principalmente de acuerdo a su procesamiento térmico y su contenido de grasa. Así que podemos dividirla en dos tipos.
3: Por un lado está la leche pasteurizada, que requiere refrigeración y suele comercializarse en envases de plástico flexible o botellas transparentes, además de tener un periodo de vida más corto.
2: En cambio, la leche ultrapasteurizada generalmente se comercializa en envases opacos para proteger vitaminas sensibles a la luz, como la A y la B2. Cuenta con mayor vida útil comercial y no necesita refrigeración antes de abrirse.
3: Ambas las puedes encontrar como entera, descremada si buscas menos porcentaje de grasa, o deslactosada reducida en lactosa o libre de ella.
2: En la revista del consumidor incluimos una guía completa de precios de leche en polvo, pasteurizada o ultrapasteurizada de distintas marcas, tamaños y empaques. Esta información se recabó a través del programa ¿Quién es quién en los precios? De la Profeco.
3: Recuerda que existe la leche del bienestar. Es una alternativa de bajo costo para contribuir al bienestar de la población más vulnerable del país. Hay más de 12.000 lecherías en el país. Puedes ubicar la tuya y consultar costos en liconsa.gob.mx/padron/puntos-de-venta.php.
2: Presta atención a los siguientes tips para que tu compra sea segura y le saques el máximo provecho.
3: Compara precios. Revisa siempre el costo por litro o kilogramo, porque puede variar bastante entre marcas y presentaciones.
2: En el súper o la tiendita, checa la fecha de caducidad para elegir las opciones con mayor vida útil y asegúrate de que el envase no tenga golpes, abolladuras o fugas.
3: En casa, evita el desperdicio comprando el tamaño que realmente consumirás y acuérdate de mantenerla en refrigeración antes de consumirla o después de abrirla.
2: Y para terminar, consulta a un especialista en nutrición para saber qué tipo de leche se adapta mejor a ti.
3: Así que la próxima vez que te sirvas ese vaso de leche, recuerda que no solo estás disfrutando de un gran sabor, sino llenando a tu cuerpo de energía y nutrientes.
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2: Son las 6:29.

0: Buenos días, Cancún, buenos días, Quintana Roo, Yucatán y Campeche. Aquí iniciamos la primera emisión de Informativo Turquesa. Tulum se convierte en el puerta de retorno forzado. Hasta 600 mexicanos repatriados cada semana llegan al aeropuerto internacional Felipe Carrillo Puerto. Hoteleros de Bacalar no alcanzaron índices de ocupación proyectadas para el verano y anticipan que los siguientes meses los indicadores serán críticos. Podrían ser de un 35 a un 40% de ocupación. Hay crisis turística, hay que reconocerlo abiertamente. No hay ningún argumento jurídico suficiente para justificar la limitación de las minorías, opinó la dirigente del PRI, Coramalia Castilla, en relación al fallo de la Suprema Corte de Justicia de la reforma electoral. El gobierno de Quintana Roo, a través de la gobernadora Mara Lezama, impulsa la economía comunitaria con 47 proyectos productivos. Bloquean habitantes de la comunidad La Pantera la vía corta Mérida, exigen claridad en la aplicación de recursos del Fondo de Aportaciones para la Infraestructura Social para Pueblos y Comunidades Indígenas. Hay preocupación en Playa del Carmen, se reporta deterioro del puente vehicular, le daremos todos los detalles. La crisis en Felipe Carrillo Puerto solamente sigue. La llegada de personal y vehículos de la Comisión Federal de Electricidad parece que fue de parapeto. Hay cortes de luz, dejan sin agua, hay cientos de familias afectadas. Y en los deportes, el calor de Cancún ha puesto en predicamento su calificación no solo a la Copa True Value, sino también a la postemporada. Los números no le favorecen al conjunto quintanarroense. Con todo esto y mucho más, damos inicio a la primera de Informativo Turquesa.
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0: Buenos días, qué gusto saludarle desde la cabina de Cadena Radiofónica Peninsular, Radio Turquesa, la que manda. Sean todas y todos bienvenidos a las noticias de esta mañana, miércoles 26 de agosto del 2026. Transmitimos completamente en vivo a través de radio e internet para informarle a usted. Como cada mañana, tenemos cobertura total estatal. Estamos en los 11 municipios de Quintana Roo. También llegamos a Yucatán, Campeche, Belice y Cuba. Son 17 estaciones sincronizadas en este momento para informarle a usted. Le agradecemos, como cada día, a Yasmín Bautista en la producción del noticiero, a Jairo Ruiz, el joven maravilla, en la realización y producción del streaming para Turquesa News. Me acompaña mi compañera y amiga Joana Maldonado. Joana, muy buenos días.
1: Gerardo, auditorio, muy buenos días. Qué bueno que nos acompaña. Mitad de semana, ya 26 de agosto del año 2026. Y bueno, pues les recordamos que también estamos en internet, estamos a través de www.radioturquesa.fm y mediante la aplicación de Radio Turquesa también puede seguir toda la programación que preparamos para usted. Desde luego les comparto el WhatsApp para que usted se comunique con nosotros, 9982-364544. Estamos también en Facebook como Turquesa News.
0: Bien, fíjate, Joan, que estaba yo revisando ayer los indicadores, que por cierto son muy, muy, muy pesados, muy negativos. Por ejemplo, el Aeropuerto Internacional de Cancún hila 5 días con menos de 400 operaciones.
1: Ayer 333.
0: Así es, 5 días consecutivos sin lo que son mínimo 400 operaciones. Y eso te lleva a los indicadores de la Bolsa Mexicana de Valores, porque hay que decir que esta empresa, Azur, cotiza dentro de la Bolsa Mexicana de Valores.
1: Claro.
0: Y ahí, ya sabes, en la curiosidad del gato, aparece el reporte de las empresas que están en Quintana Roo y que cotizan en la Bolsa Mexicana de Valores. Bueno, fíjense nada más, ¿eh? O sea, ojo con esto, porque no sé si les va a dar igual de coraje que a mí o lo sienten como una burla, no lo sé. De el mes de abril, mayo, junio y julio del 2026, o sea, estamos hablando de abril pasado, Aguacán reporta ganancias y una facturación, Joana Auditorio, de 975 millones de pesos. Oh. Abril, mayo, junio, julio. 4 meses. 975 millones de pesos facturados por Aguacán, constantes y sonantes. Y entonces yo me pregunto aquí, o sea, ¿por qué me dio coraje? Porque ustedes no están para saberlo, pero yo sí para contárselo. Ahí donde vive su servidor, es aquí en el centro de la ciudad. Y nos cortaron el agua, no solo a su servidor, sino a varios vecinos. Y llegó Aguacán y dijo que fue por error, pero que entre hoy y mañana queda. O sea, entonces jódase uno. Y me da coraje porque eso le pasa a todas y todos los cancuneses, a las isleñas e isleños, que no solamente es el corte de agua, porque no lo pueden hacer. Yo ayer debatía eso con el personal de Aguacán, pero bueno, se ve que no están preparados ni siquiera para poder defender lo indefendible. Entonces, porque no se puede cortar el agua, literalmente, y menos por un error. Pero bueno, lo que sucede aquí es que esta cifra es, o sea, estamos hablando de casi 100 millones de pesos. O sea, no es cualquier cifra. Esto significa 3 cuestiones. Punto número 1, Aguacán se sigue haciendo rico y millonario como empresa para unos cuantos a costa de la zona norte de Quintana Roo. Punto número 2, ellos no tienen ningún tipo de regulación. No se ve el ánimo, Joana Auditorio, de la autoridad en turno para poder atender este asunto. Porque suena burla, o sea, son 975 millones facturados. Punto número 3. Esto significa que la gente sigue siendo obligada a pagar cantidades estratosféricas por un servicio que no solo es deficiente, sino deplorable. Yo me pregunto, Joan, ¿esta empresa está cerca de salir? Porque nos habían vendido la idea de que hay un proceso legal, de que está, de que nadie la quiere.
1: Claro.
0: Pero cuando uno ve la cifra, insisto, 975 millones de pesos, ¿tú la ves fuera?
1: Pues no, y eso ya habíamos ya previsto, porque es la verdad, ¿no? Ajá. Cuando luego dimos a conocer sobre los amparos, sobre el inicio de estos procesos pues legales que mantienen a Huacán operando, porque ya el gobierno del estado, los diputados en el Congreso del Estado y todo lo demás ya emitieron pues las medidas legales necesarias para sacar a Huacán, ¿no? No sé si necesarias o suficientes, pero al menos las medidas iniciales para iniciar el proceso de salida de esta concesión. Pero pues, nos quedaba claro desde un inicio que esto no iba a tardar 2 meses, ¿no? Que ni siquiera iba a ser a diciembre pasado, como en un momento se expuso y que se intentaba. Ajá. Esto podría llevar este diciembre que viene y hasta el siguiente, incluso ya cuando termine el gobierno, la administración estatal actual. Y lo que está ocurriendo, pues sí, es que hay mucho dinero de por medio, y eso es claro. Y lo que queda muy, muy claro es que también el sistema de justicia funciona a través de dinero. Y si ese es el dinero que recaba una empresa, pues sabrás que seguramente hay mucho dinero que se está metiendo para la defensa legal. Y esa es la verdad.
0: Me acabas de asustar más que no. Sí. Ahora, ahí te va el dato. Porque me puse a revisar el reporte del año pasado. En el mismo periodo, de abril a julio, facturó Huacán 895 millones de pesos.
1: Incluso más.
0: O sea, 80 millones más facturó este año. Este año son 975 millones. El año pasado, 895. Y encontré un rubro que me llamó la atención. Hay un incremento que nadie nos ha dicho, que nadie le... O sea, ninguna autoridad, yo sé, y aquí voy a dejar la pregunta para examen, quiero estudiar en la Unicaribe. Me gustaría estudiar, hay dos señoras en que me gustaría estudiar, la Unicaribe y la UCRO. Bueno, voy a decir quién autorizó, así literalmente, el aumento de 1.7% en el cobro de lo que es el rubro de alcantarillado y saneamiento.
1: Claro,
0: y
1: lo que se ve reflejado desde hace unos 4 o 5 meses.
0: Un incremento de 1.7% en el volumen de metros cúbicos facturados. Y es a través del rubro de alcantarillado y saneamiento. Entonces, yo la pregunta que hago esta mañana, y no me vayan a tachar como me han dicho, porque a su servidor y a Joana nos dicen que somos, así nos dijeron, que somos alteradores de la paz social. Que somos, incentivamos la rebeldía ciudadana. Yo no creo que incentive absolutamente nada Joana, y menos su servidor. Es informar lo que está sucediendo, literalmente. ¿Qué pasa si usted deja de pagar el agua? Yo pregunto, y no estoy haciendo campaña, nada más pregunta para examen. ¿Qué pasa si nos juntamos todas y todos y dejamos de pagar el agua a Huacán? No nos las puede cortar, no las va a limitar, seguramente. Pero creo que una medida drástica tendría que empezar a generarse, no solo con el tema del agua, no solo con el tema de la energía eléctrica, o sea, una medida drástica, querido auditorio. ¿Por qué drástica? Porque cuando uno ve que una empresa que, entre comillas, está cerca de salir de Quintana Roo, genera en abril, mayo, junio y julio 975 millones de pesos. Entonces, ahí entonces quiere decir que no está a punto de salir, sino que, híjole, parece que la quieren, pero no fuera, sino cerca. Vamos a nuestra primera pausa. Son las 6:44 tiempo de Quintana Roo, 1 hora menos en el resto de la península de Yucatán. Fíjese que el Aeropuerto Internacional de Felipe Carrillo Puerto tiene una actividad silenciosa que se llama repatriación de mexicanos sin documentos desde Estados Unidos. Este fenómeno tiene muchas, muchas aristas. Enseguida le contamos la historia. Quédese con nosotros. Es la primera de Informativo Turquesa. Joana Maldonado, Gerardo Reynoso, informándole a Quintana Roo y al resto de la península de Yucatán.
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2: Son las 6:49. 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
21: Shalom, te saludamos en esta mañana. Platícanos cuál es el pronóstico. Mitad de semana ya. Buenos días.
22: ¿Qué tal? Buenos días, Joana. Buenos días a Gerardo y también a Jeff en cabina y a todos los que nos acompañan en este miércoles. Y bueno, pues algunas lluvias con actividad eléctrica, chubascos ya se han estado presentando en estas horas de la madrugada en las zonas de Playa del Carmen, Cozumel y un poquito en la norte de Tulum. Y bueno, pues esto es debido a lo que habíamos estado comentando desde inicios de semana, una onda tropical que ya se había estado acercando poco a poco a Quintana Roo y que por fin pues ya se encuentra casi frente a costas de el estado. Bueno, pues estaría provocando el día de hoy probabilidad de chubascos dispersos, pero con actividad eléctrica y algunos pudieran ser puntualmente fuertes. Y pues bueno, la probabilidad estará para todo el estado. Es decir, desde norte a sur se podrían presentar estas lluvias dispersas, pero que como comento, sí pudieran ser puntualmente fuertes. Así que bueno, pues tome esa precaución para el resto del día. Y bueno, cuando son mucho más frecuentes que se presenten, pues en las primeras horas de esta mañana o bien hacia últimas horas de la tarde o primeras de la noche. Pero bueno, pues ahí está la advertencia. Esto no quiere decir que no haya calor, sino todo lo contrario, que la probabilidad de esté no significa que la temperatura máxima esté entre los 32 hasta los 38 grados Celsius. Hará mucho calor y sobre todo mucho bochorno, precisamente por la humedad que traen esta onda tropical. Así que bueno, pues mucho bochorno y probabilidad de chubascos, como comento, con actividad eléctrica. Y bueno, las lluvias más fuertes parece que también se van a presentar al interior del estado, es decir, en horas de la tarde podrían presentarse en las zonas de Lázaro Cárdenas, las zonas que colindan con Yucatán, José María Morelos, y bueno, pues ya sabemos que también aquí colindan con Campeche. Así que bueno, pues esta probabilidad estará también, parece que hasta el día de mañana. Entonces, pues tomen las debidas precauciones y manejen la carretera, sobre todo en horas nocturnas, y también por si va a la playa el día de hoy. Así que bueno, pues así es el pronóstico para el día de hoy con la onda tropical. Tomen las debidas precauciones y bueno, pues el pronóstico así para el día de hoy, Gerardo y Joana.
21: Muchísimas gracias, Shalom, buenos días.
22: Muy buenos días y que tengan todos una excelente mañana.
21: Vamos a escuchar el reporte vial.
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21: Alejandro May, adelante con tu reporte. Vamos a regresar con Alejandro en un momento más. Ahí tuvimos un problema con el reporte, con el enlace, pero en un momento más nos enlazamos con él. Y bueno, les adelanto algo. Más adelante vamos a platicar sobre esta tragedia ocurrida en la región 225 el día de ayer. Una menor, pues desafortunadamente una menor de 15 años resulta sin vida y presuntamente también abusada, pero en un momento más vamos a hablar de esto. Vamos con el reporte vial. Adelante, Alejandro.
24: ¿Qué tal? Buenos días al auditorio. Bueno, pues te comento, ayer por la tarde se registró un lamentable hecho en la región 225 de Cancún, donde lamentablemente pues una jovencita de 15 años de edad fue encontrada sin vida al interior de su domicilio ubicado, como te cuento, en la región 225. Esta noticia concernó a la ciudadanía, ya que, pues, de acuerdo con los primeros reportes, se trató de un presunto robo. Dos sujetos ingresaron, al parecer, al domicilio para cometer un atraco, llevándose algunas pertenencias. Sin embargo, lo lamentable del caso es que habían privado de la vida a esta jovencita de tan solo 15 años de edad, que por obvias razones no se puede dar su identidad, ya que pues se trata de un caso muy delicado. El hecho ocurrió alrededor de las 3:30 de ayer en la calle 5, entre la calle Mar y la calle Cenote Azul, donde pues llegaron pues autoridades de los tres órdenes de gobierno. Incluso sorprendió a muchas personas, ya que también llegaron hasta los mismos directores de las corporaciones policíacas, incluyendo hasta el director de tránsito municipal. Y bueno, pues iniciaron un operativo en la zona, ya que pues empezaron a trascender información que los sujetos se habían llevado aparte de pantalla y otros objetos, el celular de la jovencita, pues, a quien habían asesinado. Y bueno, el caso pues tuvo más relevancia debido a que la colgaron, y bueno, posteriormente el cuerpo fue dejado en la dentro de la vivienda. Comentarte que pues al sitio también llegaron elementos de servicios periciales y bueno, por medio del GPS estuvieron rastreando el teléfono celular de la jovencita cerca de la zona. Se implementó un operativo por áreas verdes, incluso se había dicho que pues habían localizado el teléfono muy cerca de ahí. Estuvieron incluso pidiendo las cámaras de videovigilancia de las viviendas y bueno, a raíz de esto pues las autoridades implementaron otros operativos alrededor de las 11 de la noche. Ya empezó a trascender información de que esto, de que el presunto responsable había sido detenido, porque habían dicho que eran dos sujetos. Sin embargo, ya luego se dijo que al parecer solo fue uno, el cual fue arrestado en la zona del crucero a la altura de la Escorpanzana 66. Ahí lo localizaron de acuerdo con los primeros reportes. Se dijo que al parecer ya había vendido alguno de los objetos que robó en la casa en la región 225, en la misma zona donde había cometido el robo. Ahí vendió algunos objetos que robó en la vivienda y bueno, pues fue detenido al parecer por las autoridades. Sin embargo, todavía no hay reporte oficial por parte de la Fiscalía General del Estado. Se espera que pues más tarde ya den información acerca de este lamentable hecho, que pues que aún continúan con las investigaciones la Fiscalía General del Estado. Como te comento, de manera preliminar se dijo ayer que la jovencita pues habría sido incluso abusada sexualmente por este sujeto, que al parecer pues ya fue detenido. Y bueno, una vez que cometió el robo, pues privó de la vida a esta menor. Al sitio llegó también la familia de la ahora Cisa. Los padres se encontraban trabajando cuando sucedió todo esto. Al llegar a su casa, entrar a su domicilio, se percataron de la lamentable escena, por lo cual entre lágrimas hicieron el reporte al 911 y bueno, eso generó la intensa movilización de las autoridades. Les profesor Joana, buenos días.
21: Bien, entonces lo que las autoridades no han confirmado, pero se dijo en ese momento, es el abuso sexual también en contra de esta menor. Lo cruel que suena el que no solo la hayan robado al interior de su vivienda, donde una persona debe sentir el espacio más seguro, sino que la colgaron, al asesinarla la colgaron. Y eso suena a crueldad, un terrible hecho. No entiendo por qué no estamos hablando todo mundo de eso a través de las redes sociales. De verdad que es una cosa terrible esto que ocurrió aquí en la calle 5, entre calle Mar y Cenote Azul, es donde nos dices, en la región 225, Alejandro. Y, o sea, no habíamos escuchado un caso tan cruel sobre una situación así y por un robo, un celular, Alejandro.
24: Así es, como bien lo mencionas, pues es un caso bastante terrible, bastante cruel, así es una palabra, como bien mencionas, para esta situación donde pues lamentablemente pues una jovencita, una niña, pues que le arrebataron las ilusiones, tenía pues todo, había un futuro por delante, y bueno, pues este delincuente la había privado de la vida. Y sin embargo, como te comento, todavía falta que la fiscalía pues dé una información oficial para saber si realmente fueron dos sujetos o solo fue uno, porque ayer cuando salió el reporte habían dicho que fue un robo cometido por dos sujetos. Incluso, como te digo, se extendió el operativo por la región 225 bastante amplio. Llegaron decenas de patrullas al lugar. Esto movilizó a varias corporaciones policiales, incluso la Guardia Nacional, la Marina, el Ejército, estuvieron participando con las autoridades estatales y locales. Y bueno, como te comento, algo que no se había visto también, hasta el director de la Dirección de Tránsito llegó al sitio. Movilizaron a todo mundo al lugar. Se hizo un amplio operativo por la zona para tratar de ubicar a los presuntos responsables, porque se decía que eran dos. Sin embargo, fue hasta las 11:30 de la noche, más o menos, de ayer, cuando ya empezó a trascender que ya habían capturado al responsable. Ya se dijo que al parecer solo fue uno, pero por ahí también se decía que al parecer la casa, la entrada de la casa no estaba forzado, es lo que se mencionaba.
0: Alejandro, permíteme tantito, Alejandro, permíteme tantito, vamos a regresar con más detalles de esta situación, tengo que ir al corte, no cuelgues, por favor, vamos a la pausa, volvemos.
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2: Son las 7:03. 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
0: Para quien nos acaban de sintonizar, estábamos hablando con mi compañero Alejandro May acerca de este feminicidio de una menor de edad, porque no podemos llamarlo de otra manera. Es un feminicidio, es atroz, es aberrante, es indignante, porque una niña de 15 años fue asesinada, violada por dos presuntos asaltantes. Hay información extraoficial, como siempre, porque, bueno, la Fiscalía General de del Estado ya sabe cómo se maneja en esta política de comunicación de avestruz, donde meto la cabeza porque es un tema delicado, no nos vayan a decir algo, no decimos absolutamente nada. Bueno, no nos han dicho nada oficial en el tema de la Fiscalía General del Estado, ¿no? O sea, el problema es grande en la Fiscalía en materia de comunicación. No sé qué esconden, ojalá no sea nada grave, porque, o a quienes protegen, eso sería peor, porque eso es lo que uno sospecha como periodista cuando no hay una información clara y precisa de una fiscalía que tiene que informar. No se supone que estamos en un gobierno humanista. Esto es aterrante, porque asesinaron a una menor de edad, y no la asesinaron a las 11 de la noche, no fue a las 10, no fue a las 8 de la noche. La niña no estaba en la calle, no estaba en malos pasos, no tenía un índice de calle. La asesinaron en su... Cuando no hay una información clara y precisa de una fiscalía que tiene que informar. No se supone que estamos en un gobierno humanista. Esto es aterrante, porque asesinaron a una menor de edad y no la asesinaron a las 11 de la noche. No fue a las 10, no fue a las 8 de la noche. La niña no...

0: 3 de la tarde. ¿Y dónde está el patrullaje de prevención? ¿Dónde está esta reacción inmediata que tanto se presume? Y luego, la falta de información, como quisieran ocultar algo. Paremos un poco, porque Alex, nos decías que se sospecha de un tipo de situación. Está todo este crimen muy raro. Hacia las 11 de la noche detienen a alguien en el crucero, pero el asesinato ocurre en la Supermanzana 225.
1: Así es como lo mencionas, en la zona del crucero, ahí trascendió que fue detenido este sujeto alrededor de las 11:30 de la noche de ayer, no operativo que continuaban las autoridades sobre este triste y lamentable caso ahí en la región 225, lo dices, es una niña de tan solo 15 años de edad, que le arrebataron la vida. Y bueno, eso es un punto muy importante que dice, hasta el momento no hay una parte oficial por parte de la Fiscalía General del Estado, cuando es un caso sumamente relevante, del cual la gente quiere saber qué es lo que pasó, cómo detuvieron a esta persona, información más precisa, porque hasta ahorita solo hay datos extraoficiales, como te comentaba hace unos segundos, en el lugar se había dicho que la puerta no estaba forzada, que había sido hasta una persona tal vez que la menor conoce, que ingresó a la vivienda. Sin embargo, son datos que nosotros como medio de comunicación vamos buscando, ya sea con alguna autoridad de manera extraoficial o con mismos testimonios de vecinos, y bueno, la información a veces es algo confusa, y bueno, se espera pues que a veces la fiscalía pues dé algún dato, ya sea oficial, acerca de esos temas, pero pues nunca es así. A veces en la conferencia de prensa que se hace en los días lunes dan información, y eso es porque terminando la conferencia algún compañero pregunta, porque pues si no luego ni siquiera la dan. Y bueno, pues eso deja a la ciudadanía sin enterarse muchas veces de lo que realmente pasa en algunos casos de suma relevancia, como es este caso. Y bueno, ojalá que pues más adelante pues se emita un comunicado para que den a conocer cómo es que detuvieron a esta persona y por qué había cometido este feminicidio en contra de esta menor de tan solo 15 años de edad, que ayer la familia estaba pues destruida totalmente. El hermano de la niña mencionaba que le estaba llamando al teléfono de su hermanita que le robaron en la casa, y bueno, pues las llamadas se las desviaba, y posteriormente el celular había sido apagado. Y bueno, la mamá estaba pues bastante mal de salud, incluso tuvieron que llegar paramédicos de la Cruz Roja a atender a la madre, y bueno, ya que entró en crisis nerviosa, se puso en shock la mamá, y bueno, posiblemente los paramédicos la atendieron, no requirió ser llevada a una clínica, estuvo siendo consolada en todo momento por los mismos vecinos y familiares. Y bueno, esta situación, las diligencias en el lugar duraron más de 5 horas hasta que sacaron el cuerpo de la pequeña, y bueno, al ver la mamá que se llevaban el cuerpo de su hija, no dejaba de llorar, de gritar, por ver cómo se llevaban el cuerpo pues de su niña de tan solo 15 años de edad. Pero bueno, la situación del caso, hasta ahorita no hay una información oficial acerca de cómo ocurrieron realmente los hechos. Solo se dijo que los papás parece estaban trabajando, y bueno, cuando llegaron a su domicilio a abrir la puerta, fue que encontraron a su hija lamentablemente sin vida, y fue algo bastante horroroso al ver a su pequeña, que no incluso habían abusado de ella, sino que también la habían colgado.
0: Híjole. Ay, Dios. Qué tristeza. ¿En qué ciudad vivimos? O sea, y no podemos presumir que hay seguridad y que bajaron los índices de inseguridad cuando una niña de 15 años muere en su casa producto de un ataque. Ahora, Alejandro, estaba buscando información, y me comparte la policía municipal, la tarjeta informativa. Le agradezco a la policía municipal porque son los que dan la cara en esta situación, porque otra, perdónme mi grosería, pero no es posible que no haya información. Esto

0: ocurrió a las 3 de la tarde, se reportó 5:30, son las 7:10 de la mañana. Parece que quieren presentarlo el próximo lunes en la conferencia del fiscal. O sea, vamos a esperar hasta el lunes para ver quién es el tipo, cuántos años tenía, el motivo, qué lo motivó a hacer tal atrocidad. Pero hay un dato que me salta, Alex, que fue presuntamente un ex vecino de la zona el que comete el ataque, y aprovechó obviamente que la menor estaba sola, entró a robar, lo descubre la menor, la somete, la golpea, la viola y después la asesina. ¿Es correcto?
1: Pues hasta el momento ese dato, como te digo, no hay una información oficial. Hasta el momento, como bien lo mencionas, pues es algo que la Secretaría pues está proporcionando a ti por medio de una tarjeta, pero pues en el lugar no, todavía no se decía si era un vecino el cual había abusado de la, bueno, violado a la menor y posiblemente arrebatando de la vida en su misma casa. Hasta el momento pues no hay un reporte oficial de la Fiscalía General del Estado, mucho menos de cómo es que lo arrestaron, cómo es que dieron con él. Se decía que fue por medio del GPS del celular, sin embargo pues hasta el momento no se sabe bien cómo es que habían detenido a este sujeto y si realmente era su vecino o una persona que no vivía por esa zona.
0: Bueno,
2: indignante.
0: Gracias, Alejandro, muy buenos días.
1: Muy buenos días.
2: Bueno, tenemos que ir a una pausa.
0: Un segundo nada más. Es que cuando no puedes estar segura en tu casa, ¿con qué? Escucha esto, porque esto es grave. Porque ¿con qué tranquilidad una madre, un padre de familia deja a su hijo de 15 años, que es un adolescente, deja a su hija porque cree que va a estar segura? Por eso lo deja en casa. E incluso hacen recomendaciones: no salgas, no le abras a nadie. Porque tú y yo lo hemos hecho con nuestros hijos.
2: Así es.
0: ¿Y luego? ¿Dónde está el discurso? Pausa, volvemos.
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27: Son las 7:16.
28: La semana.

0: Desde hace algunos meses, el Aeropuerto Internacional Felipe Carrillo Puerto, enclavado entre Tulum y ese municipio que lleva el mismo nombre, tiene vuelos donde son repatriados mexicanos desde Estados Unidos. Esto ocurre cada viernes y el hecho se trabaja en coordinación con una empresa de particular y el Instituto Nacional de Migración. El tema aquí, y con eso vamos a saludar a Ángel Eguán, es que son muchos estos repatriados que llegan técnicamente sin papeles y que obviamente algunos intentan quedarse en Quintana Roo, otros regresan a sus ciudades de origen, que técnicamente hay tres ciudades que aparecen mucho en el registro, que son Chiapas, Puebla y Ciudad de México, pero este fenómeno empieza a llamar mucho la atención, mi querido Ángel. Buenos días.
1: ¿Qué tal, Gerardo? Joana, muy buenos días al auditorio. Pues bueno, como bien comentas, la redada y operativos migratorios desplegados por el Servicio de Migración y Control de Aduanas en Estados Unidos, ICE, ya tiene repercusiones en Tulum, donde cada semana aterrizan hasta con 600 mexicanos deportados, muchos de estos detenidos durante acciones implementadas como parte del endurecimiento de la política migratoria estadounidense. Los connacionales llegan a través del Aeropuerto Internacional de Tulum, Felipe Carrillo Puerto, en aproximadamente tres vuelos y grupos entre 150 a 200 personas. Disculpa. Algunas personas regresan sin identificaciones, pertenencias, recursos económicos o medios para comunicarse con sus familias después de permanecer bajo custodia de las autoridades migratorias de Estados Unidos. Aunque oficialmente son identificados como personas repatriadas, su regreso no es voluntario. Fueron detenidos y expulsados del país donde trabajaban. En numerosos casos, trabajaron y construyeron toda una vida durante años. Al descender a Tulum, reciben revisión médica, alimentos, documentación provisional y orientación para trasladarse hacia sus estados de origen, tales como tú mencionabas al principio. Sin embargo, la llegada constante de estos grupos abre un nuevo desafío para Tulum. Existen versiones de que algunos deportados podrían decidir permanecer temporal o definitivamente en el municipio, atraídos por la posibilidad de conseguir empleo o ante la falta de recursos para continuar el viaje, aunque hasta ahora ninguna autoridad ha informado cuántas personas se han quedado ni existe un padrón público que se permita darle seguimiento. La eventual permanencia de los connacionales podría aumentar la demanda de empleo, alojamiento, alimentación, servicios médicos y asistencia social en una ciudad que actualmente enfrenta una baja ocupación turística, cierre de negocios, pérdida de fuentes laborales, carencias hospitalarias y dificultades para atender a su propia población. El problema no son las personas deportadas, sino la posible ausencia de una estrategia institucional para quienes no pueden regresar inmediatamente a sus comunidades. Sin embargo, sin protocolos municipales claros, refugios temporales o programas de incorporación laboral, algunas personas podrían quedar en condiciones de vulnerabilidad, sin vivienda, documentos completos, redes familiares ni ingresos. Mobility ADO estima que entre 1,000 y 1,200 repatriados utilizan mensualmente sus servicios para trasladarse desde Quintana Roo hasta la Ciudad de México, Estado de México, Puebla, Morelos, Guerrero y el Bajío. Sin embargo, esta cifra solamente incluye a quienes abordan sus unidades y no permite establecer qué sucede con quienes utilizan otros medios de transporte o permanecen en la región. Hasta ahora tampoco existe un acumulado oficial y desglosado sobre el número de deportados que han ingresado específicamente por el aeropuerto de Tulum desde el 2026. Esa falta de información impide dimensionar el impacto social y conocer si el municipio funciona como punto de tránsito o comienza a convertirse en un destino temporal para personas expulsadas de Estados Unidos, Gerardo.
0: Sí, de hecho, esto es parte del programa México Te Abraza, mi querido Ángel. El tema es que creo que se ha manejado con demasiado sigilo, pero al ser tan grande el volumen de repatriados, pues evidentemente que va a empezar a salir a la luz la información, y yo creo que no se tendría que manejar con tanto sigilo, yo creo que se tendría que dar información, porque obviamente, o sea, está bien que México trabaje el programa Te Abraza, está perfecto, yo no le veo ningún problema. Veo también que es mucha gente que está sin papeles, pero literalmente sin papeles, y a veces uno se pregunta cómo llegó hasta Estados Unidos sin papeles. Bueno, se puede, todavía se puede. en pleno siglo, final del siglo XXI. Y el otro tema también es el fenómeno social, Ángel, de cuánta gente se queda directamente en Quintana Roo, porque bueno, muchos de estos repatriados son directamente llevados desde la terminal de Tulum hacia Cancún, y de ahí son reportados, son sellados, y es el hecho de volverlos a colocar o a trasladarlos a su lugar de origen.
1: Así es, Gerardo, todo calvario tienen que pasar después de que pasar un calvario en Estados Unidos. Al regresar acá, pues no siempre pues tienen las mismas facilidades, derivado a que, como mencionábamos durante la información, de que muchas veces no tienen ni recursos económicos, no tienen ni identificación, no tienen ni la manera de cómo regresarse, ni una red familiar con el cual se puedan ubicar y puedan pues pedir ayuda, ¿no? Y toda esta situación se convierte en un calvario para ellos, y donde desconocemos cuántas personas se quedan realmente en Tulum, en Playa del Carmen, en Cancún, que es la zona más atractiva para ellos, derivado a que pues pueden conseguir empleo quizás de manera más rápida en esta zona. Y pues bueno, toda esta situación tiene que darlo a conocer las autoridades, quienes colaboran con el gobierno de Estados Unidos y con el gobierno federal para pues bueno, recibir a este número de personas, los cuales pues es un número significativo, Gerardo, los cuales llegan mensualmente a Tulum, a Quintana Roo.
0: Bien, muchísimas gracias por la información, Ángel, buenos días.
1: Muy buenos días.
0: Vamos con Laura Beitia.
2: Vamos a continuar con la información. Saludamos a mi compañera Laura Beitia. En Bacalar los hoteleros están preocupados. Resulta que ni siquiera alcanzaron los índices de ocupación que habían proyectado para este verano y anticipan que los siguientes meses, a partir de septiembre, los indicadores sean críticos. Platícanos, Laura. Buenos días.
3: ¿Qué tal, Joana? Muy buenos días a Gerardo del Auditorio. Pues el periodo vacacional de verano era muy esperado por el sector hotelero de Bacalar, debido a que confiaban pues en que lograrían llegar a un 90% de ocupación. Sin embargo, reconocieron que solo en la primera semana lograron un 75%, así como durante la realización de la tradicional feria de San Joaquín en días pasados, que permitió que los centros de hospedaje pues reportaran una demanda mayor de reservas, pero sin llegar a lleno total. Enrique Bautista, que es el presidente de la Asociación de Hoteles y Restaurantes en el Pueblo Mágico, pues afirmó que ha sido un verano complicado y sin llegar a los niveles que proyectaron, ya que cerrarán con un 50% de ocupación para posteriormente entrar a meses en los que disminuye drásticamente la afluencia de visitantes y vislumbrar indicadores de entre un 35% a un 40%, lo que dijo seguramente generará problemas financieros para los empresarios turísticos. El líder empresarial mencionó que las vacaciones solo ofrecieron un pequeño respiro a este sector, atribuyéndolo a la limitada conectividad aérea que se tiene en el sur del estado, por lo que la expectativa es que haya resultados positivos en las gestiones que la Secretaría de Turismo está llevando a cabo para recuperar vuelos o abrir nuevas conexiones en el Aeropuerto Internacional de Chetumal, y así pues atraer a una mayor cantidad de turistas hacia Bacalar, Joana.
2: Bien, bueno, pues ahí está esa información desde Bacalar, y seguramente no es el único municipio ni el único destino que está preocupado por los índices. Hace un rato veíamos el número de vuelos aquí a Cancún. En los últimos días no ha superado ni los 340 vuelos, y eso todavía que estamos en la temporada alta, en teoría. Pero bueno, en otra información, Laura, los habitantes de la comunidad de La Pantera bloquearon la vía corta avenida exigiendo claridad al aplicarse los recursos del Fondo de Aportaciones para Infraestructura Social para Pueblos y Comunidades Indígenas y Afroamericanas. ¿Qué está pasando con este recurso? ¿Quién lo debería de administrar?
3: Bueno, así es, Joana. Anoche, por espacio de aproximadamente 4 horas, los habitantes de la comunidad de Graciano Sánchez, mejor conocida como La Pantera, que está ubicada en la vía Corta Mérida, pues bloquearon la carretera federal en protesta porque acusaron pues no hay transparencia en la aplicación y ejecución de los recursos del Fondo de Aportaciones para la Infraestructura Social para los Pueblos y Comunidades Indígenas y Afromexicanas, por lo que pedían pues la presencia de representantes del programa federal para conocer de manera clara y documentada a dónde se ha ido el dinero o en qué obras se piensa aplicar. Se trata, Joana, de un monto cercano a los 995,000 pesos que denunciaron, pues no se ha destinado a las necesidades urgentes que tiene la localidad, como alumbrado público, sanitarios en el domo, construcción de gradas, instalación de topes y bacheo de calles, que son obras de beneficio colectivo para todos los habitantes, y tampoco existe un plan de trabajo que permita conocer de manera clara la aplicación del presupuesto a tiempo y sin malos manejos, como han señalado, existe. Ante esta situación, bueno, pues llegó personal tanto de Bienestar como de Seguridad Pública, inclusive el secretario general del Ayuntamiento de Bacalar, para dialogar con los inconformes y llegar a acuerdos para liberar la vía y restablecer la circulación, sobre todo ante las largas filas que se originaron y la molestia y enojo de conductores y familias que se quedaron varadas. Finalmente, Joana, pues los convencieron de retirarse con la promesa de destituir al Comité de Administración y Vigilancia en una asamblea que convocada para la tarde de este mismo miércoles, y que en caso de confirmarse por las anomalías que se han denunciado, pues proceder conforme a la ley.
2: Bien, gracias por la información, Laura. Daremos seguimiento a esto y sobre todo si existe una respuesta del ayuntamiento en relación a estos recursos. Gracias.
3: Muy buenos días.
2: Bien, tenemos que ir a pausa y regresamos. Son las 7 de la mañana con 28 minutos en Quintana Roo, una hora menos en Yucatán, Campeche y Belice. Regresamos.
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21: Son las 7 con 31 minutos. 105.1, la que manda. 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

0: Continuamos esta mañana con la información. ¡Ay, Dios! Yo sé que en el PRI se van a enojar conmigo. O sea, siempre se enojan conmigo. De hecho, tengo más críticos priistas que otra cosa. Pero bueno, no puedo, uno no puede dejar de decir las cosas. O sea, siempre nos hemos preguntado, Joana Auditorio, siempre nos hemos preguntado dónde está la oposición. Porque,
1: correcto,
0: porque obviamente pareciera que no existe. Y técnicamente así es. O sea, hablan de cosas que, o sea, por ejemplo, a mí me da mucha risa cuando hablan del Tren Maya. O sea, híjole, pues los priistas no hicieron tantas cosas y también tiraron así al olvido. Pues les copiaron a ustedes, señores, o sea, señoras. Pero hoy, y con eso voy a saludar a mi compañera Marta Torrero, parece que nos escuchó la líder del Partido Revolucionario Institucional. Por fin se pronunció por un tema local la dirigente del PRI, Cora Amalia Castillo, que me dicen por ahí que está armando, Joana Auditorio, una estrategia para quedarse con una plurinominal, ya que no se las quitaron.
1: Pues será lo único que le toca.
0: Está amarrando y por eso dice, no me meto contigo, no hablo contigo, contigo sí hablo, o sea, ya saben, porque ella quiere la plurinominal. Entonces, hoy reapareció. Cuéntanos, mi estimada Marta, ¿qué dijo Cora Amalia Castillo y de qué tema, por favor?
2: Gracias, Gerardo. Ya no, muy buenos días. Pero fue mediante un comunicado de prensa en el que, obviamente, se mostró en contra de esta resolución de la Suprema Corte de Justicia de la Nación que avaló las reformas a la ley electoral de Quintana Roo. Hay que recordar que la controversia constitucional que presentó el CEN del PRI, así como el Comité Ejecutivo Nacional de Movimiento Ciudadano, era básicamente por un punto, por el hecho de que ahora quienes sean perdedores o quienes no ganen la elección para presidente municipal y síndico ya no se van a integrar de ipso facto al cabildo o al ayuntamiento. Esto es lo que estaba peleando de alguna manera PRI y MC. La dirigente del PRI consideró que el hecho de que no puedan formar parte de los ayuntamientos o acceder a cargos de representación proporcional representa un grave retroceso democrático en el estado. Indicó que porque ser Quintana Roo, una de las entidades más jóvenes del país, construyó una legislación electoral de avanzada que entendía a los ayuntamientos como verdaderos gobiernos colegiados y permitía que quienes obtuvieran una votación significativa pudieran representar en los cabildos a los ciudadanos. Sin embargo, aseguró que hoy esa conquista se pone en riesgo, incluso fue más allá y sostuvo que no existe un argumento jurídico ni político suficiente para justificar una medida que limita la representación de las minorías, debilita el pluralismo y afecta particularmente a partidos y candidaturas que aún sin ganar por mayoría obtenían una cantidad importante de votos, Gerardo.
0: Bueno, felicitar a Cora Amalia Castillo, que ya habló de este tema, que sí, obviamente es polémico, y esperemos que sigan las posturas. Era importante fijar una postura, independientemente de que no haya otra instancia a la cual acudir. Pues bueno, qué bueno que al menos pusieron el punto sobre la I. Gracias, Marta Torrero.
2: Muy buenos días.
1: Y nada más recordar que fue la dirigencia nacional, Alito Moreno, quien presentó la impugnación de esta reforma, porque a nivel local el PRI nada más dijo, sí, bueno, vamos
0: sí,
1: con él,
0: claro.
1: Porque de manera intencional o como una iniciativa propia, el PRI a nivel local pues no hizo nada, dejó pasar la iniciativa, pese a que tienen un diputado en el Congreso del Estado que avaló esa reforma.
0: Así
1: pero
0: es.
1: Bueno, continuamos con la información. Vamos con mi compañero Efraín Castro. Te saludo, Efraín. El gobierno del estado impulsa la economía comunitaria con 47 proyectos productivos. Platícanos.
3: Joana, Gerardo y audiencia, muy buenos días. La gobernadora Mara Lezama Espinosa impulsa la economía comunitaria y el fortalecimiento de las familias mediante 47 proyectos productivos en 6 municipios de Quintana Roo. como parte de la Estrategia Integral de Asistencia Social y Desarrollo Comunitario 2026, Paralesama encabezó la entrega de herramientas e insumos para fortalecer actividades productivas en comunidades de Otompe Blanco, Bacalar, Felipe Carrillo Puerto, José María Morelos, Tulum y Lázaro Cárdenas. Los proyectos incluyen bordado, costura, urdido de hamacas, apicultura, producción de gallinas, panadería y repostería, además de granjas de cerdos, ovinos y cultivos de huertos. En total, la estrategia beneficia este año a 729 personas. De ellas, 624 participan en 47 proyectos comunitarios de 39 localidades, mientras que otras 105 personas corresponden a 7 localidades incorporadas durante 2026. Paralesama destacó que estos apoyos buscan llegar directamente a las comunidades y generar oportunidades para que las familias puedan producir, obtener ingresos y fortalecer su autosuficiencia. La estrategia también contempla 50 capacitaciones de 46 localidades enfocadas en comercialización, administración de proyectos, empoderamiento de mujeres productoras, gestión comunitaria, salud, autogestión y participación social. Y es el objetivo es que las herramientas y conocimientos entregados se traduzcan en proyectos sostenibles y mejores ingresos para las familias. Con estas acciones, el gobierno de Amaral Lezama busca fortalecer la economía desde las comunidades y avanzar a una prosperidad compartida en Quintana Roo. Es cuanto con esta información.
1: Bien, Efraín, en otro tema, Quintana Roo recibirá una inversión importante, 3.6 millones de pesos, con lo que se fortalecería la salud mental y la prevención de adicciones durante este 2026.
3: Es correcto, Quintana Roo recibirá la cantidad de 3.624.000 pesos de parte de recursos federales para fortalecer el tema de las adicciones y salud mental. Los recursos forman parte del programa de servicios de atención a la salud mental y prevención de adicciones operado por la Comisión Nacional de Salud Mental y Adicciones, la CONASAMA. El financiamiento será ejecutado por los servicios estatales de salud y estará destinado exclusivamente a las acciones contempladas en el convenio, principalmente en materias de prevención, atención y control de problemas de salud mental y consumo de sustancias. La estrategia también contempla fortalecer la atención comunitaria y la prevención entre jóvenes, adolescentes y familias en la línea con el Programa Nacional por la Paz y contra las Adicciones, así como la campaña El Fentanilo Te Mata, Aléjate de las Drogas, Elige Ser Feliz. El convenio establece mecanismos de vigilancia para garantizar el uso correcto del presupuesto. Los servicios estatales de salud deberán presentar reportes mensuales sobre este gasto y las metas alcanzadas, además de los resultados obtenidos. Además, la CONASAMA podrá realizar visitas de verificación, mientras que la población podrá participar mediante la Contraloría Social. Con esta inversión, pues Quintana Roo busca reforzar su política de atención en la salud mental con el enfoque comunitario, preventivo y de derechos humanos. Es cuanto con la información.
1: Bien, Efraín, muchas gracias. Muy buenos días.
3: Muy buenos días.
1: Tenemos que ir a pausa. Regresamos.

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6: 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Son las 7:45.
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8: En Playa del Carmen hay preocupación y ahora se debe a que existe deterioro del puente vehicular. Este puente que tiene una longitud de 4 kilómetros y que a diario tiene la circulación de 20,000 vehículos, literalmente, que recorren Cancún, Playa del Carmen, Tulum, literalmente. Y bueno, se reportan desprendimientos de pedazos de concreto. ¿Es correcto, Alejandra Vázquez?
9: Hola, Gerardo, muy buenos días a ti, a todos los que nos escuchan. Pues bueno, esta es la segunda ocasión donde, a través de denuncias ciudadanas, Gerardo, pues justamente se habla de estos desprendimientos en algunas partes de este puente, donde ya se ve justamente el desprendimiento de partes de concreto y se logra ver la varilla en algunas situaciones. Esto, Gerardo, pues ha causado preocupación dentro de los ciudadanos, los que transitan pues justamente en carro, pero también, Gerardo, y sobre todo los que transitan de manera peatonal, ya que estos desprendimientos son sumamente visibles. Hay que recordar que en los bajos de este puente pues se han hecho algunas zonas donde se practica deporte y ahí se pueden ver pues justamente estos pedazos de concreto que se han caído. También pues hay carros que se estacionan abajo y esto puede crear un peligro, sobre todo también, Gerardo, la gente que pues transita de manera peatonal tiene este temor, pero sobre todo el temor más grande, Gerardo, es que pueda suceder un accidente, y es que la falta de mantenimiento de este puente por parte de la Secretaría de Comunicaciones y Transporte, Infraestructura, Comunicaciones y Transporte, Gerardo, que es quien tiene que hacer estos mantenimientos, pues es visible a simple vista, y es que desde que se hicieron estos puentes, este puente, Gerardo, específicamente, pues no ha tenido un mantenimiento en forma, y como bien lo mencionas, es el paso diario de miles de automóviles, ya que es el único paso, Gerardo, para moverse pues justamente de norte a sur o de sur a norte en el estado, ya que tienes que atravesarlo para llegar pues de Cancún a Tulum, o de Cancún a Chetumal, o de cualquier lugar a donde se tenga que ir, ya que es el único paso para llegar a los otros municipios de Quintana Roo. Así que esto ha causado preocupación, ya han sido los mismos ciudadanos, Gerardo, quienes pues han levantado pues estos testigos de cómo se ve pues justamente estos pedazos de concreto en el suelo y cómo se ve la estructura por arriba, donde pues te repito, se alcanza a ver pues las varillas de construcción. La información, Gerardo.
8: Habría que ver a Protección Civil, porque yo creo que Protección Civil tendría que hacer una revisión del puente, pararlo aunque sea un día. Yo sé que esto es complicado por la circulación de 20,000 vehículos, pero la obra ya tiene sus años. De hecho, haciendo memoria, Alejandra, fue inaugurada fue entre el 10 y el 12 de mayo del 2011. Lo fue 2011, eso estoy casi seguro. Fue hecha por el presidente Felipe Calderón, entonces presidente Felipe Calderón, y tuvo una inversión más o menos de 465 millones de pesos de ese entonces. Y hay que decirlo, que no es la primera vez que se habla de este tema del dinero. ¿Por qué? Porque no ha recibido mantenimiento correctivo ni preventivo, Ale.
9: Así es, Gerardo, como bien lo mencionas, una obra que ya tiene pues varios años. Se habla pues de buscar algún otro tipo de libramiento, buscar por ahí un anillo periférico para poder liberar un poco pues el tránsito diario de los vehículos en este puente, Gerardo, pero sí, como bien lo mencionas, no ha recibido un mantenimiento preventivo, no hay señalística, no se ha hecho nada en este puente, bien lo mencionas, ya son muchos años de esta infraestructura carretera, Gerardo, y pues sí, la preocupación es constante, como bien lo dices, igual no es la primera vez que se hace esta denuncia, y pues ya es muy visible estos desprendimientos en algunas partes de este puente, Gerardo.
8: Bien, gracias por la información, Alejandra.
9: Un saludo, muy buen día.
4: Vamos al municipio de Felipe Carrillo Puerto, y es que hay crisis en ese municipio. De nueva cuenta, pues hubo cortes de luz, y esto también provocó que no hubiese servicio de agua potable, afectando a decenas de familias. Tiene la información José Jan, porque apenas ayer nos comentabas que había llegado personal de la Comisión Federal de Electricidad para solucionar esta situación que aqueja a Felipe Carrillo Puerto desde hace ya varios meses.
10: Buenos días, Joana, buenos días al auditorio. Es así como ya has mencionado, durante pues el día de ayer dábamos a conocer pues que la Comisión Federal de Electricidad pues había mandado una brigada de por lo menos 30 unidades para poder solucionar esos bajones de energía eléctrica, pero la falla recurrente en el suministro de la energía eléctrica volvió a encender las alarmas entre por la población de la cabecera municipal, donde pues han dejado a decenas de hogares con los grifos completamente secos debido a la paralización pues de las bombas del sistema de agua potable. La interrupción en el servicio eléctrico pues mantuvo de manera directa a los pozos de captación sin operar de la Comisión de Agua Potable y Alcantarillado, y con ello la distribución normal del recurso hacia distintas colonias de la ciudad, los donde pues se ve o se ha sentido más estas afectaciones es en la colonia Centro, en la Cecilio Chi, Francisco May, Javier Rojo Gómez, Emiliano Zapata y en la colonia Leona Vicario. Vecinos de estas zonas expresaron su molestia ante la falta de previsión, señalando que cada interrupción que ocasiona la red eléctrica pues se va faltando lo que es el vital líquido, tanto para la vida cotidiana de las familias y de las actividades comerciales locales. Y lo que ellos han señalado es que también la lenta recuperación, una vez que regrese la energía eléctrica, pues en lo que las bombas empiezan a hacer su trabajo, pues se pueden llevar hasta 6 y 12 horas para que el vital líquido se normalice en todas estas colonias ya antes mencionadas, Joana.
4: Bien, bueno, pues vamos a estar atentos sobre esta situación, porque entonces lo que se anunciaba ayer como una ya posible solución a esta problemática, pues entonces no está funcionando, José, y entonces de nueva cuenta la gente es engañada, ¿no?
10: Así es, ante pues esta situación, pues a pesar de que por decir, la Comisión Federal de Electricidad ha dicho que con esto se estaría mejorando el suministro eléctrico, pero pues la realidad no sea es otra, ya que en la cabecera municipal no se ha logrado observar ese mejoramiento en la red eléctrica, sino que pues continúan con pues estos fallos, lo que viene a perjudicar al agua potable, y esto a cientos de familias de la cabecera municipal. Y ojalá que una vez que concluya pues esos trabajos, pues ya estos bajones de energía eléctrica pues ya no continúen, y con ello se pueda normalizar principalmente la red de agua potable, Joana.
4: Bien, gracias por la información. Muy buenos días, José.
10: Buenos días.
8: A la gente que nos escribe a través de el WhatsApp de Cadena Radiofónica Peninsular, le pedimos por favor si nos dejan su nombre. Creo que es importante saber con quién interactuamos. Digo, porque los mensajes de repente son fuertes. Por ejemplo, nos dice: buen día, amigo. El que cometió el feminicidio de la niña es alguien que conoce perfectamente la casa y a la familia. No es casual. Sí, de hecho, se habla, por eso decía que se habla del exvecino. El tema es que pues ya son las 8, casi 8 de la mañana, y bueno, sigue durmiendo la fiscalía. De hecho, en el reporte policiaco de ayer hablábamos de que no hay turno nocturno en la fiscalía, precisamente de atención a la mujer y de feminicidios. No hay turno nocturno. Entonces era la queja de la gente, porque obviamente eso...
4: Entonces cuando ocurre un hecho semejante, entonces hay que esperar al día siguiente.
8: Sí, y a lo mejor hasta 24 horas más, ¿eh? O sea, pero sí, totalmente de acuerdo. Creo que alguien fue, que esta persona, perdón, conocía los movimientos, porque es lamentable.
4: Claro, sabía que no estaba, sí, que la chica estaba sola, sí, sabía la hora que salían los padres de la menor, uh-huh. Y eso le permitió un margen de ingresar al domicilio, ¿no? Es un caso bastante lamentable. Claro. Pero la fiscalía, por ejemplo, en la vicefiscalía que atiende los temas de violencia sexual, en los últimos 3 años ha habido 5 titulares en esa área, y esto impide que las víctimas puedan dar un seguimiento correcto a sus carpetas, porque de repente se encuentran, cuando van nuevamente a dar seguimiento a su caso, pues que otra vez tiene que explicar y informar a la nueva titular sobre qué está pasando sobre su caso y cómo avanza o no avanza su carpeta, porque imagínate tú, 5 cambios en 3 años.
8: Sí, pues no hay seguimiento.
4: Exacto.
8: Literalmente. Es José Martín, ¿verdad? Gracias a nuestro amigo. También nos dice, buen día, amigo. Cada programa de gobierno que se implementa existe y se designa un presupuesto para su operatividad previa a una planeación. Eso debemos cuestionar a los encargados del programa México Te Abraza. Sí, le digo que a mí lo que me llama mucho la atención es que lo hacen con mucho sigilo. Pues no tendrían por qué ocultar nada. Digo, están repatriando gente. Llega a Tulum y de Tulum la dispersan. Primero a Cancún y ahí a sus lugares de origen. No tendría que ser así, pero bueno, parte de esta situación. Y por supuesto, también saludamos esta mañana a Marcial Cuchín, a Gilberto González, a Miriam Choc, por supuesto a nuestro amigo Jesús Aguas, y también esta mañana a Isaías Cruz, a Elsie Miriam Cupul, a Aida Castillo Martínez, a Nicolás Reynoso hasta Argentina, también a Cornelio de Dios, Rosalino Pacheco, a Misael Pacheco, a Miguel Armando Pacheco Camal, a Denis Cruz Chu, a Lucy Rodríguez y a Laura Davis Moreno, díganlo bien, Gerardo Reynoso, ahí viene la dislexia, y Juan Carlos González Aibar, todas y todos ellos conectados a través de Turquesa News. Pausa. Regresamos.

0: Bueno, no pudimos ir a la pausa porque ya hizo la travesura el sistema.
1: Sí, mira, antes de irnos a la pausa, Morena eligió ya a 3 abanderados para 2027 y esto ocurre en Campeche y en otros estados también. Movimiento de Regeneración Nacional presentó oficialmente a sus 3 primeros coordinadores estatales, que es, en pocas palabras, sus candidatas y candidatos que estarán, pues, básicamente compitiendo por la gubernatura en estos estados. Esto derivarán formalmente en precandidaturas a la gubernatura una vez que los plazos electorales lo permitan. Los primeros nombramientos son Nora Rubalcaba para el estado de Aguascalientes, ajá, Pablo Gutiérrez para Campeche y Rosa María Rossi Vallardo para el estado de Colima.
0: Joan.
1: Y el próximo viernes 28.
0: No. Eso es lo que iba a comentar. Citlali Hernández ayer por la tarde noche manda un Twitter, hace un comunicado. Dijeron, o sea, alguien se quiso avivar. Uh-huh. Y pusieron que este viernes salía, sí, porque además ve la maldad, el tamaño de la maldad. Pusieron en la resolución de candidaturas de Morena a Quintana Roo, a San, sí, Luis y a Sinaloa. O sea, sí, una perversidad total, porque obviamente son los temas de Jorge Emilio González, ¿no? Uh-huh. Que hoy está bajo escrutinio a nivel nacional por el tema de la detención de su operador, Luis Piña Horta, que también se llevaba mucho dinero. Entonces, Citlali Hernández estableció que es falsa esa información.
1: Es correcto.
0: Que no es directamente y que no habrá este viernes nada. Y Quintana Roo, por ahí, si me apuran, va a tardar.
1: Estaba junto con San Luis Potosí y Sinaloa.
0: Sí, te digo, pues la perversión, los dos estados más calientes en este, uh-huh, momento. Entonces, vamos a la pausa. Regresamos.

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0: Son las 8:04. 105.1, la que manda. 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
16: 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Sandra Rodríguez, adelante con tu reporte. Muy buenos días.
17: Claro, Victoria, muy buenos días. Para comentarte que inauguran exposición enfocada al sector de la construcción. Se trata de la 23 exposición de Deconar, que busca consolidarse como uno de los eventos que más dinamizan la economía del estado al reunir a los principales actores de la construcción, arquitectura y desarrollo urbano. En esta edición, la expo impulsa soluciones constructivas más eficientes, materiales y tecnologías enfocadas a la eficiencia energética, que son elementos fundamentales para el desarrollo responsable de unos de los destinos turísticos más importantes de América Latina, como es Cancún, y según sus organizadores se mantiene como un catalizador de oportunidades de negocios y un referente para el crecimiento de la industria de la construcción en el Caribe mexicano. El evento tiene lugar en el Centro de Convenciones de Cancún el día de hoy y mañana. Por otra parte, Joana, te comento que Otoroy Urbano, en esta edición la Expo impulsa soluciones constructivas más eficientes, materiales y tecnologías enfocadas a la eficiencia energética, que son elementos fundamentales para el desarrollo responsable de unos de los destinos turísticos más importantes de América Latina, como es Cancún, y según sus organizadores se mantiene como un catalizador de oportunidades de negocios y un referente para el crecimiento

0: la zona costera de Benito Juárez en sus 32 kilómetros de costa, con un estudio que estará realizando la empresa GPP durante 8 meses y que busca recuperar todos sus ecosistemas, no solo la duna costera, sino humedales de zona de manglares, playas y demás. La duna costera es, según antecedentes, la forma natural más fácil de recuperar playa perdida antes que hacer un relleno, que los hoteleros creen que invertir en un proyecto semejante, de semejante envergadura, es invertir en el futuro del destino. Hasta el año pasado los hoteleros ya habían iniciado con un proyecto para recuperar playas, reparando de una costera que ha dado como resultado la reparación de 20 a 30 kilómetros de duna en Cancún, y se espera que al final del año la cantidad de participantes se duplique. El objetivo final es un frente costero más resiliente y playas más robustas para el próximo año, teniendo como factor clave la creciente conciencia dentro del sector de que recuperar las dunas es contar con más espacios de arenales. Joana, auditorio, la información.
1: Bien, Sandra, gracias por la misma. Muy buenos días.
0: Buenos días.
1: El señor Freddy Morales escribe una opinión sobre el deterioro en un mensaje que nos comparte. El deterioro del puente, aparte de la mala prevención de Imovecro, bueno, al que no le corresponde, ciertamente le corresponde a la Secretaría de Infraestructura, Comunicaciones y Transportes, y dice que Grupo Xcaret tiene la culpa de que el puente se esté derrumbando. Caray. Así lo comenta el señor Freddy Morales. Dice, ya que camionetas de 1 a 3 toneladas no las dejan subir por el puente y les meten tremendas multas. Ah, pero grandes carros de Xcaret, de autobuses de turismo, algunos que pagan por debajo de la mesa, sí cruzan, aunque una unidad Thornton vaya hacia, le quitan la placa y le ponen una multa hasta de 5,000 pesos. Es su opinión.
2: Sí, pero lo que pasa es que él habla de los operativos de sí. Imovecro, que precisamente.
1: Exacto, pero sobre
2: que supuestamente no se pueden, los camiones de 3 toneladas no puedes subirlos, pero los autobuses sí. Ahora, yo creo que esto empieza a ser un problema. Alguien va a tener que tomar una acción determinante y no va a gustar. Porque sí, el deterioro sí es cierto. Y sí, no tenemos registro ni en el gobierno de Laura Beristain, ni en el gobierno anterior, que fue Cristina Torres, ni en el porque fue inaugurado en ese gobierno, ni en el de Laura, ni en el de esta.
1: ¿Lili Campos?
2: En ninguno de los tres se hizo mantenimiento. Nadie ha apelado ahí. O sea, entonces hay que ver cómo se maneja esta situación. Por lo pronto, nosotros nos manejamos, a ver si ahora sí funciona la computadora, si no traiciona a Yasmín Bautista. Pausa, sí. Y regresamos para cerrar.

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10: Son las 8 con 12 minutos. 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

0: Mario Vázquez, yo tengo una pregunta.
1: Gracias, buen día.
0: ¿Tienes calor
2: o no?
0: No tienes calor, güey.
2: A todos diré que no, esta mañana.
0: ¿Tienes calor o no?
2: Híjole, sí, harto. Pero está muy fría la amistad. Está muy fría la duela.
0: No, está muy fría la duela. Muy, muy fría.
2: Le tengo que bajar rápido porque si no. 79-88, vámonos rápido con eso. Rápido, pero rápido, rápido. No hay mucha tela. No hay que hacerle mucha leña del árbol caído. Se cayó estrepitosamente. El equipo está en riesgo ya la temporada y eso es doloroso. 10 derrotas, 4 victorias. Pero más allá estamos, híjole, no, mejor no lo comparamos con otros deportes. Está vencido el equipo.
0: Sí.
2: O sea, no hay estímulo, no hay corazón, no hay... Y te enfrentas a rivales que están jugándosela con todo, o sea, como debe de ser. Astros, que es un equipo importante, 10 triunfos por 4 derrotas, de Jalisco, contendiente siempre, y otra vez, después, antenoche, les pasaron por encima, 89-50, y anoche... 79-88, trataron de meter un poquito las manos, pero desde el inicio fue superior el equipo tapatío, y bueno, pues ahí está, se fueron al frente 16-23 en el primer periodo, 34-45, llegaron a estar a 4 puntos cuando estaba precisamente 34-30, pero les metieron de repente estos rompimientos, y la verdad no tuvieron, se fueron hacia el descanso, y ya después se acabó la historia, 48-75 y 79-88 marcador final. Brian Holloway, BJ Fitzgerald y DJ Mitchell destacan con 21-18 y 17 unidades, 17 puntos, pero híjole, ¿qué está pasando? Se nos cayó el calor en pleno verano, se acabó y pues...
0: Sí, la crisis del calor en pleno verano.
2: En pleno
0: totalmente
2: verano.
0: Totalmente de acuerdo contigo.
2: Entonces, pues, a ver cómo se hacen los ajustes, ¿qué es lo mejor que le puede pasar al equipo? ¿Que acabe la temporada o qué te puedes traer?
0: No, lo que pasa es que...
2: ¿O que se preparen bien?
0: A ver, creo yo que aparte de dos situaciones...
2: Hay suma de...
0: Sí, la primera, por ejemplo, es el hecho... de que no hay fondo físico, o sea, y voy a decirlo con todas sus letras, yo sé que esto va a enojar, porque va a enojar a la gente del calor de Cancún, pero las cosas se tienen que decir como son. En el periodismo no se puede dar, o sea, cuando te dicen...
2: No,
0: lo que pasa es que te dicen, o sea, lo que realmente le enoja a la afición, el mayor enojo es que te quieran ver la cara, porque te dicen... En los posts, perdimos, vamos, nos toca trabajar, mejorar, o sea, ese discurso lo puedes decir en el primero o segundo partido. Después tienes que tener, o sea, una realidad, decir, estamos mal, o sea, tiene que ponerle la cara al post. Tiene que ser el coach, un jugador, un directivo, o sea, esa es la realidad, o sea, no hay...
2: ¿Sabes qué
0: pasa?
2: Vuelta.
0: No, pero
2: un mea culpa.
0: Sí, totalmente, exactamente. Alguien que ponga la cara, porque es el método Valenzuela. Pasa siempre lo mismo y nadie dice. Y todos los comunicados, ¿cómo son? Porque ahí al menos hacen comunicados, en el calor no. Entonces dicen, no, vamos a mejorar, perdimos por 15 carreras, no nos aplastó Diablos, nos ganó por 15. No, o sea, espérame, no funciona así. No tenemos esa realidad. Entonces...
2: Lo que pasa es que de repente se van con tanto. Hay dos cosas: las áreas de comunicación, de repente, en deportes vamos a hablar, se convirtieron en áreas de difusión y de mercadotecnia. Te pintan una maravilla cuando no la hay. Oye, perdiste 95-40. Sí, pero es que vamos a trabajar bien. Nos vemos mañana. Y no, hay que tener un poquito de. Claro, la labor de nosotros es. ¿Cómo se llama? ser puntuales, precisos, porque les pasaron por encima. Pero ¿qué pasa? No, pero es que no le pegues a la marca, los Tigres, el calor, Cancún FC, nos estamos esforzando, pero vamos a salir adelante. Sí, pero ahora sí que díseselo a no, la gente,
0: pero
2: la gente
0: ya no... Tú ayer, yo ayer vi el juego, o sea, porque no puedes hablar, no puedes hablar sin establecer...
2: Y dices, ¿qué está pasando?
0: O sea, sin saber de lo que hablas. Pero ayer, por ejemplo, ayer ya se consumó este enojo de la afición. O sea, ayer la afición abandonó al calor de Cancún y la abandona muy rápido en el torneo. O sea, el público dejó de ir. O sea, semivacío estuvo ayer el Poliforum.
2: Mira, se combinan dos, tres cosas. La lejanía, bueno, al ratito lo arreglamos si tú quieres. Dos, el día. Yo no sé, lunes y martes.
0: No, puede ser.
2: Y el mal paso del equipo.
0: No, pero puede ser. Ahora, yo te digo una cosa. Y para explicarlo con peras y bolitas. La derrota de ayer te condena al penúltimo lugar. Y solamente porque tienes una victoria más que Correcaminos, porque tú venciste la serie allá, a Correcaminos.
2: Les ganaste allá.
0: Correcaminos es el último lugar con 3 ganados, 11 perdidos. Pero tiene Calor tiene 4 ganados, 10 perdidos. ¿Estamos de acuerdo?
2: Sí.
0: O sea, son 14 juegos para ambos.
2: 11-3 tiene...
0: Pero aquí te va el dato duro, para que veas. Aquí te va el dato duro. Ayer yo publiqué un post diciendo que si llegaba la derrota como llegó, se complican las aspiraciones seriamente. Yo ya no puedo hablar en estos momentos de Copa True Value, porque califican los primeros 8. O sea, yo ya no hablaría. O sea, estás en el penúltimo lugar y es cierto, son 2 juegos de diferencia. Pero esos 2 juegos de diferencia, a ver dónde los sacas. Te doy el calendario que sigue. Por eso es que mi teoría, hablo de los números y hablo de el calendario. La próxima serie del calor,
2: sábado,
0: es 29 y 30 de agosto contra los Soles de Mexicali. ¿Qué lugar tienen los Soles de Mexicali? Lo decimos acá. Es el primer lugar de la tabla general. 11 ganados, 3 perdidos.
2: No le vas a
0: sacar. Si por Dios, gracia del Espíritu Santo, le sacas uno, es mucho. Yo creo que ninguno le sacan. Ok. Después viene el 10 y 11 de septiembre en casa contra Panteras de Aguascalientes. ¿Dónde están Panteras de Aguascalientes?
2: Mitad de semana, tercero.
0: En tercer lugar. Tercer lugar. 9 ganados, 5 perdidos. Es un equipo muy hecho. Después vienen Dorados de Chihuahua y es como visitante. ¿Dónde está Dorados? Cuarto lugar, también 9-5. O sea, vas a enfrentar al primero, al tercero y al cuarto, y ya enfrentaste al segundo.
2: Y te pasó por encima el segundo en tu casa.
0: Son las series más duras, pero no solo eso. Después de Dorados de Chihuahua,
2: Diablos.
0: Viene Diablos como local. Ahí podría sacar 2. Pero estamos hablando ya de 6 juegos. ¿Estamos de acuerdo?
2: Y tendrías uno ahí...
0: O 2, si Dios es grande.
2: 21 y 22.
0: O si el Néstor Elche García tiene tiempo para trabajar. Pero después vas contra el 25 y el 26 contra Fuerza Regia. O sea, hablamos de que viene la parte más dura del campeonato. ¿Por qué? Porque el campeonato ya termina en octubre.
2: Oye, pero
0: la temporada
2: regular.
0: ¿Te
2: dará tiempo? No lo sabemos. El reto es importante, durísimo. Pero hay que es que, como tú dices, ¿tendrá tiempo? ¿Le alcanzará? No lo sé. El calor sí tiene un reto importante. Los jugadores, el cuerpo técnico, ya la directiva, pues ya está en tremendo hoyo, porque no es culpa del equipo, de los jugadores, sino del quien le armó el equipo, quien armó este equipo del calor. Oye, la otra, y es importantísimo, 20 años ya los Guantes Dorados. El fin de semana va a haber una fiesta, más de 400 peleadores, 6 estados, 67 gimnasios, 75 campeonatos. Es una historia de disciplina, entrenadores, familias, jóvenes, 27 el 30 de agosto. Este Poliforum deportivo que está ahí, porque todos los espacios tienen nombre, falta uno. Unidad Deportiva José María Morelos, que está ahí, el campo deportivo Toro Valenzuela, la pista de tartán Ana Gabriela Guevara, y está el Cuchil Catún, que es el de box, está todavía el de deporte adaptado. Y aparte vamos a ponerle nombre al domo también, donde se hacen las actividades, digo, para que esté variadito. Y el otro es el Mini Torito Valenzuela. Así es de que importante, categorías sub 13, 15, 17, 19 y Elite o Elite, lo que es 4 días importante. Un saludo a Víctor Hugo García, Asociación Quintanarroense de Box, y la presentación, Rudy López, Rodolfo Rudy López, fue ayer, y bueno, pues el director del Instituto, director general del Instituto Cultura Física y Deporte de Benito Juárez. Ahí está.
0: Sí,
2: y, ¿y el fútbol? Fútbol.
0: Hoy juega el América.
2: Hoy juega. Golazo, León 3-0 al Salt Lake City, y ay, ganó
0: Monterrey.
2: Monterrey 2-1 en Chicago Fire con golazo. Bien.
0: Pero a mí me da gusto esto, que no pierda el América.
2: Y el Curly Huerta, que regresa.
0: El Chino Huerta. Oye, saludos a nuestra gran amiga Fanny Vallejos, que nos escucha y que también dice coincide con nosotros con la crisis del calor en pleno verano.
2: Ay, calor.
0: Gracias, Mario.
2: Excelente mañana, buen día.
0: Gracias también a usted por el favor de su atención. Con esto llegamos al final de la primera emisión de Informativo Turquesa. Se quedan a continuación con Joana Maldonado y todo el equipo de Denuncia Ciudadana a través de Radio Turquesa Peninsular, Radio Turquesa la que manda. Mi nombre es Gerardo Reynoso. Le recuerdo, hay cosas que no se pueden evitar. Estar bien informado es una de ellas. Que tenga usted una excelente mañana de miércoles y tiene una cita a las 2 de la tarde con don Gastón Alegre López. Y así debe de ser.
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16: Son las 8:30. 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

0: Buenos días, bienvenidas y bienvenidos. Iniciamos este miércoles, esta mitad de semana, 26 de agosto del año 2026. Esto es Denuncia Ciudadana a través de Radio Turquesa Peninsular, la que manda. Y bueno, con muchísimo gusto somos el portavoz de sus denuncias, de sus quejas, de todo lo que acontece y que está mal en sus colonias, en sus municipios, en sus comunidades. Gracias por acompañarnos en esta nueva emisión y desde luego recordarles que los teléfonos se encuentran abiertos en este espacio, el número de WhatsApp. Recibimos sus mensajes 9981269907, 9981269907. También estamos a través de Facebook en Denuncia Ciudadana Turquesa, en donde recibimos las 24 horas del día, los 7 días de la semana, sus mensajes. Nuestras líneas se encuentran abiertas para recibir sus denuncias. Soy Joana Maldonado, me acompaña un equipo detrás de este espacio que hacemos lo posible, Yasmín Bautista en la operación, Jairo Ruiz a cargo del streaming. Como les decía, estamos también en Facebook, nos enlazamos desde luego en todas las estaciones de Radio Turquesa, a través de todas las estaciones en los 11 municipios de Quintana Roo. En un momento más también nos enlazamos a Yucatán, Campeche y Belice. Desde luego, saludo a Ivana Peláez, atendiendo sus mensajes a través de WhatsApp y en las redes sociales, siempre con mucha amabilidad para aclarar sus dudas y ayudarle en sus problemas. Y bueno, quería iniciar este espacio con una situación que reportan a través de las redes sociales. Hace un rato leía un mensaje de una mujer que se dedica a la venta de comida a través de las redes sociales y compartía la imagen de una persona a la que le entregaron comida, le hicieron un pedido y decía: si alguien conoce a esta persona, si alguien tiene su número, dígale que paguen la comida que pidieron. Hicieron una transferencia falsa y dice: tengan cuidado con esta ubicación, número de celular de esta señora, todos estamos trabajando como para que vengan los vividores y así nada más te roben. Yo sé que fue mi culpa por confiada, espero que vean la imagen y les dé vergüenza, no les venda nada, no confíen en esta señora. Y al momento de compartir esta información, compartía la imagen también de una supuesta captura de pantalla, porque para esto supuestamente la persona recibió una transferencia de 290 pesos. Ella vende comida, les recuerdo, y es contactada a través de WhatsApp, y a través de WhatsApp le envían lo que es una supuesta transferencia. Y ojo, porque al punto al que quiero llegar es que hay una alerta por parte de las autoridades para que usted esté pendiente. Si usted tiene un negocio en el que ya acepta transferencias, es importante que sepa que ya hay aplicaciones o incluso el uso de la inteligencia artificial para hacer pantallazos similares que simulan una transferencia como exitosa. Y tiene los mismos elementos: tu transferencia fue exitosa, se ingresa la imagen de la cuenta desde donde se hizo, hasta pone el número, las terminaciones de la supuesta cuenta de la que usted recibirá, y pone también hacia dónde se dirige con las terminaciones de la cuenta clave o del número de tarjeta al que se dirige, y les mandan sus capturas de pantalla como cuando una transferencia es exitosa, ¿no? Igual hace, se sale la imagen y se la mandan. Cuidado mucho, porque venimos advirtiendo desde hace más o menos 2 años y ocurre aquí en Cancún y está ocurriendo. El caso reciente de esta persona que, pues como muchas personas y como ella lo dice, buscamos ganarnos la vida a través de vender algo, de ofertar algo. Y bueno, pues son víctimas de este tipo de fraudes. Cuidado con estas, se llaman transferencias fantasma. Si recibe un supuesto comprobante de pago, verificar que primero ya no solo la imagen, sino que ese comprobante esté reflejado en tu cuenta antes de entregar cualquier producto o servicio. O sea, primero verifique que efectivamente llegó y se le vio reflejado en su estado de cuenta. No te dejes engañar por capturas falsas o notificaciones alteradas, porque esto está ocurriendo en todo el país, y tan fácil como bajar una aplicación y generar estas supuestas transferencias y pues estar engañando a la gente. Y bueno, con esto doy saludo voy a cambiar el micrófono, Jazz, al doctor Tomás Rangel, que nos acompaña como todos los miércoles aquí en este espacio de Denuncia Ciudadana para resolver sus dudas. Doctor Tomás, buenos días.
1: Hola, ¿qué tal? Buenos días.
0: Y usted ya conoce el número 9981-269907, es el número de WhatsApp para que usted mande sus imágenes, consultas sobre temas dermatológicos o de control de peso, que también el doctor es especialista en esta rama de la medicina, para que usted pueda mandar sus mensajes. Sí, es muy importante que mande la información muy clara, sobre todo la imagen, doctor.
1: Así es, mándenos imagen. En caso de cabello, no nos mande de los pelos tirados o de los pelos en su mano, no, de la cabeza, para ver la distribución.
0: Exacto, eso es importante, para ver en qué parte se está perdiendo el cabello, para ver de dónde viene el problema y poderlo uh-huh. diagnosticar. Y e insistirles también, si han puesto algún tipo de pomada, algún gel o uh-huh. algún tipo de medicamento, o antes han recibido algún diagnóstico, esos datos también son importantes. Si tiene una enfermedad importante que también tenga que conocer el doctor, esto también es importante. Y desde luego, la fotografía, porque es importante, lo ha dicho muchas veces el doctor, algunas enfermedades pues parecieran o se parecen.
1: Así es.
0: Y lo que no necesariamente es algo que usted cree, porque yo creo que tengo caspa y recomiéndeme un shampoo para la caspa, pero a la mera hora, cuando el doctor ve la imagen, pues resulta que no es una caspa, así como nada más que
1: es otra cosa.
0: Puede usar un shampoo comercial que compra en el súper, pues no. Y a veces estos productos pues empeoran lo que la gente tiene, doctor. Y bueno, es importante comentar el número de nueva cuenta en lo que esperamos los mensajes. Antes voy a leer esto. Dice: buenos días. Ya había fijado este mensaje. Esto está ocurriendo. Solicito su apoyo para denunciar un caso de maltrato animal. Desde hace tiempo, un perrito permanece amarrado durante periodos muy largos, incluso durante todo el día y noches, expuesto al sol y altas temperaturas en Cancún, en un espacio con malas condiciones de higiene. También se ha observado, dice el mensaje, una alimentación aparentemente inadecuada. Últimamente el perrito está desamarrado, por lo que es evidente que presenta una infestación de garrapatas. Contamos con fotografías documentales. Esto está ocurriendo en la Supermanzana 223 en la colonia Los Héroes. No buscamos confrontar con el propietario, sino que las autoridades vayan, inspeccionen y garanticen el bienestar animal, a ver qué se puede hacer. La publicación ya se hizo también a través de redes sociales y nos comparte incluso pues el lugar, la vivienda en donde este perrito pues habita, donde se supone que están los dueños. Nos manda la imagen del animal, efectivamente, pues lleno de garrapatas en orejas, lomo.
1: Wow.
0: Y la imagen de los vecinos, pues preocupados por la situación en la que habita este animalito, que efectivamente también hay imágenes de cuando se encuentra amarrado bajo el sol. De verdad, cuando pasa esto, doctor, uno piensa, te has parado 5 minutos bajo el sol en un momento normal. ¿Quién lo aguanta? 5 minutos, 10. A lo mejor a media hora en lo que esperas el transporte público y dices, wow, el sol está terrible, quema la piel, incluso llega a doler por esto. Imagínese usted un perro con pelaje que le da cierto calor adicional al que nosotros como humanos tenemos, es con sus huellitas, que es como si nosotros estuviéramos descalzos sobre una superficie durante mucho tiempo, porque incluso hay una recomendación de que si usted no aguanta el calor del piso, imagine su perro, y hay gente que lo saca a pasear a las 4 de la tarde cuando el sol está en pleno apogeo. Pero bueno, este perrito amarrado todo el tiempo a un arbolito, con una cuerdita que apenas le da para poderse acostar y alcanzar un poquito la sombra cuando empieza a llegar. Y es el caso de muchos animales, no en Cancún, en Playa del Carmen y en todas partes, de estos dueños irresponsables, que si al menos le pusieran una cuerda más lejitos, pues el perro podría alcanzar la sombra quizá más,
1: sí,
0: más temprano y más horas. Pero bueno, este reporte nos lo hacen llegar. Ojalá que la autoridad pues pueda intervenir rápidamente, porque también hay mucho que desear por parte de el área de bienestar animal. Dice este mensaje, doctor. Buenos días, doctor. Quisiera ver si me apoya explicándome un diagnóstico recibido por una cirugía sobre cáncer de piel, si es maligno o qué significa. Nos pide que le mandemos audio porque la persona está ahí. El doctor está leyendo este reporte histológico que nos manda una paciente de 39 años que tiene una neoformación sobrelevada. Y bueno, el doctor lo está leyendo y nada más les digo a grandes rasgos cuál es la situación. En un momento más nos hace las observaciones médicas, doctor.
1: Bueno, lo que estoy viendo aquí que el patólogo reporta...
0: El audio.
1: Ay,
0: que
1: es verdad.
0: Nos dice la persona. Ahí está.
1: Okay, lo que veo es que el patólogo reporta carcinoma vasocelular. De los cánceres de piel, al que más le tenemos miedo es al melanoma, porque no se conforma con la piel, se va al cerebro, a los huesos, a pulmones, al hígado, al cerebro, y se muere la gente en más o menos 5 años. Pero este no es un melanoma, sin embargo, no hay que bajar la guardia. El médico que la operó, que le hizo la biopsia, pues nada más, dele seguimiento. El médico le dirá cada cuánto tendrá que estarlo revisando, o estarla revisando, perdón, es una dama, ¿verdad? Entonces el médico le dirá cada cuánto tiene que estarla revisando, pero no se me asuste, de esto es difícilmente usted se puede tener consecuencias graves.
0: Bueno, este es un dato importante para la persona. Seguramente, digo, quienes no estamos familiarizados con los términos médicos, cualquier cosa que nos colocan en un diagnóstico, pues es...
1: La palabra cáncer suena fuerte.
0: Claro,
1: la entiendo.
0: O sea, es fuertísimo. Yo creo que cualquiera estamos expensos a que ocurra esto, y cuando lo leemos carcinoma dices, ay, no. Y luego San Google, que a veces no da una información tan precisa y correcta, o vamos a IA a que nos diagnostique, ¿no?
1: Sí, nada más, no baje la guardia, pero... Con calma, no se me asuste.
0: Ok. A propósito de la IA, doctor, ya de plano...
1: Ya
0: escuché la expresión del doctor. O sea, ya de plano, hay gente que está resolviendo sus enfermedades a través de la IA. O sea, literal, sube la imagen, diagnostícame.
1: Sí.
0: Dame una recomendación, ¿qué puedo usar? Y la IA no siempre es exacta. Y además, hay muchas imágenes que pueden confundirse. Que solo un médico experimentado, a través de una visión que ha practicado durante mucho tiempo y que ha visto muchos casos que a veces se parecen, que no se parecen y que puede ser diferenciado, puede generar un diagnóstico correcto. A través de la IA incluso utilizan, dame una dieta baja en carbos que pueda yo hacer para bajar 3 kilos de aquí al viernes. Por ejemplo, de verdad.
1: Sí, sí los hay, me han llegado.
0: Y la gente hasta imprime lo que la IA les dice y les recomienda para lograr una dieta, digo, en el caso del doctor que también es especialista, tiene una especialidad en bariatría para el tratamiento de personas con obesidad. ¿Y ocurre, doctor?
1: Sí, hace algunos meses llegó una paciente llorando porque metió su información a la IA. Y le dijo que se iba a morir por los problemas que tenía en el hígado y llegó llorando. Yo le dije, a ver, tranquila, estas enzimas que produce el hígado, sí, pero también las produce el músculo. ¿Habías hecho ejercicio cuando tomaron la muestra? Pues sí, hice ejercicio intenso. Ok, quédate tranquila y no le hagas caso a la IA. Eso es por poner uno de tantos ejemplos, ¿eh? Por ahí hubo un rumor de alguien, no sé en qué país de Europa, que le pidió una dieta, como dices, y entre esos incluyó un hongo que creo que era bastante tóxico.
0: Exacto.
1: Entonces, tengan mucho cuidado.
0: Exacto, justamente hay que tener mucho cuidado en ese tipo de cosas. Y bueno, nada más otro mensaje, dice, buenos días, doctor, se me cae mucho el cabello, nos escribe un hombre de 26 años y dice, tengo el cabello largo. Nos manda nada más que pesa 98 kilos y dice que se puede poner. Nada más el recuerdo, la recomendación de que manden una imagen.
1: Sí, no puedo recomendar si no veo la imagen, por favor.
0: Sí, sí es importante que mande la imagen. Si la caída de cabello está concentrada en algún sitio de su cabeza, eso sería muy, muy importante para que nos lo comparta. La imagen es fundamental, incluso cuando usted cree que no lo es, porque solo se le cae el cabello, si lo es, y si puede decir, como apenas empieza el problema, no tengo una zona como que se vea, ¿no?
1: También puede. Sí, porque también específico. Me puede decir en qué grado, de, por ejemplo, si es una alopecia calvicie masculina, pues yo puedo saber en qué grado, si todavía se puede hacer algo o ya no. Entonces, sí, mándeme por favor la foto.
0: Sí, claro. Un comentario de José que nos manda, dice: buenos días, Joana, para comentarle, nos gustaría que las autoridades tomen cartas en el asunto, dado que los motociclistas ya andan encapuchados. Hasta el que vende tepache, dice, ya anda encapuchado y lo limpia parabrisas y solo se le ven los ojos. La preocupación es que así se esconden los delincuentes. Esperemos que hagan algo, dice José. Bueno, ahí el tema es el sol, justamente, mira, ya, así coincidentemente que el doctor Tomás está aquí. Muchos de los repartidores de estas plataformas como Didi, Uber, Hits, que están repartiendo alimentos y que están todo el día bajo el sol, bajo el horrible sol que tenemos, usan manga larga, usan guantes y usan, pues, prácticamente una careta completa.
1: Como ninjas.
0: Para... Sí, y efectivamente eso da un poco como de desconfianza porque no los alcanzas a ubicar. Y bueno, por eso en algún momento se quiso colocar la colocación de chalecos que ayudaran a la identificación de las personas y que hasta el momento pues ha sido rechazado y que hubo muchos amparos porque un grupo elitista de motocicletas que prefiere usar sus chalecos de cuero porque es parte del estilo del motociclista, pues se negó a hacerlo. Pero también es cierto que estas personas, no todos delincuentes, también hay que decirlo, pues se protegen del sol, doctor.
1: Así es correcto.
0: ¿No? Es la manera en protegerse. Usted sabe que un protector solar, que además de costoso, hay que estarlo haciendo cada cuatro horas, reaplicando, pues le resulta muchas veces imposible entre el tema de movimiento y de trabajo.
1: No le da lo que gana.
0: Exacto, sí, ser un poco empáticos. Un protector solar, por más barato que está, bueno, está en 300 pesos. Pequeñitos.
1: Sí.
0: Ah, es que yo lo encontré en oferta el otro día.
1: Okay,
0: en el
1: super, okay.
0: Decirle, que hasta trae como una crema rejuvenecedora y todo lo demás. pero sí es importante pues ser un poco empáticos en esa parte.
1: Sí.
0: Sí es cierto también lo que menciona. Eso no hay, o sea, no lo podemos negar. No ubicamos a la persona si después la vemos en la calle. Sin eso, no vamos a reconocerla.
1: Es correcto.
0: ¿No? Pero bueno, también aquí dice, ¿qué me puede recomendar, doctor? Tengo 45 años y se me cae mucho el cabello. Esta persona sí nos envió la fotografía de donde está concentrado la caída del cabello, que es en la parte frontal de la cabeza.
1: Ok, miren, por ejemplo, aquí ya puedo hacer un diagnóstico. Sí se puede hacer todavía, aunque está muy avanzada, pero hay folículos pilosos. Póngase minoxidil al 5% durante 6 meses, por favor, ininterrumpidamente, todas las noches.
0: Sobre el uso del minoxidil, se ha como popularizado últimamente que para la barba, y ya lo venden hasta en el súper,
1: sí.
0: Colocarlo para la barba, y luego la gente tiene ya pelos por todos lados.
1: Sí.
0: ¿Verdad que sí?
1: Es correcto. Miren, hay algo bien importante. Por eso les decía, donde no hay folículo no va a crecer el pelo, o sea, por más, yo no soy de barba cerrada, si yo me dejo crecer el bigote y la barba me queda un candado, así es por naturaleza, acá en las mejillas no me sale, así soy, por más que yo quisiera ponerme minoxidil, pues me va a salir un vello raro y no tupido, va a salir uno por aquí y otro por acá, y se va a ir más allá de donde yo coloqué porque el minoxidil se absorbe. Entonces, no va a haber, no caigan en esa trampa, ¿eh?
0: Exacto. Qué bueno que lo dice, doctor. Digo, se me ocurre porque lo he escuchado un montón, ya hay memes de que minoxidil, no sé qué. Y entonces, pues la gente tiene que saberlo. Doctor dice, buenos días, mi mamá tiene esto en su cara. Quisiera saber qué es y qué se puede hacer al respecto. La imagen que nos manda es de un grano que aparece justo a un costado de la nariz.
1: Miren,
0: de la persona.
1: Sí, a ver, de hecho se le ven como venitas aquí,
0: sí,
1: aquí se ve,
0: sí,
1: pigmentado.
0: Se ve. Y al alrededor esto, no sé si sean lunares.
1: Son lesiones satelitales, así le llamamos.
0: Okay.
1: Bueno, aquí lo ideal es que su mami acuda con algún cirujano que lo extirpe y se mande a patología. No puedo decir en ese momento qué es hasta ver el resultado de...
0: De la patología.
1: Es correcto.
0: Ok, ahí está. Y bueno, algún riesgo mayor que debe hacer, eso sí, decirle a la persona si puede, si es serio, ¿no? Si tiene que atenderse.
1: Sí, tiene que atenderse y cuídese mucho del sol.
0: Okay. Dice, ¿no es algún lugar en específico la caída de cabello de la persona que tiene cabello largo de 26 años, pero cuando me peino se cae mucho?
1: Ah, bueno, entonces, mire, aquí ya las posibilidades de diagnósticos son múltiples. Tengo que verlo con un dermatoscopio y hacerle exámenes de laboratorio.
0: Ok, puede ser, creo que no se grabó bien el...
1: Creo que no se grabó, si quieres se lo...
0: Sí, ahorita se lo comentamos, es que hay más mensajes y Yasmín antes de que nos diga, ya nos vamos. Por acá dice, buenos días doctor Tomás, saludos, bendiciones a Radio Turquesa. Tengo muchísima caspa en el cabello y tengo incluso como costras, granitos, no se me quita, yo uso medicamentos y no ha funcionado. ¿Qué me puede recomendar, por favor? Y esta es la imagen, bastante, la lesión bastante fuerte.
1: Uy, sí está muy irritado.
0: Está ocurriendo en su cuero cabelludo y también parece una caída de cabello con consecuencia, ¿no?
1: Es correcto. Bueno, vamos a mandarle aquí un gel, es un gel líquido, se llama Derluma. Derluma se lo pone todas las noches con el cuero cabelludo limpio, pero el pelo seco, durante un mes, y use cualquier champú anticaspa por ahora y avísenos en un mes cómo va, por favor.
0: Okay, también por acá dice, buenos días, ¿qué me recomienda para la caída del cabello?
1: Que nos mande una foto, por favor.
0: Okay, y este mensaje es de una secundaria, dice, buenos días, para hacer una denuncia ciudadana anónima. No quieren recibir los documentos, estoy bajando la fotografía, no quieren recibir los documentos en la secundaria, fuerzas tengo que pagar la cuota voluntaria. Esto es en la secundaria 43 Cusamil, en la técnica 43 Cusamil. Dicen los papás que están haciendo fila y a muchos nos negaron los papeles, recibirlos por falta de pago. Hay una chica que no quiere recibir los documentos. En esta ventanilla hay que pagar la cuota a la fuerza y si no pagan, no reciben los documentos. Bueno, eso es ilegal. Hay que ir con recursos humanos, la Comisión Estatal de los Derechos Humanos tienen que garantizar que se cumple el derecho a la educación de las niñas, niños y adolescentes, que está en el artículo 3 de la Constitución. Y bueno, claro que hacer un llamado a la Secretaría de Educación. Paso el reporte ahí a la Secretaría de Educación aquí en la zona norte. Gracias. Doctor Tomás.
1: Se nos fue el tiempo, bueno.
0: Sí, sí, se nos fue el tiempo. Muchísimas gracias por acompañarnos. Hay algunos mensajitos, ahorita robo un minuto al doctor para que nos conteste.
1: Contestamos fuera del aire.
0: Gracias por habernos acompañado. Esto es Denuncia Ciudadana, 9981-269907. Se quedan abiertos para sus mensajes. Y bueno, que tengan una excelente mañana. Por favor, siga con la programación de Radio Turquesa.

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24: 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El Casanovias está listo. 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Esto es.

vamos con una más de Rayito Colombiano. Para arrancar el día, la mañana, 26 de agosto del 2026. Se llama El Despertar. Y qué bonito al despertar, escuchar muy buena música, buen ambiente, a través de Radio Turquesa Peninsular. ¡Súbele el volumen! Su amigo el Casanovias llegó con la botana. ¡Excelente mañana!

0: colombiano. Arrancando la botana del Casanovias. Tres continuas. Es la tercia de la botana.
1: Keiler el Casanovias.
2: Wow. Muchas gracias por compartir con nosotros.
0: En este tema acompañado del señorón Armando Manzanero. Se llama Dormir contigo.
2: Para

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9: Son las 9:17. 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

0: del closet salieron. Érese tantito, nene, porque escuchen esto.
1: Sí, chucho, y tus calcetines.
0: Te digo. Espera, bájale un poquito de ese lado y por aquí le subes un tantito. Sale, porque escuchen esto. ¿Qué me jaló mi cabello, chiquito? Exagera. Ándale, pues. Gorditos, buenos días, excelente mañana. Y andamos de regreso, por supuesto, a través de Radio Turquesa Peninsular. En este miércoles, ya mitad de semana, ombliguito semanero, Dios mío. Qué rápido se van los días. Sí, como por ejemplo, cuando te dicen, primer acto, se abre el telón. Llega Jorge Díaz. Se cierra el telón. Segundo acto, llega René Díaz. Tercer acto, llega Francisco Díaz. También se vuelve a cerrar el telón, dice mi camarada. ¿Cómo se llama la obra? Los días pasan volando. ¿Qué estoy? Oye, pero les faltó ponerle ahí que tenían capa los días, ¿verdad? ¡Hola!
2: Buenos días, Gordito Casanovias, muy buenos días. Disculpa por no haberte mandado mensaje, pero ya estoy aquí otra vez. Y que te digo, unos días afuera. Y aquí estamos a la escuchita, Gordito. Aquí, ajá, como siempre, Gordito.
0: Ajá.
2: Excelente miércolito, Gordito. Dile a la señora Seguín Piachi.
0: ¿Qué procede hoy?
2: Dile que lo pongan en tu cuenta. Tú ya, Gordito,
3: Muñeco, buenos días, muñeco. Al pendiente acá, Matamoros, Tamaulipas. Saludos, ya pronto iremos para allá de vacaciones.
0: Vientos, hermano, hasta Matamoros, Tamaulipas. Un abrazo enorme, nenés, más su bendición.
4: Cinco informativa, Eduardo. Entrando a playa, justito 100 metros antes de la moneda.
0: ¿Qué le pasó?
4: Accidentazo, se está empezando a armar el trafical.
0: Dios mío.
4: Ay, para que la banda sepa que aquí entrando a playa, accidentazo.
0: Perfecto, nené, pues ahí está el cinco informativo allá en Playa del Carmen. 100 metros antes de la moneda, que esté. Saludos para doña Is. Que siga acostada escuchándote, gordo. Ah, que tiene a su chan milaneso, su chan cachorro. Y para Max Picudo y también a Kira. A la mecha, Marimar, bonita mañana. Mira ese Mariano. Gordo, con esta tercha me dio una sed, hermano. Jesús, mira. Huevos de toro. Hermano, ¿no? Muy temprano. Pero bueno, cada quien sabe lo que hace. Cada quien es su reverendo problema, decía mi tía. Saludos para el Cachetes y el Chaparro, que están ya al full en la chamba. Ah, que ya quieren que ya sea sábado, que para que saquen las chevas. Recuerden que ustedes son su propio límite, ¿eh? Aprendan de Mariano. Mira, son las 9:21 en Quintana Roo, 8:21 en Yucatán y Campeche. Mira, ya destapó la primera. Muy bien.
1: Amén, digo.
0: Ahí lo vamos a ver cuando le pase como a José, ¿verdad? Saludos para toda la banda, gordito, de la cabina, de parte de Chucho y Kamal. Al amigo Víctor, para Eustaquio, que le están dando duro allá en la Torti, en Playa del Carmen, perverso. Saludos para el buen Rigo allá en Tulum, hermano. Saludos, Cachetón. Escuchando el programón, mi Toledo. Dice, ¿no les pasa que meten una mano al bolsillo y sienten como un billete, pero es un recibo o una servilleta? La pobreza juega con nosotros. Oye, esa Elena, tranquila, Elena. Ya sé que hay crisis, pero hay que aprender a llevarlo. Hola.
5: Gordo, saludos desde Tulum. Ahí te va, primer acto. Llega el Cruz Azul, se para a media cancha y se bajan los calzones. Segundo acto, llega el América, se pone en la media cancha y todos los jugadores se bajan los calzones.
0: Ajá.
5: Tercer acto, llega las Chivas, se paran a media cancha y también se bajan los calzones. ¿Cómo se llamó la obra? Torneo de verano.
0: Torneo de verano, no manches. No, muy bien, mi hermano. Ah, se ha ganado su collazo, venga. Dice, ya llegué, gordo, coméntalo, malo. ¿Qué jaló tu cabello, man? No lo sé. Desde Izamal, gordito, dice el maestro Sacapetróleo de Jadiel, que le dé sus consejos porque le anda yendo a la niña de las empanadas. Hay que aprender a jarañar. Eso es lo más importante, aprender a jarañar. Si no, chequen al buen Aldi. Aldi, mira, 3 meses en Cancún. Hasta nieto le llevó a su mamá. Neta. Ese es el mero, mero jaranero, puro sacatá, sacatá, sacatá, sacatá, sacatá, dice. Oye, saludos para toda la banda allá en la región 97. A todos los chicharroneros que andan dándole duro, nené. Puro castacán, dice la banda. ¡Súbele, gorrito!
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0: ¡Venga, nené! Nosotros persignamos el piso con el grupo Carabo. Este tema llamado Luna, Luna.

0: en esta mañana de miércoles. ¡El miércolitos!
1: Persignando el piso.
0: ¿Y tú con cuál persignas el piso? Yo con Aarón y su grupo Ilusión. Se llama Me Enamoré.

0: Asignando el piso. Botanea con el gordo. 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
11: Son las 9:35.
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14: Pisa Vélez, papá. Chantíos, chantías, kichkelen, olos que estí. Así decía mi abuelo. Ay, ay, ay, gordito, buenos días. ¿Cómo ves que eso que andan peleando que prohíban las corridas de toros en Yucatán? Híjole, no tengo ningún comentario que hacer al respecto, gordo. Allá, bueno, eso ya es cuestión de las autoridades. Pero no nos vamos a meter en ese asunto. Dale, además, ni ganados tenemos nosotros. ¿Qué
15: sí? Maloquín, gordo, maloquín, Bichabel. Hey. Buenos días, te saludo. Estoy aquí en mi tiendita de barrotes, aquí en Petacán, gordo.
14: Ah, qué bonito.
15: Ahí te da un chiste.
14: Venga,
15: dice
14: venga.
15: El chiste que yo tengo una hija. Ajá. Que le dicen la policía. Porque ajá, se agarra un borracho, un marihuano, y ajá, así se la anda dando.
14: Ajá. Dios mío. Anda cambiando a cada rato. Gordito, desde Cozumel, aquí en Playa Palancar, disfrutando la botana. Saludos para la Cookies Caliente, para Peter y para Elena. De parte del Triqui Fernández de Cenotillo. Aquí desayunando. Buen provecho. Buenos días.
16: Buenos días, gordito. Excelente inicio del día. Y excelente touch de la semana. Ahí va el chiste, ahí va el chiste. ¿Tú sabes qué le pasa a Santa Claus? Se le falta un reno. Pues le da insuficiencia renal. Saludos, gordito. Saludos.
14: Ah, no, buena. Hoy amanecieron, de verdad. Desayunaron payasito hoy, la neta. Oye, a propósito, hoy no llegan los chistes, gordo. Hasta mañana, apártenlo para mañana, guárdenlo para mañana. Si no, mañana, ¿qué nos van a contar? Oye, ya andamos en el TikTok en vivo. Heiler Casanova, nuestra página oficial. Saludos para ti, gordito, para todo el auditorio. Saludos a la banda de Alstom. Dile que ya no sean crustáceos. No se los puedo decir, pero pues déjalo. Cada quien. Decía mi tía que cada quien hace con su cuerpo lo que quiera. Pues sí. Más si no, vecinas. Es la verdad, claro. Gordito, buenos días. Aquí el Julio reportándose. Ahí está el accidente en la entrada de playa. Mira la foto. Dios mío, sí se metió en el... en medio del camellón, ¿verdad? Con cuidado, por favor, a toda la gente que está manejando. Mucha precaución, por favor.
17: ¡Bomba!
14: ¡Buena mañana! ¡Hola!
18: Gordo, gordo, signo informativo, saliendo de playa rumbo a Xcaret.
14: ¡Otro!
18: Están como 10 patrullas de tránsito, están pistoleando, tienen paradas como 10 unidades de turismo acá. ¿Ah? Para que digas a la banda que se pongan turuchas porque están pistoleando feamente.
14: Oye, gordo, deja de andar de chismoso. ¡Ese Collins Paul! ¡Mádale su collazo, nene! ¡Maneja tú, ve tu camino! ¡Buenos días, gordo! Aquí reportándonos, excelente mañana, éxito. Bendiciones y saludos al... tremendo equipo de cabina, gracias. Buena mañana, nene, desde Canzacabe, el mismísimo Caimán, buen día.
17: ¿Qué onda, burrito? Excelente, mi alcoholitros, mi sabes, manita. Ahí te va un chiste, burrito. ¿Sabes cómo le dicen a la oreja que dice la verdad? Es una oreja sincera. Saludos. Y excelente miércoles, burrito, ya sabes, sintonizándote. Acá, de playita, el 214.
14: Es que se acaba de bañar, por eso está sincera. ¡Hola! Dice, buen día. Saludos desde Tixkokop para Janie Guadalupe Thor. Buenos días, saludos a la banda, a todos los amigos de Cozumel también, a todos los amigos que ya se están reportando con nosotros en el TikTok. Gracias, compartan, ¿eh? Compartan y toquen la pantallita. Ya, te las, ya saben la dinámica. Hola.
19: Buenos días, Maquinito. Buenos días.
14: Buenas.
19: Te informo, aquí en la 20 de noviembre, con Rancho Viejo no sirven los semáforos para los compañeros y que la gente que está manejando. Gracias.
14: Perverso, hermano. Esos sí son buenos cinco informativos. Para que vean, para que la banda esté con mucha precaución si anda por esos puntos, por favor, ahí está. 20 de noviembre con Rancho Viejo. 20 de noviembre, esquina con Rancho Viejo o Avenida Gastón Alegre López. Los semáforos no están funcionando, por favor, con mucho cuidado. También los semáforos de Avenida La Luna con Politécnico tampoco están funcionando. Dale, por favor. Y si hay otros puntos donde tampoco esté funcionando, repórtenoslo. Repórtense. Gracias. Saludos para Janie Guadalupe. Un abrazo. A todos los amigos panaderos en Zoncawich, para Fátima Pech y compañía. Excelente mañana. ¿Sí? Hoy es de miércoles. Miércoles y tengo una salpicada.
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14: Güey, no sé, pero muchos van a aflorar ahorita. Ahí van a desatar su lazo. Van a desmoronar su chongo. Otros van a reventar su chipi chipi. Pero hazlo. ¿Qué te importa lo que digan los demás? Sé feliz. Abre tus ojos. Mira hacia arriba, que esté. ¡Súbele! Es el grupo Timbiriche.

0: no es ahora, será mañana. Es del grupo Timbiriche, presente en la salpicada botanera de miércoles. Y con esto nos vamos a la pausa, ¿eh? Regresamos en un momento.
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9: ¡Excelente! ¡Ya andamos de regreso! Saludos para el buen Refra. Ya regresó el nené. Saludos para Saulito y para Brian, los meros crustáceos de Belice. ¡Bonita mañana! ¡Hola!
10: ¡Bonita mañana de miércoles! ¡José Mario! ¡La semana es bonita! ¡Bendiciones!
9: ¡Qué chico! ¡Pachuca, nené!
10: ¡Bendiga, hermano! ¡Muchas bendiciones! ¡Que te la pases bien!
9: ¡Eso!
10: ¡Que te mañana!
9: ¡Vientos, vientos, mi estimado Damián!
11: ¡Hola! ¡Buen día, gordito! ¡Buen día, gordito!
9: ¡Buenos días!
11: ¡Chiste del día, gordito! ¡Chiste del día, gordito!
9: ¡A ver!
11: La semana pasada, gordito, viajamos a Cancún, Quintana Roo. Ajá. Fuimos a visitar la playa
9: Quintana Roo,
11: la zona hotelera. Pero el detalle, entrando a la zona hotelera, se me para una patrulla, se baja el oficial, se acerca conmigo y me dice: buen día, caballero. Le contesté: buen día. Me dice el policía: papeles. Le contesté: tijeras. Y gané, y me fui, gordito, me fui.
9: Y se la pasó correteándote un buen rato, ¿no? Saludos, gordito, a los operadores aquí de las BAMS de Playa Urbi, que siempre nos llevan con bien a nuestro destino. Qué bonito, eso es lo más importante, ¿eh? Que los muchachos manejen con cuidado. ¡Hola!
12: Recuerdo, reportándose el ingeniero Guasón de Carrión Puerto.
9: ¡Qué pachuca!
12: Hoy amanecí un poco así, medio crudelio, pero...
9: ¿A poco?
12: Pero no hay problema, ya sabes, estoy tomando una como la gente.
9: ¡Azón!
12: Y que pares buen día, porque eso es de diarios de la gasolina para activarnos.
9: ¡Eso! Eso es lo más importante, que te activas. Buena mañana, hola.
13: Gordito, cachetón. Buenos días, excelente mitad de semana, miércolitro.
9: Gracias, papá.
13: Aquí sobre la avenida Colegios, seguimos chambeando duro. Saludos para los ingenieros que andan aquí, dale un collazo para que se apuren. A los Chalanes, a Cholito, al Perrotón, al Chicho, a Cheverría. Collazo ahí, doble dedo, triple dedo, cachetón.
9: Como debe de ser. Gordito, mándame mi collazo, por favor. Y yo me persigno. Con la deuda, hace un mes que no baila el muñeco Jesús. Pues pobre José Ramón. Vientos, papá, un abrazo ahorita con mucho gusto. Ay, lo va a localizar aquí mi señor productor.
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9: ¡Súbele el volumen, gordito!
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9: ¡Venga, nené! ¡Saludos para Víctor! ¡Para el buen Eustaquio! ¡Que le están dando duro! ¡A la chamba allá en Playita del Carmen! ¡Puro tortillero! ¡Saludos, mi Chucho! ¡Saludos para el buen Chucho Camal! ¡Excelente mañana, eh! ¡Esto es tuyo! ¡Este tema se llama Soltero me quedo! ¡Los metales del sabor! ¡Del señor José Juan Hernández!

0: rápido. En un momento continuamos. 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

0: señor Cristian Nodal, se llamó Miel con Licor. ¡Qué bonito! Ya que andamos de ese lado.
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0: ¿Quién te crees para olvidarme? Adriel Favela y Grupo Duelo.

0: Favela y Grupo Duelo.
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0: Saludos para la mamacita hermosa de Sujei Burgos, hasta Izamal. Para el buen Roddy Ruiz, good morning por la mañana, gordito.

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10: Estamos ya de regreso. Son ya las 10:16 en Quintana Roo, una hora menos, Yucatán y Campeche, 9:16 para ustedes en esta mañana. Hola.
11: Buen día. Feliz, excelente ombliguito de semana, que andamos ya en 8 movimiento.
10: Díselo.
11: Mándale saludos a todos los espacios que andan corriendo la chambleta. Y también a los de Sitio de Tierra Maya, aquí andamos ya en otro momento.
10: Bien.
11: Tiene que ser para la chuleta. Bendiciones, gordito.
10: Ah, eso es todo, mi hermano. Pues un abrazo enorme, de verdad, para toda la banda que anda trabajando, correteando el chuletón. Que todo sea cordial, positivo, y que ande timbrando la cajita en este día miércoles.
12: Todos somos gordito Casanovias, acá reportando desde Playita. Mándale un saludo también a Zapico Yucatán, que hoy le tocó lavar, gordito. Ahí está dándole duro. A la lavación.
10: A la lavación.
12: A la ropa sucia de los niños. Dale. Ay, bonito, buen programón.
10: Bien, don Porfi. Saludos para Rosita Bella Vázquez. Ya llegó. Hola. Para Sergio Co. ¿Qué onda, nene? Buenos días. Saludos para Bel. Allá en Isla Mujeres. Un abrazo enorme. Buen día. Allá en el Mercado Municipal. Doña Balbi, Mirna, Heréndira. Nene, un abrazo enorme. Besote. Bonita mañana. Saludos a toda la banda de Alzum, nene. Para el Porky. También para Zapata, alias el Pony. Para Ramírez, alias el Síndrome. Jesús, velo. Bonita mañana. Saludos, mi Serchi.
13: Maloquín, gordito, Casanovias.
10: ¿Qué hubo, le?
13: Saludos, mi buen amigo. Aquí te escuchamos en Te Cantó.
10: Bien, tu papá.
13: Saludos para Yami. Saludos para Sergio. Y para Clarita. Karina Narváez.
10: Ajá.
13: Parte de Roberto Mutti, aquí escuchando la botana.
10: Eso es todo, nene. Hasta Te Cantó, Yucatán. Desde Cristóbal Colón, Sergio Co. Mi estimado Sergio, un abrazo, nene. Buenos días, aquí en el 8-5, desayunando y viéndote, Rafael. Vientos, buen provecho, hermano. Hola.
14: Gordo, muy buenos días, gordo. Dios te bendiga. Aquí ya buenos empezando días. La trabajación, gordo, haciendo labor del día primero, Dios. Ahí vamos. Dios te bendiga, gordo.
10: Bien, tu papá. Saludos para Eladio Cobachín. Buenos días, excelente mañana, igualmente. Para la Coneja y a la Tormenta, desde Santún, Yucatán. Hola.
15: Muy buen día. Saludos y bendiciones para todos en cabina.
10: Gracias.
15: Y aquí, como siempre, saludando a la gente bonita del Ejido de la Libertad. Y muy en especial allá en Las Palmas para mi hija Jessica y para mi hijo Eliazar. Kesti, Ochmaluquín.
10: Balotune, Changue, Kichkeren, Olo. Para el amigo Garbanzo, que anda vendiendo flautas en Cagua, Yucatán. Para su ayudante, Lengua Jesús. Saludos, Casanovias, de parte de Chucho Estudillo. Gracias, hermano.
5: Buenos días, mi Casanovias.
10: ¿Qué ole?
5: Saludos.
10: Gracias.
5: Y buen día a ti y a quien te acompaña en cabina de lujo.
10: Bien, tu papá.
5: Soy Nava.
10: Coméntalo.
5: Para pedirte un favor, a ver si me puedes mandar un saludo.
10: ¿Para quién?
5: Para mi esposa, nene. Almadelia Mayén, por sus 45 primaveras.
10: Eso.
5: Con toda tu voz, que siempre tiene la actitud a todo dar.
10: Como debe de ser, hermano, ¿eh?
5: Muchas gracias.
10: Saludos a la señora Almadelia, deseándole de todo corazón que se la pase muy bien, que disfrute su día, pero sobre todo que Dios me la bendiga y disfrute con toda la familia. Eso es lo más importante. Saludos para ti, mi estimado y querido Casanovias. Aquí tu amigo René Correa. Mira nada más. Súbele el volumen, estás en el programón. Es miércoles, mitad de semana, 26 de agosto.

0: empatía. Julión Álvarez y su norteño banda.
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0: Ay, ay, ay, descontinua. Felicidades a Francisco Farfán, hoy está cumpliendo años. Saludos y bendiciones, buena mañana. Bienvenidos, Jarochita, ¿cómo estamos? Es el señor Julión Álvarez. Se llama Terrenal, regreso. Ah, estas están buenas como para agarrar la mochila, nene. Dos como la gente. Es miércoles, se va.

¡Ay, ay, ay! ¡Terrenal! ¡Wow! ¡Qué bonito! ¡Saludos, gordito! A toda la banda que anda escuchando Radio Turquesa. ¡Saludos para Azúcar Pecha y en Ujía, en Motul! ¡Alias la envidiosa! ¡Que porque quería ser policía! ¡Que le gusta andar silbando todo el día! ¿No? ¡Venga! ¡Venga!

0: ¡Ay, no más, nene! Tres continuas del señor Julián Álvarez. Regalo de Dios. Nos vamos a la pausa. Enseguida regresamos.
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0: Perfecto, ya estamos de regreso. Retorno. 11 de la mañana, ya con un minuto en Quintana Roo, las 10:01 en Yucatán y Campeche. Saludos a toda la banda en Canzacab, Yucatán, que andan en sintonía del programa. Gracias, bonita mañana. Para Paco Paquito, que va rumbo a Guadalajara, escuchando a través de la aplicación, y qué chulada, de verdad. Muchas gracias, mi estimado Rodolfo López. De parte del nené, ándale. Oye, me tengo que ir hasta Tulum, ¿sí? Vamos a enviar los micrófonos hasta el municipio de Tulum. Ahí se encuentra el Príncipe H en esta mañana, que tiene información muy importante y muy interesante para nosotros. Adelante, mi estimado H.
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0: 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Adelante, Heiler.
2: Gracias, mi estimado príncipe. Bueno, ya escuchó usted. ¿Quiere darle alegría a la despensa? Vaya a La Macarena allá en Tulum. Bueno, nosotros nos vamos, pero con más botana.
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2: Se llama La Cumbia Triste, son Los Ángeles Azules y el señor Alejandro Fernández. Saludos, gordito, el Conejo Blas, reportándose el programa. Buenos días, venga. 11.5 en Quintana Roo, 10.5 Yucatán y Campeche, su amigo el Casanovias. En esta mañana de miércoles, 20.

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11: Son las 11 con 16 minutos. 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
12: Y esto es. Bien, estamos de regreso. Saludos, gordito. Buenos días. Excelente mañana, lindo día, bendiciones, saludos a mi familia, para mi linda madre, doña Fanny, don Willy, a mi hermana Laura. Andamos cocinando, saludotes, desde Nuevo Xcán. Si no me equivoco, es la camarada. Muy bien, ¿qué estarán cocinando de sabroso, ¿eh? Bueno, si les falta algo para la comida, para la despensa, pongan atención, y si anda en Tulum, esta es la información que necesita. Adelante, mi estimado príncipe.
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0: 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Adelante.
1: Gracias, excelente, ahí está, nuestros amigos de Tulum. Oye, por cierto, saludos para el baby, para el camarada Lobo, el lobito que andan allá modulando 57 menor, puro TX, ola roja, puro tiburón del Caribe. Muy bien, excelente mañana. Oye, 11 con 20 en Quintana Roo, 10 con 20 en Yucatán y Campeche. ¡Venga!
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1: ¡Saludos, gordo! Para Daniel. Felicidades para mi esposa Erika Yadira. 14 años de casados. ¡Qué bonito! Bendiciones, ¿eh? ¡Felicidades!

0: Ramón. Los engañé, Ramón.
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0: Venga, papá. Daniel Villalobos.
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0: Y su grupo Arroz. Se llamó Ramón y Pascual. ¿Qué dice la banda? Hola.
2: Corte. Buen día, Saludando.
3: Bistum.
2: Miércoles de semana. Un saludo a mi mamá que está escuchando. Ya me preparo unos huevitos. Buen día, Brito.
0: ¿Cómo están preparando los huevos? Yo tenía antojo hace un rato. Bueno, oye, lo sigo teniendo porque no lo he comido. Hace rato se me antojó unos huevitos a la mexicana con frijolito colado. Ay, gordito, gracias, nene. Aquí andamos escuchando el programón. Ahora voy a dar una vuelta para saludar al H. Ando aquí en Tulum. Y entonces, nene, pues ahí anda el H, ya saben. De hecho, en un ratito más me voy a enlazar de nuevo con él. Anda dando muchas ofertas el muchacho en esta mañana. Saludos para el señor Don Chocotel. De parte de Juanito. Bonito día, bonita mañana, gordo. Y felicidades por el programa, gracias.
4: Gordito. Hey. Un calo Chocotel aquí, ¿no?
0: Gordito. Sí, aquí no, Muncista, papi. Siempre chocó. Dice que cuando, a qué hora nos vamos. Una que porque está caliente el sol. Si el sol nunca sea, nunca queda frío. Saludos a Johan Cruz. Un abrazo, nene. Tarde, pero seguro aquí andamos. Saludos para ti, para mí. Bonita mañana, nene. Hoyazo para mi papá para que despierte. Mira, saludos a la familia Cruz. Allá en Cozumel. Saludos a Don Chocotel. De parte de Juanito, más a mí se me hace que compas, ¿eh? Andan de compas esos muchachos. Oye, ¿nos da tiempo antes de irme a la pausa? Creo que sí, ¿verdad? Bueno, vámonos rapidísimo porque les tengo un agarroncito en este miércoles. Venga de ahí, nené. Primeramente tenemos al Grupo Liberación. El tema libre, solterito y sin nadie. Es crustáceo por eso.

0: solo.
1: Ay, ay, ay, el grupo Liberación, el tema libre, solterito y sin nadie, pero aquí les tengo el original. El señor Leo Dan. Está medio disparejo, ¿verdad? Libre, solterito y sin nadie. ¿Quién ganará, gorditos? Ustedes saben.
2: Yo no estoy ni comprometida.
1: Ustedes votan.
2: Ni nada. Y usted no está ni comprometida, ni casada, ni nada. ¿Por qué no charlamos un ratito?
1: Recuerde, mensajito de audio.
2: Tan solo.
1: Para votar por su favorito.
2: Yo también, libre, solterito con
1: Leo Dan, el libre, solterito y sin nadie.
2: Libre, solterito.
1: O lo quiere escuchar con el grupo Liberación.

0: dicen, ya tenemos votaciones. ¿Quién va a ganar? ¿Leo Dan o el Grupo Liberación? Vamos a saberlo en este momento. Venga de ahí, venga, venga, nene, venga, venga. A ver, ¿qué pasó, señor? Productor, nos está fallando la producción hoy, Venga, venga, vamos. ¿Qué dice la Banduki? ¿Por quién va a votar? ¿Leo Dan o Liberación?
1: Leo Dan,
0: el primer voto.
2: La segunda, gordito.
0: Leo Dan, dos votos.
3: La dos.
0: Leo Dan, gordito, tres votos.
1: Bonito, cachetón, saludo para todos esos crustáceos de la excavadora, especialmente para Jícara, que me está escuchando.
0: Eso.
1: Vamos, Leo Dan.
0: Cuatro votos para Leo Dan. Guay, y si este voto es para Leo Dan, no viene uno, vienen dos rolas de Leo Dan.
1: Puro Liberación, gordo.
0: ¡Uy! Ya lo echó a perder este muchacho.
1: Leo Dan, gordito.
0: Cinco para Leo Dan, uno para Liberación.
1: Leo Dan, Casanovias.
0: Seis para Leo Dan.
4: Liberación, gordo, liberación.
0: Dos para Liberación.
1: Leo Dan, gordito.
0: Ándale, siete para Leo Dan. Vientos, saludos para el señor Carlos Valdés, el famosísimo repartidor. Saludos y un abrazo,
5: La original, Leo Dan.
0: Leo Dan ya tiene ocho.
1: Leo Dan.
0: Nueve para Leo Dan.
6: Leo Dan, gordo, Leo Dan. Casanovia, Leo Dan.
0: Diez para Leo Dan. Y nada más para corroborar.
1: Leo Dan, gordito.
0: Todos. Excelente, Martín. Pues ahí está, nené, sin lugar a dudas. Leo Dan se lleva el agarrón de este miércoles. Oye, pero ¿qué creen? Nos vamos a ir a la pausa, Vámonos a la pausa rapidísimo. Regresando, me voy a ir hasta el municipio de Tulum con el Príncipe H. Y después viene Leo Dan con el tema ganador de este agarrón. Pausa y regreso.
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0: ¡Perfecto! Y antes de irnos con el ganador de nuestro agarroncito de miércoles, ¡vámonos desde el municipio de Tulum con los amigos de La Macarena! ¡Adelante, H!
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0: Gracias, mi estimado H, ahí están, nene. 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Vientos, papá, 11:37 en Quintana Roo. 10:37 en Yucatán y Campeche. Venga de ahí, tenemos al ganador del agarrón. ¿Sí? El señor Leo Dane, libre, solterito y sin nadie. De regreso a la recta final, el shish de la botana.

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0: Son las 11:44. 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
21: ¡Excelente! Oye, saludos para el buen Gallito, para el buen Gallo, para Claudio allá en Villas del Mar, Teresa. Y para el frijolito, ma, ya vi que es americanista el frijolito, ¿ah?
1: Liberación, liberación.
21: Ya perdió liberación, ¿eh? Eduardo, te escuchamos desde la casita preparando el desayuno. Saludos para Fer, que ya se va a trabajar. Muy bien, Víctor. Saluditos a la secretaria Selvia y Marbella, que están preparándose ya para ir al trabajo. De parte de Sergio. Gordito, un abrazo enorme. Aquí Juan Carlos, 1028, el Sonrisas. Desde José María Morelos. El Sonrisas, pásala bien. Mándale su bendición. Bueno, entrando ya a la recta final, pero antes nos vamos de nueva cuenta hasta el municipio de Tulum con nuestros amigos de La Macarena. Ahí está el Príncipe H con el shish de la información. Adelante, H.
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21: Gracias a ti, mi estimado H. Regresen con bien, manejen con cuidado, por favor, allá en la 57 Mayor. Así como dictan los cánones. Así dice la banda, ¿verdad? Por cierto, saludos a todos los amigos que andan transitando allá en la Riviera Maya. Un fuerte abrazo aquí en la zona continental. Allá en el Boulevard Kukulcán, zona hotelera. A los amigos ahí en la carretera 180. Gracias por acompañarnos, por estar pendientes de Radio Turquesa Peninsular. Nosotros prácticamente llegando también a la recta final. Saludotes, por cierto, para el amigo Garbanzo que está vendiendo flautas. ¿A poco? Saludotes hasta Cagua, Yucatán, y para su chalán. Y a todos los TX de Cagua también que están pendientes, como siempre, de la botana del Casanovia. Bonito. Se los agradezco de todo corazón. Ya saben, Diosito se los va a pagar con muchos hijos. ¿Verdad, vecina? Oye.
3: Amén.
21: Nosotros ya nos vamos. No nos resta de verdad más que agradecerles su atención, su compañía, pero sobre todo su valioso tiempo para compartir con nosotros unas cuantas horas de entretenimiento aquí en la botana del Casanovias. Dios mediante, regreso el día de mañana a partir de las 9 de la mañana con mucha botana para ti a través de Radio Turquesa Peninsular. Su amigo el Casanovias les dice gracias. Que Diosito me los bendiga, no sin antes recordarles que hay limón, sí, limón fresco, jugoso, recién bajado, recién cosechado aquí en las instalaciones de Radio Turquesa. 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Ahora sí, señor, señora, cuídense mucho, que Dios me los bendiga y que pase un excelente miércoles, mitad de semana.
4: Llegaron los que mandan.
21: Los dejo con este tema de los Capitanes de la Cumbia. Se llama El Gorrón. Excelente mañana, ¡súbale! ¡Vámonos! Y quédese, que ya viene fusión. En un momento más llega Michelle Ulloa, Ivana Peláez, para seguir con más.

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21: Son las 12.

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0: Chipi, ya llegamos, chiqui.
1: Buenas, buenas. ¡Comadre! Oye, muy pero muy buena tarde para toda la banduki, que ya se está conectando con nosotros esta bonita tarde. Ya por fin, comadre, hoy es miércoles. Ombliguito de la semana, touch de la semana, y nosotros esperamos que tú te conectes ya con nosotros a Fusión, comadre, porque ¿quién llegó?
0: Llegué yo.
1: Aparte.
0: Llegaste tú.
1: Aparte.
0: Llegó la diversión.
1: Eso, comadre. Porque llegó justo la dosis de diversión.
0: Oye, y arriba yo, mi papá y la chona.
1: Así mismo. Así que ya lo sabes, mi amor, el número de cabina para que tú te empieces a reportar el 9982-36-4544 para que nos mandes un mensajito y nos platiques desde dónde nos estás sintonizando, qué estás haciendo, ya comiste, ya almorzaste, ya te tomaste el café, porque a nosotros nos preocupa tu bienestar.
0: ¿A poco?
1: No, yo nomás decía. Aquí utilizando los efectos de producción.
0: ¡Claro! Hay que reciclar.
1: Oye, claro, nena.
0: Pues ya comenzó Fusión, como bien lo decías, miércoles 26 de agosto. Qué rápido se nos está yendo el mes de agosto.
1: ¿Verdad que sí? Pensé que solamente era yo.
0: No, como que pasó muy rápido. ¿O será?
1: Y nos platiques desde dónde nos estás sintonizando, qué estás haciendo, ya comiste, ya almorzaste, ya te tomaste el café, porque a nosotros nos preocupa tu bienestar.
0: ¿A poco?
1: No, yo nomás decía. Aquí utilizando los efectos de producción.
0: ¡Claro! Hay que reciclar.
1: Oye, claro, nena.
0: Pues ya comenzó Fusión, como bien lo decías, miércoles 26.

0: ¿tú qué crees, comadre, que se celebra el Día Internacional contra el Dengue?
1: Ajá.
0: Así es. Recordándole a toda la gente, sobre todo a toda la gente de la zona, mi amor, zona tropical,
1: sí,
0: que es bien importante concientizar sobre esta prevención y sobre todo el control del virus que transmite este mosquito. Mucho aquí en Cancún hay muchas zonas donde se encharca, comadre.
1: Ey.
0: Así que es importante, por favor, vecinos, si usted lava su casa, su patio, su calle,
1: que
0: no se estanque, sí, por ahí. Y otra cosa.
1: Pero espérate, aparte, o sea, concientizar a la gente de usar repelente, pero repelentes que sean biodegradables para que no estemos contaminando el agua.
0: No, sobre todo que cuide su medio ambiente, porque mira, luego he visto gente que sí acumula las llantas,
1: ey,
0: botes de agua, y se estanca ahí todo el charco.
1: Invitar a toda la banda, ¿no?
0: Como claro, bien decías, como dices tú, comadre.
1: Porque luego llueve y tenemos el mal hábito de tirar la basura en las calles y se tapan las coladeras, y eso que hace, pues crean criadero de mosquitos. Y bueno, luego ahí vienen las enfermedades, y que si el dengue, que si el normal, que si el hemorrágico, y ahí andamos padeciendo.
0: Sí, está tremendo.
1: Cuando se puede
0: evitar.
1: Se puede evitar,
0: claro.
1: O sea, pero oye, comadre,
0: una mejor sociedad. Oye, pero otro día también muy internacional, muy acá, muy fiu fiu.
1: Ajá.
0: Día Internacional del Actor y sobre todo de la actriz.
1: ¿A poco? ¿De dónde sale ese?
0: Fíjate nomás, el actor del siglo XX, considerado patronos de la actuación.
2: Yo como actor, un pésimo.
3: Tú como actriz, lo máximo.
0: Hablando de actrices, comadres.
1: Ajá.
0: Hablando de actores. ¿Alguna vez te aventaste así una escena dramática?
1: Claro, claro. Por supuesto.
0: Así de, oh, por Dios.
1: Sí.
0: Suéltame, José Alejandro Pérez.
1: Me estás lastimando.
0: Suéltame, que me lastimas.
1: Sí.
0: Y que te vas corriendo y de repente tú esperando que te venga a rogar.
1: ¿Y
0: te la aventaste?
1: Sí. ¿A poco tú no?
0: Obvio, nena.
1: Está en nuestro ADN.
0: Mira, te digo una cosa, las chaparritas de unos 50 en adelante somos bien tóxicas. Oye, yo quiero saber, hablando justamente del tema del día de hoy,
1: ajá,
0: que se celebra el Día Internacional de la Actriz y del Actor, felicidades a todas las actrices.
1: ¿Cuál ha sido?
0: A los actores. Si alguien se ha aventado alguna una escena, porque te voy a decir una cosa, también hay hombres.
1: ¿Cuál ha sido tu mejor teatro?
0: También hay hombres.
1: Ajá, sí.
0: Que les encanta el drama.
1: Claro.
0: Me ha tocado.
1: Ok.
0: Así que bueno, si tú has hecho alguna escena, si te ha tocado a ti alguna mujer que te haya hecho una escena, o un varón que haya sido una excelente actriz o actor.
1: Cuando te aplicaban la de, es que yo sin ti, si me dejas, me desvivo. Me desvivo. No sé qué voy a hacer. O sea,
0: es que si tú me dejas, no sé qué voy a hacer.
1: Ajá. Hay de teatros a teatros.
0: Oye, obviamente yo recuerdo esta parte, comadre, cuando eres más joven, ¿no?
1: Sí.
0: Como que sí te pega el sentimiento y el drama.
1: Chamaco 16, 17 años que siente que primer
0: amor.
1: ¡Ay,
0: qué bonito!
1: Que se le está acabando el mundo.
0: Me encanta.
1: No hay nada más difícil que vivir sin ti.
0: Ándale. Ándale. Así merengues me sentía. ¡Qué barbaridad!
1: Oye, pues ahí está. Queremos que nos compartas cuál ha sido tu mayor escena. ¿La que has hecho o la que te han hecho? Y no pasa nada porque lo puedes hacer de manera anónima.
0: Claro.
1: Nos dices y la neta, un día le lloré 3 horas, 1000 horas como un perro. Y cuando
0: esa
1: llegaste me miraste y me dijiste loco. Oye, vámonos una pausa. Ahorita regresamos. Recuerda el Día Internacional del Actor y de la Actriz aquí en Fusión.

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16: Son las 12:19.
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0: Oye, y es que, oye, ¿me escuchan? ¿Me oyen? Oye, hablando justamente de actrices, comadre, ¿qué crees?
1: ¿Qué creo?
0: Pues anda circulando en las redes de Enredados que hoy es un día muy especial para los mexicanos, porque hoy es cumpleaños de la nada más y nada menos que Ariadna Thalía Sody Miranda.
2: Feliz cumpleaños a los que cumplen en agosto.
1: Y que la pase sabroso.
0: Así es, comadre, la comadrita Thalía, mejor conocida como la que me escucha, me oyen, me sienten. Nuestra Marimar, nuestra Mariala del barrio, la Rosalinda.
1: Bueno, María Mercedes.
0: La María Mercedes. Así es, mi amor, hoy está la de manteles largos y está cumpliendo nada más y nada menos que 54 años, comadre.
1: Ay, bien poquito.
0: Con razón se ve re joven.
1: Sí.
0: ¿Verdad? Y ya nos anda diciendo a nosotras viejas. Oye, que por cierto...
1: Y aparte sordas, porque me oyen.
0: Claro.
1: ¿Me escuchan?
0: Yo sí la escucho. Sobre todo cuando dice que la vida está arrasando con la vida, ¿ya sabes?
1: Sí.
0: Oye, y justamente lo que veníamos platicando, comadre, que no solamente es una cantante, sino que es cantante y actriz.
1: Ajá,
0: que
1: desde diseñadora.
0: Y que desde los 4 años ella empezó con ballet, luego estudió piano, estuvo en Timbiriche en 1986. Y
1: sí,
0: bueno, rolones como Amor a la Mexicana, Piel Morena, Arrasando. Seguramente al ratito va a estar con el Tommy
1: festejando.
0: Obvio, nena, a través de las redes sociales y como ya es costumbre, siempre hace un live. Y pues nada, mi amor. Así que, ¿con qué nos vamos, comadre?
1: Fíjate que hablando de esta muchacha, nos vamos a ir con una rola. Esta canción que a mí en lo particular me gusta, porque me recuerda a esos ayeres de cuando llegabas de la escuela y ya estaba tu mamá con la novela. Se llama Marimar.
0: Costeñito. Oye, pulgo.

0: que no?
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2: ¿Dónde está la gente de esta fiesta?
0: No que no, querida. Oye, Cachito, qué bonito recuerdo. Justamente me estaba yendo a los ayeres, cuando yo venía de la escuelita con el morralito y mi mamá le prendía la TV y decía, ponte a cantar como Marimar. Sí, sí, tenía un pulgoso yo.
3: Te digo.
0: Ay, mi mamá, pues ¿qué te parece si nosotros arrancamos con la parte que más nos gusta, que es leer sus mensajitos? Gracias a toda la banduki que ya se está reportando como nuestro querido buen Aldo Zurdo desde Nueva York. Mi amor, muchísimas gracias, saludos y bendiciones para toda la banduki.
4: ¡Mayor!
3: ¿También para quién, mi amor? Para el buen Adolfo Caballero. Hola, hola, mi amor.
5: Chicas, ¿ustedes saben de quién murió Mario Bros?
3: ¿De qué?
5: De dengue.
0: Oye, está muy bueno. Está rifado. Comadre, está rifado. Aparte, te digo una cosa. Horario familiar. Muy bien.
3: Oye.
0: Excelente para mi caballero.
3: Está bueno. Hay que ponerlo otra vez.
0: Otra. Otra. A ver.
5: Chicas, ¿ustedes saben de quién murió Mario Bros? Dengue.
0: Sí, sí estuvo bueno. Muy bien.
3: Gordito tiembla, porque mira, te está haciendo competencia el buen Adolfo con los chistes aquí.
0: Estuvo muy bueno. Dice, muy buenas tardes, Ivanita, por favor, mándame un saludito a mi bella esposa Mari desde Chanchen. Claro que sí, mi
3: amor.
0: Chanchen 1. Ah, no, es que no supe si se le fue el 1 o si era la primera zona. Te mandamos un besote, mi amor. Para la comadre preciosa, la bella esposa Mari.
3: Oye, yo tengo unos saludos bien especiales que quiero leer.
0: A ver, échatelos, comadre.
3: Porque resulta y resalta que le quieren, pues, mandar un recado. Dice, a todas las ratas del aeropuerto que no han pagado los chilaquiles a Yair.
0: ¿Cómo?
3: Que le deben chilaquiles y que también le deben las aguas. Que paguen, que no se hagan. Que porque tiene días el buen Gama, que ya lleve 3 semanas de chilaquiles, que no invita nada, que es mala paga.
0: O sea, que dé su tanda.
3: Que dé su tanda, que se moche.
0: Pues hay que dar mensaje más claro ni el agua, comadre.
3: Oye, y aparte, pues que se moche también de este lado.
0: ¡Que se moche! ¡Que se moche!
3: Así que, Gama, deja de hacerte guaje, por favor, y móchate. Tobo, y acuérdate lo que dicen, toma chocolate, paga lo que debes. Así que... Móchate con la banda, qué bárbaro.
0: Oye, y hablando de andar mochándonos, comadre, ¿qué crees?
3: ¿Qué?
0: Que nos tenemos que ir rápidamente a un pequeño breve corte comercial, así
3: ya
0: que no te despegues.
3: Ya me mochaste la inspiración.
0: Es correcto, comadre, pero ¿sabes qué? Tú no te moches de nosotras, regresamos así de rapidito. Estás de fusión.
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1: Son las 12 con 33 minutos. 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

0: Oye, comadre, hoy sí me siento como con ese mood. Mira los pantalones que traigo.
1: Estás sacando los prohibidos. Bienvenidos a la carabina.
0: Espérate, comadre, espérate. Oye, mi amor, pues nosotros estábamos justamente al inicio del programa platicando con ustedes que si a alguna ocasión alguien les había hecho un dramón o si tú habías hecho algún drama. Y pues bueno, la gente ya está comentando. Dice, muy buenas tardes, mis bebés de luz, mieles de la radio turquesa. Una vez más me salió genial la actuación.
1: ¿Qué?
0: Escucha nomás, comadre.
1: A ver, ¿qué
0: yo quería
1: hizo?
0: Ir a la feria del pueblo y me cancelaron mis vacaciones en el trabajo. La verdad, es muy estresante. Pero un día llegué, trabajé normal y de repente que se me ocurre hacerme el desmayado.
1: ¿Qué cosa?
0: Me llevaron al hospital porque no tenía seguro. Y el doctor le dijo al encargado que tenía que estar en reposo y con el tratamiento por una semana. Y pues ni modérrimo. Fuga la tortuga y pa'l pueblo. Ni yo me la creía. Qué bueno me salió la actuación. Es más, hasta el bailongo me eché, como diría la chaviza.
1: Te digo que sí, ay.
0: No me estén dando ideas, ¿eh? No me estén dando ideas.
1: Porque permisos no hay, pero incapacidades sí, dijo. ¿Qué?
0: Oye, aplauso a este hombre. Excelente actuación. Qué gran actor, mi amor.
1: De 10, nominado al Oscar.
0: Oye, la pregunta es, ¿y ahora cómo vamos a creer en tus palabras? Y cuando nos digas que nos amas, ya no te vamos a creer.
1: Oye, a ver, cuéntame una que te hayas aventado así.
0: ¿Yo?
1: Sí.
0: Híjole, comadre.
1: Así un dramón de estrella de Broadway.
0: ¿Un dramón que yo me haya aventado?
1: Ah, pues sí. Siempre,
0: ¡ay, sí!
1: Siempre me balconeas a mí, hoy
0: sí,
1: te
0: sí,
1: toca.
0: Me acuerdo de uno.
1: A ver, échatelo.
0: Fíjate, ahí te voy a platicar. Yo tenía a mi hermanito, que ahorita en paz descanse, estábamos pequeñitos, pero entonces yo era la hermana mayor.
1: Ok.
0: Era el chiquito, pero estaba medio atacado mi hermano, o sea, era el atacadón. Entonces, como era el más chiquito, pues obviamente era el consentido.
1: Ajá.
0: Ya sabes, las regañizas siempre van para el mayor, ¿no? Una de esas, mi hermano en su ataque es bebé, que me avienta, sí, claro, ajá, se me avienta con un lápiz, okay, directamente al ojo y cual si me genera un rasguño,
1: ajá,
0: trauma total. Día siguiente dije, no, hombre, esta no me la aplico. Tenía yo en casa sangre artificial.
1: Ok.
0: Pintura roja.
1: Híjole.
0: Por así decirla. Ajá. Sí, sí, fui muy cruel.
1: La escuela.
0: Sí,
1: y luego.
0: Me acuerdo y me da risa. Y de repente que agarra, igual traía un lápiz, un color, no me acuerdo qué juguete traía mi hermano, y que me lo pongo la pintura roja sobre el estómago. Y que le digo, no, ya, me voy. No, y estaba chiquito y sí se asustó, comadre. Me aventé la del desmayo también.
1: Pero te apuesto que no lo volvió a hacer.
0: Claro, nena, claro. Estaba iniciando ahí mis dotes de actuación. Sí, oh, fue una gran actriz.
1: Oye, y hasta el sol de hoy.
0: Ay, qué barbaridad.
1: Sigo aprendiendo.
0: Tú créeme, chiquito.
1: Qué cosa. Oye, pues ahí está. Hoy en el Día del Actor y de la Actriz queremos escuchar tus mejores teatros. Cuéntanos.
0: Híjole.
1: Todo. Las que te has aventado, las de bandidos. A lo mejor, bueno, yo por ejemplo conozco algunos que han aplicado.
0: Ah, yo
1: de...
0: pensé que así, yo hice.
1: No. El primo.
0: ¿Ninguno?
1: De un amigo. El primo de un amigo.
0: ¿A qué hizo el primo de tu amigo?
1: Aplicaba la de, sí, mi amor, te prometo que ya estoy dormido. Y ajá, resultaba que estaba en el antro o en la fiesta.
0: ¿Y a poco no se escuchaba el ruido?
1: No, porque tomaba fotos antes de salir.
0: Ah,
1: así con, okay, la cobija y todo, almohada y así. Mira, ya tengo el ojo pegado, ya se me están cerrando, ¿no?
0: Pero más un dramón así, sí, en vivo, de, sí, que, ay, me desmayo, ay, me voy.
1: Híjole.
0: Ay, me voy a aventar. Ay, ya sabes.
1: Bueno, yo no, pero sí me los llegaron a aplicar ese de que es que si me dejas siento que se me va a acabar el mundo.
0: Se me va la vida.
1: Sí, sí, sí.
0: Híjole. ¡Qué barbaridad!
1: Estoy cayendo y tú eres el mar que puede
0: rescatarme.
1: Estoy cayendo,
0: pero en tus engaños. Oye, dice por aquí, nos están compartiendo una rica y deliciosa comidita. Creo que es un... ¿qué? Caldo de pescado,
1: es,
0: ¿no?
1: Es un caldito de pescado.
0: ¡Qué delicioso!
1: Zanahorias. ¡Qué rico!
0: Oye, al buen Edilberto, le mandamos un besote, mi amor. Gracias por estar compartiendo esta deliciosada.
1: Oye, saluditos a Juan, alias Macana, dice, de la aquí de una ferretería en la ciudad de Tulum, en el municipio de Tulum.
0: Ay, para toda la banduki que trabaja en Tulum, que está ahí sintonizándonos, muchísimas gracias, mi amor. Les mandamos un beso, por allá nos vamos a ver mañana.
1: Saluditos para el amigo Miguel Ángel, alias El Diablo.
0: ¡Hora!
1: ¡Qué malo! Que está trabajando en una empresa de galletas allá en Izamal, Yucatán.
0: Oye, pero que nos cuente por qué le dicen así.
1: Pues
0: no, chisme completo.
1: Por buena gente, yo creo. Yo digo, ¿no?
0: O puede ser porque le gusta hacer travesuras.
1: tengo mucho miedo. Oye, saludos desde Tenosique, les escuchamos el Chispa y yo. Saludos, sí, ponle un ponte a chambear para
0: Oye,
1: Chispa.
0: Oye, híjole, yo quiero, por favor, que me compartan de esa rica y deliciosa comida. Dice que es a la leña.
1: ¡Qué
0: wow, qué rico! Seguramente el Chispa es el que lo está disfrutando, seguramente, ¿no? Porque bueno, ya vemos cómo consienten al Chispa ya en la chamba. Saludos, mi amor, a todos los don de Tenosique, Tabasco, que les vaya muy bonito. Mira nada más el buenas, buenas.
1: Oye, buenas, buenas.
0: ¿Qué pachuca, Puerto Luca?
1: Vámonos una pausa, ahorita regresamos.
0: Ok, vámonos, pero regresamos.
1: Sí.
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9: Son las 12 con 47 minutos. 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

0: 11:50 en Quintana Roo, las 11:50 en Yucatán y Campeche. 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
1: Así es, comadre, también invitando a toda la banda a que nos siga a través de las páginas en Facebook, ahí en el Tiki Taki, en TikTok como Radio Turquesa Peninsular. Estamos subiendo y generando contenido constantemente para que tú te diviertas, para sacarte una sonrisa, para distraerte del mal día, mi amor, ¿a poco no? Que por cierto, mandándole un besito a toda la gente chambeadora que ya nos está sintonizando también desde las vans, comadre, porque fíjate que el otro día me subí a una.
0: Ajá.
1: Y estaba escuchando a la señora platicando con su esposo, que venía ya acompañándole, que le gustaba escuchar el programa. Y mira, obviamente yo me quedé calladita, no dije nada, ¿va? Pero escuché eso, comadre. Qué bonito se siente.
0: Ay, ¿qué dijo?
1: No, pues nada, que le gustaba mucho el programa, que escuchaba Fusión.
0: Y ay, sí, he escuchado que están bien sí, locas. Sí.
1: Las muchachas de repente me caen mal, pero son buena onda.
0: Son buena gente, te lo prometo. Tienen buen corazón.
1: A veces, a veces.
0: Bueno, oye, hablando de teatros.
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1: Oye, hablando justamente de los teatros de los niños, esos son los mejores actrices y actores.
0: Híjole.
1: No me vas a dejar mentir.
0: No te puedo dejar mentir porque estoy justo pasando la etapa de los berrinches.
1: Ajá.
0: De los dramas, de los... ¡Ay, nena!
1: Oye, donde ni siquiera se han pegado, pero ya te hicieron un dramón.
0: Es increíble cómo pueden creerse ellos mismos su mentira.
1: Su historia.
0: Y hacértela creer, o sea, estoy sorprendida.
1: Si no hubiera cámaras, no tendría evidencia.
0: Imagínate. Por cierto, saluditos al buen Tadeo y a Vero que nos están escuchando, que dice que está haciendo un señor teatro de berrinche.
1: ¿A poco?
0: Y nos manda evidencia y todo.
1: Ah, pero dice que ¿por qué? ¿Qué? ¿Que porque le regañaron el sobrino o cómo estuvo?
0: Regañen al sobrino Tadeo.
1: ¡Híjole! No puedo, comadre, no puedo regañar a mi Tadeito.
0: Con el niño no.
1: Oye, lo que sí podemos es mandarte saluditos a ti y a tu mami, a Agustina, mi amor. Les mandamos un besote, comadre.
0: Imagínate, luego nos
1: hasta
0: hablan
1: nuevo Shkan.
0: Oye, luego nos hacen el teatro nosotras y nos mandan al Geavi por andar regañando niños ajenos.
1: No, comadre, gracias.
0: Eso cada quien. Ahí usted solita, mire, agárrele y échele ahí, mire.
1: Oye, pero bendiciones al Tadeito también, mi amor, a mi niño hermoso, precioso. Es parte del show, dirían por ahí, es parte del show. Luis Bucol, te mandamos un besote, mi amor, que tengas un excelente turno el día de hoy. ¿Quién más anda por ahí?
0: Yo creo que sí.
1: Pues yo creo que sí.
0: Marcelito, dice saludos al dúo dinámico desde Cozumel de parte de la familia Pechtec. Oye, ¿y la foto?
1: ¿Y la foto?
0: Marcelito.
1: ¿Y la foto?
0: ¿No nos ha mandado últimamente la fotografía del atardecer?
1: Nos faltan las postales.
0: Sí, ¿no?
1: Ya me había mal acostumbrado, ¿eh?
0: ¿Sabes qué? Que nos encanta poder, pues ahora sí que trasladarnos, transportarnos hasta donde quiera que ustedes estén y ver lo que ustedes observan. Nos encanta que nos compartan una foto. ¿Te acuerdas la última ocasión que hicimos la dinámica de mándanos una foto de lo que sea que tengas enfrente?
1: Ay, sí, qué bonito. Nos mandaron a hacer unos calzones rotos.
0: ¿Te acuerdas? Si estás en el baño, omítelo. Pero de ahí en fuera, compártenos una foto de lo que sea que tengas enfrente. Queremos ver lo que tus ojos ven.
1: ¡Cuánta atrevidad, comadre! Oye, recuerda el número de cabina.
0: ¡Ay, cuánta atrevidad!
1: 99-82-36-45-44 es el número de cabina para que tú te reportes. Porque hoy es el día de la actriz, el día del actor, y queremos saber si te aventaste algún tremendo dramón o si alguna chaparrita tóxica, así como de unos 50.
0: Híjole.
1: Se aventó alguno contigo.
0: Oye, cuéntanos todo. Ya lo dijo Ivana, 99-82-36-45-44. Nos vamos a ir a una pausa comercial. Ahorita regresamos, no le cambies. Quédate en Fusión. Oye, ¿así?
1: ¿Así? ¿Así?
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1: Son las 12:59. 105.1, la que manda. 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

0: los de aquí, los de aquí de la derecha.
1: A ver, mi doña, bájase de la mesa.
2: ¡Qué barbaridad, comadre! ¿Para qué me andas exhibiendo? Solamente porque no tenemos un en vivo en este momento. Si no, ya hubieras visto cómo andaba yo ahí moviendo la patita.
1: Ya nos exhibiste.
2: Ya nos exhibiste, comadre. Oye, mi amor, estamos de regreso nuevamente. 99-82-36-45-44 es el número de fusión para que tú te fusiones con nosotros esta bonita, bonita tarde.
1: Oye, continuamos con hoy miércoles de En las Redes y Enredados con más chismecito.
2: Híjole, y es que a mí el chisme no me encanta, comadre.
1: ¿No te encanta?
3: ¡Tani
1: no!
3: ¡Tani no!
2: Me fascina.
1: A mí me fascina, me encanta, lo amodoro.
2: ¿Te acuerdas de esas frases? Cuando juntabas ahí como dos palabras.
1: Híjole, te amodoro.
2: Es que te amodoro.
1: ¿Qué es eso?
2: Te quiero.
1: ¿Qué es eso?
2: Ay, dime que no la aplicaste alguna vez en tu juventud. Claro, que sí.
1: Claro, en la hoja perfumada de coco.
2: Y cuando la quemabas así con las orillitas.
1: Sí, obvio. Oh. ¿Cómo se llama el otro? ¿Wamba?
2: Wamba.
1: Wamba y
2: Wamba,
1: coco.
2: Wamba.
1: Ah, ¿te acuerdas?
2: Híjole, dime qué tan viejo eres sin decirme qué tan viejo.
1: Qué cosa. Oye,
2: pues vámonos con el chisme.
1: Mira, ahí te va. Te tengo chismecito. Claramente, producción, haz lo tuyo.
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1: Hasta me agarré la cinturita para echar el épico baile.
2: ¡Ay!
1: ¿Sabes de quién se trata?
2: Me suena como a la Majo.
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2: Espérate, que los ya nos empiezan a callar. Ajá, ¿y luego?
1: Pues resulta, sí, no, luego nos andan diciendo que si las chimoltrufias y que no sé qué. Pues resulta y resalta que la Majo Aguilar está preparando nuevo álbum.
2: Oye, te digo una cosa.
1: ¿Qué pasó?
2: A mí sí me gusta cómo canta la Majo Aguilar.
1: Sí, a mí también.
2: Mucha gente la ha criticado por el tema de que a lo mejor su vestuario no está muy ad hoc con la música regional mexicana.
1: ¿Por qué no?
2: Mucha gente. Acuérdate que hay gente que es muy tradicionalista, que le gusta, bueno, si vas a cantar mexicano, ponte el charro, ponte, ya sabes. Pero mi querida Majo sí es como más intergaláctica, ¿no?
1: Ajá.
2: No sé si has visto en sus conciertos cómo de repente se viste.
1: Es que, ¿sabes qué? Hay que recordar, ahorita que dijiste intergaláctica, Majo Aguilar es pareja del vocalista de Kinky. Entonces, como que trae ese toque exótico.
2: Urbano.
1: Ahí. Sí, claro. Pero sin olvidar, obviamente, lo que son las raíces del regional mexicano. Que, por cierto, hay que presumir y recalcar que esta niña tiene un vozarrón. Para mí y para mi gusto, lo rescatable que queda de esta tercera generación de la dinastía Aguilar.
2: Oye, que por cierto, está muy bueno el álbum.
1: Sí, lo está preparando y es que, bueno, recientemente compartió en sus redes sociales que se encuentra de vacaciones en la playa dándose un break porque se encuentra grabando su álbum y, bueno, quiso despejarse porque recalquemos que también es compositora y productora de sus discos. Entonces, pues ahora sí que necesitaba un poquito de inspiración.
2: Oye, ¿y qué mejor que en la playa, comadre?
1: Imagínate.
2: Yo por eso cada que puedo me escapo a la playa.
1: Pero ¿sabes quién más está preparando álbum? Pues ahí te va, porque te voy a decir algo. Hay alguien, un cantante del regional que también le gusta mucho involucrarse en chismes.
2: No.
1: Hacer teatros.
2: No, ¿teatros qué? Son dramones.
1: Porque eso de ir a buscar a su mujer a la casa, sacarla por salvar el matrimonio.
2: ¡Ay, chiquito, quiero ese tóxico!
1: Es el señor Edwin Luna, quien está preparando una colaboración en compañía de Mía Rubín. Conocimos a Mía Rubín gracias a este reality de juego de voces.
2: Es correcto.
1: Mía Rubín, hija de Eric Rubín y de Andrea Legarreta. Esta niña se dio a conocer y destacó muchísimo por su participación y por el increíble vozarrón que tiene. Y recordemos que también estuvo colaborando en este podcast que tiene Pepe Garza.
2: Oye, y que déjame decirte algo bien importante. Es muy versátil.
1: Así es.
2: Canta de tocho morocho, el género que le pongas a esta niña, ¿eh?
1: Y tiene una voz, o sea, impresionante. Digo, es hija de Eric Rubín, pero hay que recalcar que, pues, el hecho de que seas hija de un artista no te garantiza que tengas una bonita voz, ¿verdad, Ángela? Pero bueno, a través de Soundbook, que fue el podcast de Pepe Garza, en el cual, pues, invitan artistas y realizan interpretaciones como muy underground, con pocos instrumentos, como muy unplugged. ¿Te acuerdas de ese
2: estilo? Uy, cómo me encantaba ese estilo.
1: Sí. Entonces, bueno, invitan a Mía Rubín y Edwin Luna la invita, pues ahora sí que la escucha y dice, oye, me encanta esta niña, quiero hacer una colaboración, pero ojo, Mia Rubin no se especializa en el regional mexicano y sin embargo dice, órale va.
2: Porque te digo que es muy versátil, la verdad saca la casta y qué bueno que mi querido Edwin la haya anexado porque también se tienen que refrescar los artistas. Esa mezcla entre lo la juventud
1: y lo no tan juventud.
2: Y lo no tan juventud. Como tunas y verdes.
1: Pues ándale por ahí mero. Pues esta historia, esta canción que lleva de título Qué Odido.
2: Ajá.
1: Es ¿Cómo? Qué Odido. No, pues no voy a decir una mala palabra.
2: No, pero no, es que me gusta ver tu actuación.
1: Qué Odido. Pues está en un frente a frente en el regional mexicano y el pop para contar una historia marcada por el desamor y el dolor. De esta manera, pues Edwin Luna decide salir de su zona de confort, decide salir de todo lo que ella pues está acostumbrada, ¿no? Entonces, bueno, se da esta colaboración que, por cierto, aún no tiene fecha de lanzamiento porque ellos están esperando pues grabar el video porque quieren hacer el lanzamiento
2: con video
1: junto
2: oficial.
1: Con el video
2: claro.
1: Oficial. Y bueno, Edwin Luna dio una entrevista y recalcó que pues le llamó mucho la atención de Mia, que hace tiempo quería hacer una colaboración, que creyó que podría ser una excelente compañera para darle vida.
2: Y está muy guapa, y la verdad.
1: Pues, mira, a ver
2: ¿tiene
1: qué
2: con
1: pasa?
2: Queso las quesadillas.
1: Y pues bueno, como te decía, aún no tiene una fecha exacta para el lanzamiento, lo que sí adelantaron, lo que te comentaba, que llegaba acompañado del respectivo video oficial una vez que termine todo este proceso de producción. Y ojo, esta canción no significa que Mia se va a dedicar a hacer el regional mexicano, más bien es como una oportunidad para ella de ampliar sus horizontes y descubrir pues los sonidos que puede ir metiendo dentro de su carrera.
2: Excelente, pues bueno, les deseamos lo mejor de lo mejor. Seguramente va a ser una muy buena rola. Y pues nada, comadre, esperarla con ansias. Así merenguito. Oye, mi amor, esto fue lo que aconteció ahorita en las redes y enredados. Traemos el chismecito más sabrosón, mira, de lavandería, comadre. De lavandería.
1: A mí no me gusta.
3: A mí no me gusta.
2: Y tenemos más
1: mensajes para ella de ampliar sus horizontes y descubrir pues los sonidos que puede ir metiendo dentro de su carrera.
2: Excelente, pues bueno, les deseamos lo mejor de lo mejor. Seguramente va a ser una muy buena rola. Y pues nada, comadre, esperarla con ansias. Así merenguito. Oye, mi amor, esto fue lo que aconteció ahorita en las redes y enredados. Traemos el chismecito.

0: mensajes. ¿Quién anda?
1: Ahora bájate tú de la mesa, comadre, por favor. Oye, dice de por ahí, saluditos a toda la banduki de Cagua de Yucatán, para todos los taxistas que nos están sintonizando. Muchísimas gracias, mi amor. Dice, para todos los garbanzos, claro que sí. ¡Ay, qué casa! Dice, buenas tardes, mis bebés de luz. Yo solamente quiero mi beso con el indeleble. Uy. Y por supuesto, mi combo fusión.
2: ¡Curas!
3: Mentiroso.
1: Ahí está, mi amor, para el buen José Luis Navarro. Oye, me encanta que anda ahí con su patita esperando a ver a qué hora. A ver a qué hora.
0: Bajo la lluvia, te digo.
1: ¿Quién más anda por ahí?
0: Mira, tracas.
1: ¿La matraca?
0: Nos callaron la boca con esta increíble postal que nos compartieron desde la isla de Cozumel.
1: ¡Qué bonito!
0: Mira, morado.
1: Oye, ese sí es como un cielo aterciopelado.
0: ¡Qué bonito, qué bonito!
1: Azul, moradito, rosadito, como otro que conozco por ahí que también andaba rosadito. ¿Qué? ¡Ah, bueno! ¡Saluditos, dice!
3: ¿Qué?
1: A mi querido Víctor Pech, desde Mérida, Yucatán, que nos está sintonizando, dice que está viendo por ahí... Anda con una embarcación, ¿no? Saluditos, aquí lo estamos escuchando desde Puerto Progreso.
0: ¡Qué bonito! Con los contenedores.
1: Dice, ¿qué onda, chica? ¿Ya les regañaron los galanes o qué onda? ¿Por qué no andan cotorreando tanto?
3: ¿Qué pasa? ¿Qué?
1: No,
3: ¿qué?
1: Espérate.
3: ¿Qué?
1: No organices. ¿Cuáles?
3: Mentiroso.
1: ¿Cuáles galanes? ¿Cuáles?
3: Mentiroso.
1: Nada. Oye, yo volteé a la derecha, volteé a la izquierda y no ve nada.
0: Chequé mi casa, chequé mi cuarto, chequé mi cama y nada. Nos vamos a una pausa comercial, ahorita regresamos. No te despegues, estás en fusión.
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0: Pues ya estamos de vuelta, comadre. Con más mensajes, y queremos aprovechar para saludar a toda la banda que se está reportando. ¿Cómo quién?
1: Oye, como nada más y nada menos que el buen Rommel Castillo. Dice, muy buenas tardes, chicas. Por favor, mándale un saludito a mi hermosa hija, que su nombre es Romina Castillo, y andamos aquí comprando ya los útiles escolares. Saludos y un excelente programa. Híjole, no me hables de ese son, comadre.
0: ¿Qué te digo?
1: Ya todo el mundo está yendo a comprar los útiles, ya empiezan las colas, ya empieza, pues, el desgaste, ¿verdad? El desgaste de la quincena, que todavía no ha llegado.
0: Exactamente, el desgaste de la tarjeta.
1: El desgaste emocional.
0: Oye, el desgaste de la cuenta bancaria.
1: Todo, comadre. Oye, pero saluditos, mi amor, que tengan un excelente, ahora sí que un excelente día, y sobre todo que les vaya muy bien en sus compritas, que encuentren lo que necesitan. Sobre todo, ¿sabes qué, comadre?
0: ¿Qué onda?
1: Que ojalá que todo el mundo tenga la solvencia para poder encontrar y hallar sus útiles. De verdad, es lo que más deseo de corazón.
0: La neta, sí, comadre.
1: Ahí te va, dice, muy buenos días. No, ya son tardes, mi amor. Ya son tardes. Quiero mandar un saludito, por favor, al buen Casiano Cobá, desde San José Oriente. Ahí échense una rolita del buen Antonio Aguilar, una de Joan Sebastián.
0: Uy, jalo con Joan Sebastián.
1: Dice que cumple 82 años este agosto. No dice qué fecha, pero dice que 82.
0: El día que tú quieras.
1: ¿Eso?
0: Pues para qué.
1: Oye, pues existe el no cumpleaños. ¡Feliz, feliz no cumpleaños!
0: ¡Ándale!
1: Oye, ¿qué pachuca, Puerto Luca?
0: Mira, la neta es que 82 años no se cumple todos
1: los días. Se lo
0: merece,
1: sí, se lo merece, comadre.
0: Así que, ¿qué te parece si nos
1: vamos?
0: ¿Verdad
1: de Dios?
0: Sí, nos vamos a ir con algo del señor Joan Sebastián.
1: Me parece perverso.
0: Con el poeta del pueblo.
1: Oye, para que vean que sí consentimos a los fusionados.
0: ¡Claro! Se llama 25 Rosas.

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1: Oye, pues ahí está, el regalo de cumpleaños 82 para mi estimado fusionado que está cumpliendo años este mes de agosto, porque no nos dijo el día, ¿va?
2: Pero nosotros se la dedicamos hoy.
1: Pues sí, ¿por qué no?
2: Oye, dice por ahí el buen Rigoberto, porque mi querido Rigo es amor, dice saludos cordiales desde La Libertad, segunda sección de Paraíso Tabasco, mis lindas comadritas Ivanita y Michelle. Yo no las estoy escuchando, pero que ya las extraño. Las
3: ¿qué
2: extraño.
3: ¿Pasa? ¿Qué?
2: Híjole, yo quiero saber por qué no nos está
1: eso
2: escuchando.
1: Eso le iba yo a preguntar.
2: ¿Cómo va a ser? Pero es que, ¿sabes qué? Nos compartió a través de las redes sociales su mensajito. Pero bueno, a mi buen Rigo le mandamos un besote, mi amor, con la mejor de las vibras. ¡Ay, no más! Dice por ahí, saluditos por favor a mi esposa Mari.
1: Oye, ¿cómo la quieren desde Chanchen primero, eh?
2: Sí, va. Puro mucho, saludo, puro
1: mucho
2: beso.
1: Algo oye. Quiere, algo quiere.
2: ¿Será que sí se está portando bien?
1: No, no
2: ¡comadre!
3: Mentiroso.
2: ¿Cuánta atrevida la suya, comadre?
4: ¡Ay, cuánta atrevidad!
1: Oye, te atraparon.
2: Híjole, ya no uno puede salir hacia la calle, portarse mal, andar en fodongués.
1: ¿Por qué?
2: Andar fodongo. Dice, hola mis chicas, buenas tardes. Una preguntita, Ivanita. El lunes fuiste al cine. Dice, lo dudé.
3: ¿Qué pasa? ¿Qué? ¿Con
2: si eras tú, porque te quería pedir tu autógrafo. Es que dicen que con tres de estos me dan ya un autógrafo de la Chupitos.
5: Sí, ya te conozco, mendiga.
2: Cotorrea, Ivanita, cotorrea. Dice, solamente quería sacarte una sonrisita. Espero que, bueno, que lo haya logrado. Sí, mi amor, me sacaste un tremendo carcajadón.
5: Sí, ya te conozco, mendiga.
2: Dice, es más,
1: ya, andar en la
2: fíjate,
1: calle, ¿tú?
2: Ya sé hasta qué película fuiste a ver.
1: Hey.
2: ¡Cacho!
6: ¿Qué pasa, el desgraciado?
2: Atrapado.
6: Porque conmigo no se juega, ¿okay?
2: Oye, Fabián,
6: no se juega.
2: Yo nada más quiero saber por qué no se acercó, por qué no se, me saludó.
1: Claro, acuérdate que la clave es llegar y decirnos:
7: a mí me encanta.
2: Ya con eso sabemos que eres fan de Fusión, mi amor. Saluditos al buen Fabián García. Gracias, mi amor, te mandamos un besote. Y sí, sí era yo.
1: Sí era, sí era.
2: O sea, sí andaba en fodonga, despeinada, como tren atropellado. Sí, sí era yo.
1: ¿Y qué tiene?
2: Es que, ¿qué crees, comadre? Me escapé con la Bendy y andaba con la bendición.
1: Pues ni tan escapada porque te encontraron.
2: Sí, ¿vea?
1: Así como que digas tú, qué buena eres para ocultarte y esconderte.
2: No, no me andaba escondiendo, solamente me fue a dar un rol con la chiquita. Es que se nos están acabando las vacaciones, comadre.
1: Sí.
2: Qué barbaridad. Oye, ¿cómo le vamos a hacer ahora que las bendiciones se despierten a la hora de la salida?
1: Híjole, no sé, pero yo de verdad, de todo corazón le deseo a Mía que este ciclo escolar que empieza.
2: Ay, no, mira, padre.
1: Porque ya supe por ahí un tema. Entonces, ajá, desde aquí le mando la bendición.
2: Ya sé, mi chiquita. Ah, que por cierto, te mando un besote, mi amor, con si me agua, estás escuchando.
1: Con agua bendita del Vaticano, porque esa puede más.
2: Híjole. Que le vaya muy bien a la chamaca, mi amor. Pues bueno, así ay, las cosas. No. Esperemos que ya le hayan comprado sus útiles escolares, que ya todo dar.
1: Y de verdad, te prometo, con agua bendita del Vaticano, mi amor, para que te sea leve este ciclo escolar, yo te deseo todo lo bueno, todas las buenas vibras, las cosas positivas. Y bueno, pues cualquier cosa tú nos dices y aquí la funamos, no pasa nada. Mientras tanto, mi amor, queremos saber si ya te compraron tus útiles escolares.
2: ¡Ay!
1: Si ya te compraron los papatos.
2: Yo quiero unos papatos, comadre.
1: Si ya le compraron la libreta.
2: Porque ¿quién pompó?
1: Y si sí, pues ¿quién pompó? ¡Tarán, tarán! ¿Quién pompó? ¡Vámonos!

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1: Es la 1:31.
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0: todo el mundo.
1: Oye, comadre, pues saludos para la tía favorita que también está ahí en la cocina. Mi amor, ya estamos casi a punto de irnos y tenemos más mensajito. Gracias y saluditos a toda la banda que se sigue reportando a través del número de WhatsApp y a quien también lo hace a través de las redes sociales, como mi querido Jorge Alberto desde Chetuyol. Porque sí, así es, mi amor. Él nos está sintonizando ya desde Chetumal. Gracias, mi vida. Te mandamos un besote. Dice, excelente día, bebé de luz. Así es, cada día es un comienzo para hacer nuestra mejor versión. Estoy completamente de acuerdo, mi amor. Saluditos al buen Alex Soberanis, que dice que tengamos un excelente día y muchísimas bendiciones. Gracias, mi amor, de parte de Lupita Briseño también. Hasta Felipe Carrillo Puerto, que nos desea que tengamos un excelente día. Gracias, preciosa.
2: Oye, comadre, continuamos con el miércoles de las redes y enredados y traemos un chisme.
1: Cuéntamelo todo y exagera, comadre.
2: Y es que, ¿qué crees?
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2: Este chisme lo hemos guardado desde el fin de semana. Este chisme está potente.
1: Pero cuéntame por qué, comadre.
2: Pues bueno, de fondo estamos escuchando a Beto y sus canarios. Y bueno, ¿qué crees?
1: ¿Qué fue lo que le pasó al muchacho ahora?
2: Beto y sus canarios. Bueno, no, sus canarios están bien.
1: Ellos están libres, pajaritos.
2: Así es. Pero Don Beto, Edilberto Portillo Mendoza, mejor conocido como Don Beto, fue herido por arma de fuego al llegar al lugar donde se realizaría un evento. Esto ocurrió el sábado 22 de agosto en las inmediaciones del Rodeo Texcoco, ubicado pues en la carretera federal México-Texcoco, en el municipio de Chimalhuacán, de acuerdo a los primeros reportes. De acuerdo con los reportes disponibles, Don Beto fue atacado cuando descendía del autobús de la agrupación y los agresores realizaron varios disparos para posteriormente huir del lugar. Tras la agresión, sus compañeros solicitaron ayuda y el cantante recibió atención de emergencia antes de ser trasladado al Hospital General de Zona, ubicado en el municipio de La Paz. Las versiones difundidas hasta ahora señalan que presentó heridas en diferentes partes del cuerpo y su estado de salud fue reportado como grave. Ante esto, a través de la cuenta oficial de Beto y sus canarios, ya se emitió un comunicado de prensa en los cuales, bueno, pues dio a conocer este ataque y, bueno, da a conocer que también Beto se encuentra con vida y que actualmente está recibiendo atención médica después de haber sido víctima de un ataque armado. Don Beto se encuentra bajo el cuidado de profesionales médicos y recibiendo la atención necesaria. Nuestra prioridad absoluta en este momento es su vida, recuperación y seguridad. Ante esto, pues evidentemente la participación de Beto y sus canarios en este evento pues fue cancelado, no se presentaron. Esto bajo el entendimiento del público que lo aclamaba y lo esperaba, pero con el apoyo de ellos mismos, que también supieron entender esta situación, que bueno, en algunas ocasiones se ha salido de control, ¿verdad? Cuando el público luego no logra entender estos acontecimientos que se salen del control de los organizadores o de la producción. Y bueno, gracias a Dios, Beto se encuentra con vida, se encuentra bien y recuperándose.
1: Oye, pues qué bueno, comadre. La verdad es que sí, tienes toda la razón. A veces el público no puede o no alcanza a entender la gravedad del asunto, pero bueno, en esta ocasión no fue así.
2: Así es. Oye, pues ahora sí que esta historia, dentro de lo que cabe, con un pronóstico favorable para el
1: positivo,
2: artista.
1: Positivo.
2: Así que bueno, deseamos pronta recuperación para Beto y sus canarios. Bueno, para Beto, porque los canarios,
1: ellos andan bien.
2: Los canarios están bien. Continuamos y esto fue
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1: Oye, comadre, pues ya casi para despedirnos, tenemos más mensajitos. Saluditos al buen Alberto Maldonado. Gracias, mi amor, que tengas un excelente touch de la semana. Y también saluditos al buen Felipe Sánchez, que tengas un hermoso día. Oye, desde hablando, Mérida, Yucatán.
2: Hablando de Felipe, ¿dónde andará Felipe tú?
1: Felipe.
2: ¿No lo hemos visto?
1: Oye, pues mi Felipe Sánchez, este que nos escribió, nos escucha desde Mérida, Yucatán, a quien también le mandamos un besote a la Blanca Mérida. Con el indeleble, ya te la llamo, mi amor. Oye, quien se reporta también por el WhatsApp, dice por ahí, desde Playa del Carmen, saluditos a toda la banda de Fusión, me llamo Jeremías. Oye, saludos al Jeremías.
2: Oye, saluditos.
1: Primera vez que lo leo, ¿eh?
2: Sí, esperemos que no sea la primera
1: ni la última. Te mandamos un besote, mi amor, que tengas una excelente tarde el día de hoy.
2: Oye, dice, par de malvadiscos, ¿por qué somos discos malvados? Ya no entendí. Por favor, pónganle las mañanitas a mi hijo, que hoy cumpleaños. Se llama Ángel Mauleón Uc, que está en Leona Vicario.

0: feliz, feliz cumpleaños, feliz.
1: Ahí está, comadre. Pues ni más ni menos. Tenemos más mensajito, pero ya casi para despedirnos.
0: Ya casi nos vamos, pero nos vamos a ir primero con una rola.
1: Me parece perverso.
0: Nos vamos con esta rola de la banda Carnaval. Se llama, ¿qué? ¿No te gustó el carnaval?
1: Me encanta tu actuación.
0: Es que es el día del actor y la actriz.
1: Exacto.
0: Si tu amor no vuelve.
1: Porque tú como actriz eres buenísima.
0: Yo como actor fui pésimo.
2: Por su amor has hecho cosas que jamás harías por mí.
0: Es la arrolladora banda Limón.
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0: Sí, dije, ¿esta es una, será una versión? Pero no, es Germán Montero.
1: Es correcto, comadre.

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0: Es la 1:49. 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

0: Demir Pavón con Lemongrass y este rola que se llama
1: Querido, nunca te olvidar, mi Matamoros querido.
0: Oye, así de queridos son todos los mensajes que recibimos aquí el día de hoy a cabina. Muchísimas gracias a toda la banduki que estuvo reportando con nosotros. Como el buen Jess que dice, por favor, feliciten a mi hija que cumple 8 añitos, a Valentina Díaz.

0: feliz, feliz cumpleaños, feliz.
1: ¡Feliz!
0: ¡Qué barbaridad! ¡Cuánta atrevidad, comadre! Oye, muchísimas felicidades a la pequeña Valentina Díaz, que está de manteles largos, con 8 añitos, mi amor. Dice, ¿por qué no cantaron los canales? ¿Por qué no quisieron?
1: Pues porque los metieron a la jaula.
0: Espérate, no querían.
1: ¿Cómo crees que van a tocar los canarios sin Beto? Pues si es Beto y sus canarios, no los canarios sin Beto, o sea, ¿no?
0: Dice, buenas tardes. Tarde, pero seguro, ya llegué la Lulú Briseño, bueno, desde Felipe Carrillo Puerto.
1: Saluditos al buen Navarrito, dice, mándale. Oye, ya, Navarro.
0: Es que anda. Mira, yo este hombre como que, no sé, unos tacos de lengua, porque no le creo mucho, tanto
1: sí,
0: bistec.
1: Sí, no, no.
2: Mentiroso.
0: Como que mucho
2: mentiroso,
0: bistec.
2: Mentiroso.
1: Yo también lo creo, pero bueno, saluditos a Jennifer. Un saludito. ¿Qué?
0: ¿Qué?
1: Oye, como que me voy a ir a vivir a Playa
0: del Carmen. Que lo diga.
1: Dice, un besito para la señorita Michelle Ulloa de parte de un admirador secreto.
0: ¡Híjole! ¡Wow, comadre! ¡Estás destrozando corazones!
1: No, hombre, déjalos así como están. ¡Qué va!
0: Dice, chicas, muchísimas gracias por el programa. No, hombre, mi querido Máximo, gracias a ti, mi amor, por estar en sintonía con nosotros, mi corazón hermoso.
1: Oye, nos estaban platicando que acerca de, pues, el día del actor, de la actriz, de que yo fui pésimo y tú lo máximo.
0: Ajá.
1: Dice, una vez le dije a una ex que si me dejaba... me iba a convertir en gay.
0: ¡Qué barbaridad! ¿Y qué pasó? ¿Siempre sí?
1: Pues sí, me convertí en gay. Y ya tengo gayna. Y tengo princesas porque ya tengo hija.
0: Oye, pues ahí nomás, mi amor. Así el tremendo programón del día de hoy. Muchísimas gracias para todos haberse conectado, reportado con nosotros, tanto en el número de WhatsApp, a través de las redes sociales. Ya andamos, ya estamos ya casi por irnos, comadre.
1: Ya nos vamos, más bien. Pero te invitamos a que te quedes en sintonía porque hoy es miércoles de Así debe de ser, con el licenciado Gastón Alegre López, así que en breves instantes estará al aire. Te invitamos a que te quedes en sintonía Radio Turquesa Peninsular y a que nos escuches el día de mañana a la misma hora, a través de la misma frecuencia. Últimas felicitaciones para Oscar Faniel Blanco Medina, que está de manteles a Oscar Daniel, ¿eh?
0: Híjole, no, pues se acuerda del nombre de su nene.
1: Bárbaro. Oscar Daniel Blanco Medina, que está cumpliendo años, de parte del buen Johnny Blanco. ¡Ya nos vamos! ¡Hasta mañana!

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1: Es la 1:58. 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
2: Ay, ay, ay, ay, ay, ay, ay. ¿Cuándo no pasarán cosas raras aquí en este país? Y sobre todo en este estado, y sobre todo en Cancún. Hoy íbamos a hacer una entrevista extraordinaria con el gobernador de Yucatán, pero por razones de fuerza mayor no se pudo celebrar. La pospusimos para la semana que entra. Porque si vamos a hablar con él de lo que se está haciendo en Yucatán, porque si nos llama la atención, ¿por qué Yucatán sí y Quintana Roo no? Cuando debía ser, ¿por qué Yucatán sí y Quintana Roo también? Pero no es posible. No es posible con lo que está pasando últimamente. Y me da risa de veras, caray, que esto... Ay, Dios, esto no puede ser. No puede ser. Lo veo yo y siento que estoy viviendo un cuento de hadas, así medio raro, medio un gobernante, gobernanta de esto y el otro, y que se cree en eso, que no se cree. Pero no, está pasando cosas raras. Periódicos muy importantes de México atacando durísimo al estado de Quintana Roo, sobre todo aquí. A todos, a Campeche. A Campeche ni te lo tocan, ni a Yucatán menos, porque pues, te salvan de todo. Es solamente Quintana Roo. ¿Por qué Quintana Roo? ¿Por qué Quintana Roo? Sí, a ver, es lo que yo digo, Quintana Roo no. Ahora es que, ¿por qué Quintana Roo? Sí, pues porque se ha portado mal, dicen. Que sus gobernantes no se han portado debidamente como deben haberlo hecho para lo que fueron elegidos. Todo el mundo sabe, por favor, ya lo hemos dicho 20,000 veces, el cambio de tarjetas. Esa fue una donación para el verde, para el niño verde. El niño verde era el dueño de Quintana Roo, se la dieron a él. ¿Qué esperaban ustedes? ¿Qué vamos a tener en Hausa? ¿Lo mismo que tiene Yucatán? No, sí, fue donación. Se le fueron las manos a mi amigo López Obrador, porque en un momento dado se lo cedió al Niño Verde. Y el Niño Verde hizo y deshizo. Pero como la votación estaba a nombre de Morena, y la gente quiere a Morena, y la mayor parte de la población es morenista, pues había que cambiar las tarjetas de votación. Y a los verdes le tachaban el verde y le ponían Morena para que fueran elegidos por Morena. Y resulta que todos los niños verdes, presidentes municipales, gobernadora, todos los niños verdes resultaron de Morena. Y no es cierto. puro niño verde. Son los niños verdes los que nos hemos dado cuenta últimamente de la verdad de las cosas. A mí me pudo tanto cuando me enteré del engaño. ¿Y para qué les platico a ustedes? Porque yo siempre consideraba que era Morena el gobierno del estado. No, en el fondo era el niño verde. Tan es así que, pues, la testigo número uno para la boda del Gino fue Mara Lezama. Y el otro testigo fue el niño verde. Pues sí, puro niño verde. Y estamos viviendo con el niño verde. Contratitos por todos lados, de basura, de negocitos que hicieron. Todos en favor del niño verde. Millones de pesos que anduvieron circulando por todos lados con el niño verde. O donativos que la gobernadora le ha dado a otras gentes que según ella la van a apoyar. Nosotros somos los que más la apoyamos y no recibimos nada. Recibimos lo que recibe cualquier institución de comunicaciones, lo que se acostumbra nada más, pero fuera de eso no recibimos nada. Con los demás medios que publican nada más, ya ni, no quiero hablar porque algunos de ellos son mis amigos. Y perdónenme, mis amigos, no quiero hablar tampoco con cosas que no debo hacer, porque de que estoy viviendo algo raro, sí lo estoy viviendo. Y lo están viviendo conjuntamente con todos ustedes. Pues, es algo especial, no es algo común lo que nos estamos pasando. Ay, Dios mío, ¿qué será de Cancún? ¿Qué será de Quintana Roo? ¿Qué vamos a hacer con Quintana Roo? No podemos dejarlo atrás de Campeche y mucho menos de Yucatán, porque somos peninsulares, es la misma gente. Son los Mayatán, el Mayatán, idioma precioso, que es materia de idiomas que en la actualidad se hablan en la península de Yucatán, en Belice, en Chiapas, en Tabasco. Somos unos. No podemos segregarnos. Tenemos que ser parejos, pero para ser parejos tenemos que poner también algo de nuestra parte y no andar en las farándulas, en los vacíos así en el aire completamente con ideas exóticas, con viajes raros. Ya es que yo los he hecho, pues yo también tengo yo gané bien como abogado. Yo me vine aquí a cambiar un poco de ambiente a Quintana Roo, pero soy abogado de profesión y de profesión saqué todo lo que tengo, yo lo tengo de mi ejercicio profesional, porque cobraba bien. Fui un experto, un especialista en materia fiscal, y en materia fiscal los abogados cobramos bien. Son porcentajes buenos los que tenemos. ¿Para qué lo voy a negar? Yo también tuve mi avión. No era jet, era un avioncito bimotor nada más, pero un avioncito. Me iba yo con el avión a Guadalajara, hacía viajes a Cuba, a Estados Unidos, a Miami. ¿Por qué? Porque lo podía hacer. Pero hay gente que no podía hacerlo y lo hizo. Bueno, pues allá ellos. Ahora sí que respondan. ¿De dónde sacaron el dinero? ¿De dónde sacaron todo? Que lo hagan y que lo digan. Yo no voy a juzgar a nadie porque no soy juez. Ni voy a tampoco hablar de lo que no debo hacer. Sí, me choca las injusticias, me choca que no se trabaje por el pueblo, me choca que agarren una función y la desvíen para otras cosas personales, que la verdad no debe ser. Y por eso el escándalo que hay de ahorita, todo el mundo se escandaliza, que si la gobernadora viajaba tantas veces en sus aviones particulares, aviones rentados, carísimos, cuántas veces salió del país, esto, entonces, de cosas a mí, yo no me gusta perder tiempo en esas cosas. Si lo hizo, pues allá ella. Como dice la presidenta, que lo demuestre ella. Si no es cierto, que lo demuestre. Pero no vamos nosotros a atacar o a desvirtuar. No. Ya lo hizo, pues allá ella. Ella sabe lo que hace. Yo no la voy a justificar. Pero para nada. Ni la voy a aplaudir de todo lo que ha hecho, porque no estoy convencido. Me nombró asesor al principio y tuve que renunciar porque lo que menos hacía es escuchar mis consejos. Escuchar consejos de todo el mundo menos los míos. Pues no, que se vaya a volar. Y se fue a volar. Allá ella en su función como gobernadora y yo aquí como comunicador. Nada más, pero sin ningún compromiso, porque no estoy convencido. Me nombró asesor al principio y tuve que renunciar porque lo que menos hacía es escuchar mis consejos. Escuchar consejos de todo mundo menos los míos. Pues no, que se vaya a volar. Y se fue a volar. Allá ella en su función como

amigo. Y pues nosotros no ganaba mucho, ganaba normal, un poco más del salario mínimo. Sí, sí ganaba, tenía su sueldo, pero realmente para decir que era rica, no era rica. No, pero para nada. Pero siempre la respeté, la dejé en su programa. La apoyé para que fuera presidenta municipal, eso sí. Se la presenté a la Andrés Manuel López Obrador y de ahí hizo su carrera política. Siguió hasta llegar a ser gobernadora del estado. Pues función de ella, no. Ni fue alumna mía, ni fue pupila mía, ni fue nada. Nada más ella como gobernadora y yo como comunicador. Esa fue la relación que tuvimos. ¿Y qué tenemos en la actualidad? No tenemos absolutamente nada. Lo que haya hecho ella lo sabe en su conciencia, si estuvo bien o estuvo mal. Ella lo tiene que demostrar. Ya lo dijo la presidenta. Si fue cierto, la culpa la tendrá. Si no fue cierto, que lo diga, que lo comente. Ahora sí, le va a costar trabajo averiguar tantos archivos que hay en los aeropuertos de México y de Estados Unidos, donde constan las entradas y salidas. Y de las compañías donde se rentaron los aviones, que son muy caros, carísimos. Sí, se gastó un buen dinero. Eso sí lo puedo contar, porque yo sé lo que cuestan los vuelos. Yo tenía mi avión, pero no volaba diario, porque también tampoco soy hombre de muchas posibilidades económicas como para lucirlas así a viento y marea por todos lados. No, modestamente sí lo hago, lo hice, ya tuve que vender los aviones porque serían muy caros, no alcanza el dinero. Pues sí, pero por otro lado no, por otro lado se subieron muchos aviones, muchos jets, y se iban unos a Orlando. ¿Orlando? ¿Qué es Orlando? ¿Por qué Orlando? Porque es el centro más cercano a Disneylandia, el lugar donde van los niños, donde nosotros nos divertíamos viendo al Pato Donald, viendo a Mickey Mouse, todas las aventuras que veíamos nosotros de Walt Disney. Iba muy seguido, pues sí, tiene familia, tiene hijos, los tenía que llevar, ¿por qué no? ¿Cómo llegó? No sé. ¿Y con qué medios llegó? No, tampoco sé. Ni quiero meterme en eso, es problema de ella. Si los hizo honestamente, pues qué bueno. Si no los hizo honestamente, ella tendrá su culpa personal, pero no, nada más. Nosotros no usamos nadie para justificar nada, nada ni nadie, más en una vida personal y sobre todo familiar. Pero también se aburría de los muñequitos de Walt Disney y se iba de paseo a ver, ¿saben qué es? Es un lugar donde van a esquiar, donde va la gente que tiene muchas posibilidades económicas, ya suben a la montaña y se deslizan por la nieve a lugares exóticos que solamente se hacen en invierno cuando nieva, cuando cae la nieve. Es un centro turístico muy importante en el mundo. Así es que pues también si iba, pues qué bueno. Si su dinero le alcanzaba para hacerlo, qué bueno. Así es.

0: Ese es el problema de ella. Nada más saber cómo, cuánto se gastó, cómo se gastó. Eso sí, ojalá y el dinero sea bien habido, malo que sea mal habido. Entonces, si es mal habido, no estoy aquí para aprobar nada. Y no quiero mencionar absolutamente nada, porque no me consta nada. No soy juez, como lo dije hace unos momentos, para poder definir si se cumplió o no se cumplió, si se robó o no se robó, si se sustrajo o no se sustrajo, debidamente o indebidamente. Porque en estos puestos se maneja mucho dinero, eso sí lo sabemos todos. Pero que haya pasado el sueldo, no sé, no me consta. Ya serán las autoridades hacendarias o las autoridades controladoras del erario público las que determinan si hubo robo o no hubo robo, si se sustrajo o no se sustrajo indebidamente dinero del pueblo para satisfacer necesidades personales. Eso sí está malo, eso sí no debe ser. Pues que le investiguen, como dice la presidenta, que lo investiguen, que demuestre ella que no es así. No hay problema. Nosotros estamos de acuerdo con la presidenta 100%. Ella es la que define la política. Y va a ser incapaz de manifestar algo contrario. Pero eso, vamos a dejarlo un poco por la paz, ese asunto, porque a mí lo que me preocupa es cómo estamos, cómo viene la educación, cómo viene todo. ¿Por qué Yucatán sí y Quintana Roo no? Vamos al proceso educativo. Vamos a ver qué es lo que tenemos. Miren, les voy a platicar una historia. Cuando yo era candidato a gobernador del estado, dentro de los puntos que tenía yo en las campañas, en cada población que visitaba, era tratar de crear un centro de estudios superiores cercano o lo más cercano a la población. ¿Con qué fin lo hacía yo? Para que la gente no tuviera que emigrar y dejar a sus comunidades para venir a la capital del estado de Chetumal, donde estaba la UCRO, la Universidad de Quintana Roo, o a Cancún, donde estaba ya el Instituto Tecnológico, donde había también la misma universidad, la misma UCRO, la universidad, en fin. Quería yo que en todos lados hubiera esa posibilidad, y lo logré. Lo logré después, fue tanto la insistencia en aquella época que después ya en ese régimen el partido Morena ya decidió que debía ampliarse la educación, y la tenemos actualmente. Tenemos la educación, tenemos ya universidades en Carrillo Puerto, tenemos dos, una en Tijosuco, la otra en Chanzatacruz, sí. Y tenemos en Lázaro Cárdenas,
1: en Chiquilá
0: tenemos una, y en Chetumal tenemos otra.
1: Ajá.
0: Y tenemos también en Playa del Carmen.
1: Sí. Y nos referimos a las universidades del bienestar.
0: Y son las
1: sedes.
0: Eso se debe precisamente a nuestra presidenta de la República, que es la que le dio tanto impulso al bienestar. Y ya la tenemos nosotros. Ya se están dando esas posibilidades. Y me siento realmente muy satisfecho de que está logrando. Dicen que solamente es un salón. Bueno, por algo empezamos. Empezamos por un salón, pero ya poco a poco se van a ir ampliando paulatinamente, y se van adquiriendo ya también profesores de alto nivel. Lo hay en la UCRO. La UCRO ha mejorado tremendamente. ¿Tú has sabido cuál es la calificación que tiene la UCLUM dentro de las universidades mexicanas?
1: Sí, señor. Antes que nada, buenas tardes otra vez a la gente que nos escucha en Así Debe de Ser. La Universidad de Quintana Roo, porque así se le sigue conociendo, aunque tiene esta parte de autonomía, se ubica en el ranking a nivel nacional entre las primeras 50 universidades del país, que es decir, mucho, señor. La UCRO, históricamente en Quintana Roo, primero en Chetumal, fue un parteaguas en el gobierno del doctor Miguel Borja Martín, quien fue el que la creó, fue el que decidió, y usted me dirá si sí o si no, pero para mí, desde el punto de vista periodístico y ciudadano, como quintanarroense de a pie que soy, creo que es el mayor legado que un exgobernador puede tener. Sí están las obras, sí, está bien, sí están los crecimientos, perfecto. No dejar deuda creo que también es súper importante, pero el hecho de que se haya dejado una universidad en un estado joven, que todavía sigue siendo joven, y que muchos egresados hoy en día de esa universidad son la base de los profesionistas en Quintana Roo, me dice mucho. Y bueno, recientemente, el lunes pasado, se festejó, y creo que es muy importante festejarlo, los 10 años, décimo aniversario del campus Cancún de la Universidad de Quintana Roo. Es decir, aquí en Cancún ya hay una Universidad de Quintana Roo y están metidos en el top 50 del país. Y hablamos de públicas y privadas, don Gastón, porque no solamente hablamos de las universidades públicas, no. En este ranking nacional que saca la Secretaría de Educación Pública, que es ahí donde está la numerología, es importante destacar que están las públicas y las privadas. La UNAM sigue siendo la primera en la materia de nuestro país. ¿No? Bueno, la casa de estudios, que dicho sea de paso, usted estuvo ahí.
0: Yo estuve allí.
1: Mónica González estuvo allá.
0: Universidad.
1: Y que suena lindo.
0: Además es cierto lo que estás diciendo, sí. Están considerados dentro de los más importantes, sí, a nivel internacional.
1: A nivel internacional. Bueno, en América Latina, no, sin incluir Estados Unidos. Ahorita hablamos de Estados Unidos. Pero sin incluir a América Latina, la UNAM está en la posición número 10.
0: Así es.
1: O sea, es una de las 10 mejores universidades de América Latina. Y en el ranking, ya cuando uno incluye las de Estados Unidos, también hay que decir que el nivel de Estados Unidos es más fuerte. Más, o sea, los métodos académicos son distintos, pero se mantiene en el top 20.
0: Yo no sé por qué nuestros gobernantes, inclusive hay que llamarle la atención a la presidenta, que tiene la mejor de las intenciones, nada más que desgraciadamente pues son muchos estados en el país que lo requieren. Pero nosotros vamos a insistir para que también nos tomen en cuenta, para cimentar a fondo la educación superior en todas las los estados.
1: Hay tema ahí, y yo creo que en instante le damos a conocer los datos a todo nuestro auditorio de cuántas universidades hay, pero antes de hablar de espacios que existen actualmente, yo le hago la pregunta abiertamente, don Gastón. Creo, no sé si usted opina lo contrario, que es muy importante generar nuevas universidades en Quintana Roo, en municipios directamente enclavados en la zona maya, uno, dos, también creo que hay municipios que han ido creciendo. Usted decía de los desplazamientos cuando era candidato a gobernador. El desplazamiento, por ejemplo, de los habitantes jóvenes de Puerto Morelos, de Lázaro Cárdenas, porque, por ejemplo, mencionaba usted que hay una sede de la Universidad del Bienestar en Lázaro Cárdenas, y es en Chiquilá. Yo no creo que alcance para completar la demanda de jóvenes estudiantes que terminan la preparatoria y que Hay que decirlo, porque ese es el tema. Tanto la gente de Lázaro Cárdenas, de Felipe Carrillo Puerto y de José María Morelos, la franja sur de Quintana Roo, emigran a estudiar universidad. ¿A dónde cree?
0: A
1: Yucatán. ¿Por qué Yucatán sí? Quintana Roo no. Muchos de nuestros jóvenes que ni siquiera valoran el espacio, porque no me van a dar espacio, y porque prefieren mil veces ir a estudiar a Yucatán que hacer el traslado a Cancún o, en su caso, en el sur, a Chetumal. Eso está, ese es un dato duro, bien interesante.
0: Eso es lo que hay que evitar, hay que buscar, claro, precisamente lo que siempre he dicho. Si decimos por qué Yucatán sí, que sea por qué Yucatán, Quintana Roo también. Y no decir por qué Yucatán sí y Quintana Roo no.
1: Claro.
0: No debe ser. Hay que pugnar para que nuestros jóvenes vengan acá, pero también hay que pugnar también para que los profesores se preparen y claro, haya profesorado también digno, porque si te vas a llegar a una universidad pues sin profesorado, pues nos, como nosotros hicimos una campaña para el idioma, para el reconocimiento del maya hablado aquí en Yucatán, lo hicimos, estuvimos insistiendo mucho. Porque ¿qué sucedía? Los viejos tenían a sus hijos y les prohibía hablar el maya. ¿Por qué? Porque pensaban que crecían y los iban a ver menos. Los decían hablar español porque el español era para ellos una especie de dignificación, equipararlos a los hombres importantes que son los blancos que existían en la península de Yucatán. Entonces les obligaban a dejar el maya y empezar con el español. Nosotros empezamos a hacerlo al revés. Empezamos a insistir en que debían todos aprender el maya. Y así lo logramos inclusive en Yucatán, logramos que las escuelas crearan como las primarias, como idioma secundario, el maya, y también está aquí en Quintana Roo igual. Lo que pasa es que en Quintana Roo no teníamos maestros que enseñaran maya, entonces nuestro problema era el doble: enseñar el maya, pero que los que enseñen maya supieran maya o supieran enseñarlo. Entonces ya logramos que las universidades se creara la materia optativa del maya, para que tú pudieran entender el maya, y ya se está enseñando el maya. Y esto lo mismo podemos hacer con todo lo demás. Lo mismo podemos hacer, si querés es poder. Y realmente que necesitamos que haya gran afluencia de gente que venga de Yucatán, ya preparados por la Universidad de Yucatán, la UADY, que es, ¿sí?, una de las universidades más importantes también del país, donde ya hay grandes estudios de varios lenguajes, sobre todo ahora que se está modificando mucho la situación en cuanto a la tecnología que estamos viviendo, la inteligencia artificial, una serie de cosas que yo mismo me encuentro sorprendido de repente. Digo, ¿dónde estoy? ¿En qué país estoy viviendo? Porque yo mismo me encuentro con que estoy viviendo en el vacío, que estoy viviendo un sueño. Y no es un sueño, es una realidad. Estamos viviendo nosotros en el fondo de este problema. Y esa debe ser la preocupación de nosotros, todo esto, y no la preocupación de que si se echa sus viajes a la Orlando, todo, por favor, ya le enseñe, señora gobernadora, ya le doy a usted esas cosas, vamos a trabajar, hombre, por favor, ¿qué le cuesta? Organícese, no, ya sé que no soy profesionista, pero agárrese tres o cuatro profesionistas que la orienten. Yo me presto a orientarla, Yo he sido catedrático universitario muchos años. Yo me presto gratis, sin cobrar un solo centavo. Me ofrezco a enseñarla para que usted a su vez en Secretaría de Educación les pueda enseñar, pueda preparar a los funcionarios que a su vez piensen en cómo enseñar a los jóvenes una nueva visión de lo que es Quintana Roo. Vamos a suspender un momento esta plática, querido público, para escuchar los mensajes de nuestros clientes, que son los que nos permiten hablarles así como les hablamos.
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0: realmente nos quedamos un poco a la expectativa con todo lo que vimos la vez pasada. El ser discreto no quiere decir que solapemos sinvergüenzadas de ninguna manera. Yo creo que cada quien debe actuar como la forma más limpia que pueda imaginarse, porque la gente es lo que espera. La gente espera la limpieza de todo. Se viene a gobernar, pero se viene a sacrificar, ¿no? Ah, sacar ventaja del gobierno. No, no es eso. ¿Que se van a ser millonarios? Se puede ser millonario en otra forma, hombre. Se van a, la salida, ya tiene una experiencia que les puede servir de mucho, de consejeros, de todo. Hay muchas posibilidades de hacer dinero. Pero ¿qué se preocupa? Yo creo que vamos a apoyar, la presidenta en cuanto a esta parte de la educación que nos interesa muchísimo. Y en vez de andar haciendo viajecitos, andar haciendo politiquería y todo, para arriba, hombre, no, por favor, eso no. Eso ya pasó a la historia, hombre. Además, eso le cuesta dinero al pueblo. Son los acarreados famosos, los pobres, que yo no sé tampoco. Qué bueno para ellos, porque tienen sus centavitos de regalo, pero qué indignante el andar de acarreados para beneficio de una gobernadora. No, yo creo que no es así. Las cosas no van así, señora gobernadora. Hay que actuar, hay que presentarse, hay que manifestarse y ver lo que se va a hacer en la educación, en los servicios sanitarios, en la salud. Por favor, el cuidado a los pobres, cuidado a los mayas, que se sepa cómo andamos. En vez de andar a viajes a la Ciudad de México o viajes al extranjero, así, ¿qué le cuesta andar viajando un poquito en la zona maya, en la zona paupérrima del estado? ¿Tiene que ser el ejército el que venga a abrirnos los ojos? ¿Sí? ¿Con el aeropuerto de Tulum? Abrió a la zona paupérrima del estado, que eran los chunes, chungón, chunyó, chunyá, chumpón, pueblos pobres. Pero llega obviamente la riqueza para el público que va a generar algo, que es a donde voy a manifestar en este momento también. ¿Por qué Yucatán sí y Quintana Roo no? Cuando tenemos, estamos llenos de bellezas por todos lados. Las playas hermosas. Ahí sigue todo el sargazo, hombre, por favor. Que no han hecho nada. En vez de andar haciendo mítines políticos, en vez de andar haciendo paramayas y defendiéndose de lo indefendible, váyanse a trabajar bien, a conseguir la gente necesaria para quitar el sargazo de las playas. Vayan y busquen la posibilidad de viajar, pero ya no viajar a Orlando y a Vail. Eso es para turistas. No, para viajar a Estados Unidos, en los lugares de población, en Los Ángeles, en Nueva York, San Antonio, Houston, lugares donde hay población, para invitarlos a conocer algo nuevo. Que vengan a ver las playas, que vengan a ver todo lo hermoso que tenemos nosotros. Las ruinas mayas, que no las hay en ningún lado. y cada vez nos estamos encontrando con cosas nuevas, con cosas diferentes. Y a mí me traen loco los mayas en estos momentos, porque no alcanzo a entenderlos. Cada vez me encuentro con novedades increíbles. La cultura que llegaban a tener los pobres de nada. Pobres ahora, porque los españoles se hicieron pobres. Pero era gente preparada, gente que sabía, gente que sabe y que debe responder. Por eso tanta respuesta de ellos. ¿Por qué tenemos nosotros la posibilidad de conseguir que haya intérpretes que hablen maya y español para que los mismos mayas puedan tener justicia en un momento dado? Esas cosas son las que debe hacer la gobernadora, estar al pendiente de lo que está sucediendo y no andar con chismecitos y con cosas así bastante que cubra lo que necesite. Y si tuvo la culpa, que la pague. Y lo dijo muy claro la presidenta: si tiene culpa, que la pague. Si robó, que regrese lo que robó. Pero eso sí, si no, que siga adelante, porque el tiempo vale. Y no podemos tener un gobernador que esté nada más dedicado a una pseudo defensa de los ataques que están recibiendo. Necesitamos un gobernador que actúe en serio. Estamos viendo ahorita el problema de la educación. Queremos educación, queremos interpelar a todos los profesionistas que puedan dar clases, que presten algo de su tiempo para los muchachos jóvenes, que los muchachos jóvenes puedan en un momento dado resarcirse de la necesidad que tiene el pueblo de cultura, de preparación científica, técnica, tecnológica y moderna en todos aspectos. Esto es lo que necesitamos. Yo creo que hoy nos hizo falta el gobernador Guacho. Yo digo Guacho por de cariño, porque es un hombre bueno, un hombre que responde a su calidad de gobernante y que está gobernando Yucatán como nadie. Yo creo que esa forma de gobernar nos sirve mucho, ¿no crees?
1: Sí, por supuesto. Y yo creo que reforzando su comentario de la falta de educación, don Gastón, tenemos datos oficiales. Esto es de acuerdo con la Comisión Estatal para la Planeación de la Educación Superior en Quintana Roo. El Estado cuenta con 109 instituciones de educación superior. 31 son públicas, ese es un dato duro, 78 privadas. Ahí hay mucha diferencia. Después, el tema pasa por cuáles son las mejores universidades en la entidad. Bueno, les habíamos mencionado la Universidad de Quintana Roo, que tiene presencia en Chetumal, Cancún, Playa del Carmen, Cozumel y Felipe Carrillo Puerto. Es la más grande, la más activa, la mejor, con 52 programas educativos. Después le sigue la Universidad Tecnológica de Cancún, que ha crecido monumental, pero que solamente tiene presencia en Cancún, Playa del Carmen y también en Tulum, ahora en menor medida. Y posteriormente, y esto me llama mucho la atención, ha caído a tercer lugar la Universidad del Caribe. No sé qué ha pasado con la Universidad del Caribe, porque era un gran proyecto, se desarrolló bien, pero ha encontrado un estancamiento. Y no sé si son las últimas administraciones las que han manejado de diferente manera, como dice don Gastón, sin señalar, pero los datos que podemos establecer esta tarde, en Así Debe de Ser, también nos tiene que llevar al déficit. ¿Por qué? Porque hay un déficit considerable en cuanto a maestros, lo que usted acaba de mencionar recientemente antes de irnos al corte. Para el sector media superior hay un déficit de 1,800, estamos hablando de preparatoria, pero para el sector superior son 1,400 profesores, o sea, especialistas que no están dando clases en las universidades públicas de Quintana Roo, insisto, 31, de acuerdo con el programa oficial. Y el dato más importante esta tarde, don Gastón, que creo que también nos debe de preocupar, no solo como parte de las autoridades, sino como sociedad en general, y más a las autoridades, porque algo está pasando, es que la deserción en Quintana Roo, la deserción universitaria, es del 13.5%. Y lo dice el INEGI, ¿eh? O sea, del 13.5%. El problema es que estamos arriba de la media nacional. La tasa nacional de deserción universitaria en el país es del 11.5%. Y nosotros estamos en el cuarto lugar de deserción académica universitaria, por debajo de estados, Chihuahua, que coyuntural por el tema de las distancias, Chiapas, tema pobreza, me imagino, tema marginal, y después viene el estado de Sinaloa, que tiene problemas serios en materia de violencia, donde los chicos no prefieren estudiar, y viene en cuarto lugar Cancún.
0: Mira, Quintana Roo. Mientras estás tú hablando, me llegó un informe.
1: Ajá.
0: De iniciativa privada, muy loable al principio.
1: Uh-huh.
0: De una escuela que era llamada el Queen Victoria.
1: Okay.
0: Esa escuela se creó con ánimos de elevar el nivel de las jóvenes que iban saliendo de la primaria para tomar asuntos ya un poquito mayores y establecer educación. Pero ¿qué sucedió? Resulta que por mala organización quiebran y corren a todos los profesores de un momento dado. Los corren de la escuela.
1: ¿Así nada más?
0: Así nada más. Salieron de la escuela del Queen Victoria.
1: Ok.
0: Pues, ¿dónde está el control de parte del gobierno?
1: ¿De la Secretaría de Educación? ¿Dónde están los sectores de vigilancia? Porque se supone, don Gastón, que hay sectores de supervisación y se pagan.
0: Así es.
1: ¿No?
0: Y no lo hacen. Entonces hay que ver también la forma de cómo controlar a la iniciativa privada.
1: Claro.
0: Todo esto sustituyen al sector público para la educación de los jóvenes.
1: Y sobre todo, este es un tema delicado, lo que usted acaba de mencionar, porque hay muchas universidades de estas que mencionamos, de las privadas, que son 78 registradas oficialmente, que a veces no están adheridas a los programas de la Secretaría de Educación, o sea, que no te entregan un documento oficial, sino te entregan un documento de pasante, te cobran muy caro. O sea, yo creo que sí se tiene, y es un tema delicado, don Gastón, se tiene que investigar, por ejemplo, casos como el Queen Victoria, donde los maestros son separados así por de golpe. ¿Dónde está la protección de la Ley Federal del Trabajo? ¿Dónde está la Secretaría de Educación en Quintana Roo? O sea, sí se tendría que trabajar ese asunto. Y luego, lo que llaman las universidades patitos. Uh-huh. Que también hay, y existen, digo, mucha gente se va a enojar, pero es la realidad. Existen esas universidades patitos, don Gastón, existen, y no es de ahora.
0: Y sin ningún registro, sin ningún control, ni de las universidades centrales de México, ni de las de Yucatán, ni de las de Quintana Roo. Es cierto, lo estamos viviendo, lo estamos palpando. Yo creo que hay que poner mucho énfasis, y vamos a seguir nosotros en esos programas insistiendo en una educación que debe prevalecer en nuestra entidad, como lo hay en Yucatán. ¿Por qué? Como lo hay en Yucatán. ¿Por qué? Es lo que digo yo. ¿Por qué tenemos que estar diciendo esto, señora Mara, por favor, señora gobernadora, en vez de andar usted haciendo payasadas ahí, vacilando con todos, con su hermana, con eso, con su suegra? ¿Qué les pasa, hombre? Pónganse a trabajar, hombre. Organícese de esa forma. Tiene las fuerzas abiertas de la presidenta de la República. ¿Qué le pasa? Ya, por favor. Ya no quiero seguir hablando. Ya no quiero seguir hablando porque quiero ser respetuoso. Quiero manifestarme en un ambiente de apertura para que todo el mundo hable lo que crea conveniente hablar. Pero digo lo que siento. No lo puedo callar. No lo puedo callar y lo he dicho 20 veces. Se lo he hecho en lo privado. Se lo he hecho en todos sentidos. Por eso nosotros no tenemos que ver absolutamente nada, ninguna relación con el gobierno estatal. Pero nada en lo absoluto. Y lo hemos repetido varias veces. Pues, lamentablemente, el tiempo se nos ha ido.
1: Un datito más, ya que hablaba de Yucatán, ¿no? Ya que hablaba de Yucatán, hay 3 universidades de Yucatán, también en el top 30 nacional. Usted mencionó la primera, la Universidad Autónoma de Yucatán, es una de las más prestigiadas del país en el área de salud, ingeniería y humanidades. Pero también está el Instituto Tecnológico de Mérida, muy buena escuela, que está enfocada a ingenierías, y está la Universidad Tecnológica Metropolitana, don Gastón. ¿Sí? Por eso es que se van para allá nuestros chicos.
0: Pues es lo que tenemos. Es lo que tenemos, y realmente queremos seguir apoyando a nuestra comunidad. Y de eso nos vamos a dedicar de aquí en adelante, a insistirle a nuestros gobernantes o gobernantas que se pongan en un plan de atender a la juventud, porque necesita la juventud sobresalir. Queremos ser un país próspero, queremos ser un estado próspero, queremos ser unas ciudades prósperas. Y después vamos con el turismo también. Vamos a atacar el turismo también, porque necesitamos llenarnos de turistas, como siempre, como lo hicimos al principio. Y no sigue de alejada, la y se va. Lamentablemente el tiempo se nos ha ido, querido público. Y muchas gracias, de veras, por toda su atención. Continuamos con nuestra programación habitual en esta estación. Gracias.

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10: Son las 3 en punto. .1 la que manda. 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

Buenas tardes a todos. Feliz miércoles. Hoy 26 de agosto nos encontramos en ¡Qué Show! ¿Y qué saben? ¿Qué saben ustedes? Que yo hoy estoy solita porque ni Chabela ni H me acompañan. ¿Cómo están todos ustedes? Espero que estén súper bien el día de hoy. Y bueno, pues como dicen por ahí, la batalla se viene sola el día de hoy. Así que manden sus mensajes al 9982-3645-44.

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3: Son las 3 con 17 minutos. 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
5: ¡Regresamos! ¡Estamos de vuelta en ¡Qué show! Bueno, pues manden sus mensajes, también pues pueden mandar sus complacencias, canciones que quieran que le pongamos el día de hoy. Y aparte de eso, tenemos un tema muy interesante que quiero que todos ustedes participen. La pregunta sería, ¿qué cosas hacemos nosotros para quedar bien, aunque no queramos? Es decir, a las cosas que le dice que sí, o por compromiso, o porque da bien con la gente, o porque te da miedo a que te regañen. Por ejemplo, a mí me pasa demasiado que cuando yo no quiero ir a un sitio, yo digo, ah, sí, sí voy, pásame la ubicación, o ¿hasta qué hora van a estar ahí? Cuando yo sé que no voy ahí. Manden sus mensajes al 9982-364544. Y nos vamos a corte.

Regresamos aquí recordándole a todos el tema de hoy. La preguntita de hoy es: cosas que hacemos para quedar bien aunque no queramos. Manden sus mensajes al 9982-364544. Y nos vamos con mensajes. Dicen por aquí: buenas tardes, Laura, princesita. Yo, para quedar bien, mando saludos a los locutores de Radio Turquesa. Ah, saludos, no te creas. Para quedar bien, siempre yo digo que nunca voy a tomar y siempre termino tomando. Típica, ¿no? O cuando te dicen, dije, ay, es plan tranqui. Nunca termino en plan tranqui. Un saludo. Dice Johnny, regresaste porque te dejaron sola en cabina. Pues no sé, la chavala no apareció, ni el H tampoco. No, H anda en Tulum, la que se desapareció y la metieron al torito anoche fue la chavala, porque no llegó el día de hoy. Dice Johnny, ponles la mañanita a mi hijo Oscar, que está de cumpleaños el día de hoy.

felicidades, Oscar. Pásala, pásala muy, muy, muy, muy bien el día de hoy. Espero mi rebanada de pastel. Seguimos con mensajes. No dice yes. Buenas tardes. ¿Podrías felicitar a mi hija Valentina, que cumple 8 años el día de hoy y estoy escuchando la radio? Felicidades, Valentina. Te mando un abrazo.

0: Oigan, pero hoy se come pasta el doble. Ay, qué cool. Muchas bendiciones para ti, Valentina.
1: Buenas tardes, Laura. Buenas tardes, Laura. Para quedar bien, ahorita que estás solita, debes de complacer a todos y estar bien, alegre. No mandar mucho corte.
0: No, pues mándame tu canción. ¿Qué quieres que te pongamos? Y hoy te complacemos. Manden sus canciones al 9982-364544. Seguimos con mensajes. Y nos dice Pumas: un saludo para mi amigo Gallo y para su consentido, el Galván. Muchos saludos para ustedes. ¿Cómo están? Gracias por escucharnos el día de hoy. Dice Marcos: Domi, ¿qué pasó con la mantecosa que no llegó? Y el H, ¿a qué show? H está en Tulum. La que no sabemos nada, la que se desapareció, que no volvió, ha sido la Chabela, que me dejó solita el día de hoy. Pero pues estoy con todos ustedes, así que manden sus mensajes, vamos a interactuar. Hoy vamos a portar un poquito mal. Vamos a cambiar la dinámica del día de hoy.
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0: Y nos vamos con esta canción que dice: nunca supiste que te esperé, de Grupo Firme.

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0: Son las 3.

0: 36 45 44.
1: Estamos de vuelta en Quecho. Oigan, pues es que yo soy muy feliz, la verdad. Es mi primer programa solita y la verdad muchísimas gracias a todos por sus mensajes. Aquí estoy con una risa porque están preguntando que dónde está Chabela, que por qué me dejó sola. Vamos a hacer una dinámica. ¿Qué creen ustedes que le tendríamos que poner a Chabela de castigo por no venir el día de hoy? Manden sus mensajes y mañana cuando venga lo hacemos. Mientras, seguimos con mensajes.
2: El grupo Simba Simba, Oasis de Amor.
1: Claro que sí, en un ratito te la ponemos. Nos dice Claudio.
3: Buenas tardes, Laurita, buenas tardes. Hoy sí vas a ganarle a la Chabela en la perdida. Hoy sí vas a ganar en la perdida, Laurita. Hoy que estás sola vas a ganar.
1: Totalmente, hoy gano porque estoy sola. Hoy es mi día de triunfar en la perdida. Nos dice Johnny. Hermosa, chula, rica, bella. Porfa, flor del día, completa el nombre completo. Oscar Daniel Blanco Medina, chula de hermosa, ponla de Penélope. Claro que sí, ahorita te la ponemos, Johnny. Nos dice el Capibara.
4: Buenas tardes, Laura, buenas tardes. Buenas tardes. Saluditos aquí, la ola turquesa, el TX2038, saludándote. Y yo, para quedar bien, a veces me toca complacer a mi mujer que quiere comer algo y yo no quiero, pero pues ni modos, toca hasta hacer la comida también, pues ni modos, hacerla, aunque yo no quiera esa comida, me toca hacerla por tal de complacerla. De igual forma, ahí saluditos y a ver si nos puedes complacer con la canción de José Luis Perales, ¿Y cómo es él?
1: ¿Y cómo es él? Recordándole el tema del día. Eso está muy bueno. Ay, sí, así me encantaría que me complazcan siempre, cocinándome. Qué rico, qué rico. Pero fíjate que muchas de las cosas que a mí me ha pasado en lo personal, cuando no quiero quedar bien con una persona, es, uno, saludarlo de beso en el cachete cuando realmente quiero mantener la distancia, pero hay gente que se ofende y lo ve como grosería. Entonces, como de, ay, hola, ¿cómo estás? Luego, ir a un compromiso familiar cuando no tienes ganas, solamente para que la familia no diga. Otra que también me ha pasado muchísimo, prestar dinero o algo personal cuando preferiría decirle que no. Luego las amistades o muchas personas dicen, ay, oye, préstame, no sé qué. Y ya uno como por penita, como por no decirle que ay, no tengo, no quiero. Pues se lo prestas, pero adivina qué, pues es dinero que no vuelve. Otra también, cuando tú te ríes de un chiste cuando realmente no entendiste, pero para no quedar mal y la persona no se sienta mal, es como de, Cuéntenme ustedes, ¿qué más hacen ustedes para quedar bien con las otras personas? Recuerden mandar sus mensajes al 9982-3645-44. Y mientras tanto, seguimos con mensajes.
5: Buenas tardes, langosita hermosa. ¿Cómo no se veía junto a ti, mi amor?
1: Hola, William.
5: Voy a hacerte más amena la tarde y más rica. Te mando un besito negro, mi amor, para que tú estés acostumbrando, cosita rica.
1: Muchas gracias, William. Feliz tarde.
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1: Y nos vamos con esta canción que se llama Por favor, no cuelgues, del Commander.

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13: Son las 3 con 46 minutos.
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13: Este trío es cosa seria. Bueno, ni tanto. ¡Qué show!

0: y seguimos con mensajes.
1: Chabela, ¿sabes cómo le podemos hacer? ¿Cómo le podemos hacer? Castigarla una semana que doble ella solita, que doble ella solita en la noche.
0: Ah, eso estaría muy bueno, ponerla a doble, así, estoy totalmente de acuerdo contigo. Pero miren el lado positivo, aquí estamos todas conversando, portándonos un poquito mal y haciendo una dinámica diferente el día de hoy. ¿Qué nos dice Alejandro?
2: Hola, Laura, hola. Buenas tardes.
0: Hola.
2: Saludos desde playa. Bueno, pues mi opinión es que ahora tú estás demostrando que eres más profesional que la Chabela, porque tu primer programa sola y lo estás sacando a flote.
0: Muchas si en cambio, gracias, la Chabela, Alejandro.
2: Nunca hizo un programa sola. Entonces eso habla muy bien de ti. Y bueno, pues felicidades. Ya la mendiga Chabela no ha de salir todavía del torito. Pero bueno, allá ella y sus locuras. Buenas tardes, Laura.
0: Muchas gracias, Alejandro, por tus mensajes. Te mando un besote y seguramente ha de seguir ahí la Chabela en el torito. Nos dice Ulises, Chabela de castigo. Así es, manden sus propuestas para ver qué castigo le ponemos a Chabela el día de mañana. Nos dice el Yosón.
3: Me podía complacer con la canción Corazón Malo de Julián Álvarez, por favor. Besos.
0: Uy, qué buena canción, claro que sí. En breve te la ponemos. Nos dice Johncito, el William está casado y el esposo es de la Chávez. Saludos hermosa, saludo para ti, John. Te mando un besote. Manden sus mensajes al 9982-3645-44. Y oigan, todavía seguimos con el tema de qué cosas dicen ustedes para quedar bien con otro. Manden sus mensajes y nos vamos a una cancioncita muy buena el día de hoy. Y es La Llamada de Selena. Bueno.
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15: Son las 3, con 56 minutos. 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
16: Y la perdida de hoy se llama ¿Y cómo es él? De José Luis Peralta.

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1: Regresamos. Qué buena canción esa. Me acuerdo mucho a mi papi cuando era chiquita. Le encantaba ese artista. Entonces, muy buena canción y muy buena lección. ¿A quién la pidió? Seguimos con mensajes. Nos dice José.
2: Laurita, Laurita chula hermosa. No te creas que te están diciendo que Hansel anda en Tulum hasta que se le hizo la desgracia de la Chabela. Ahora sí, lo está masacrando. Porfa, porfa, ya que andas de complaciente, algo de los internacionales Ángeles de Fuego de Comitán de Domínguez, Chiapas, con el tema Mi Palomita de Oro, porfa.
1: Claro que sí, José. Saludos para ti, así mismo, ya se le hizo la Chabela, se le hizo, y al Hacho también. ¿Y si andaran juntos? Y luego inventaron todo ese drama de que no vienen, de que uno se va a Tulum y que la Chabela no apareció. Sospechoso, sospechoso. Seguimos con mensajes.
3: De castigo para la Chabela, horario nuevo de programa de 11 de la mañana, de la noche a 1 de la mañana, 11 de la noche, 1 de la mañana. Ese es el castigo para la Chabela.
1: Ah, sí, también tenemos otro tema nuevo en este segundo bloque del programa del día de hoy. Y es, ¿qué castigos recomiendan ustedes para ponerle a Chabela el día de mañana por dejarme sola el día de hoy? Manden sus mensajes al 9982-3645-44. Seguimos con mensajes.
4: Hola, mi Laura. ¿Qué Hola. Tal, mi Laura? ¿Tú qué estás haciendo? Espero que estés muy bien, que te encuentres muy bien de salud. Espero que estés tranquila y un buen programa. Te quiero mucho, mi chiquita. Cuídate mucho.
1: Para con lo que tú estás diciendo, con lo que tú estás diciendo. Un saludo para ti, Álvaro, que estés muy bien el día de hoy. Y nos vamos con esta cancioncita que se llama Corazón Malo de Julián Álvarez y su banda norteña.

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1: Ya llegamos.
2: Regresamos y seguimos con más mensajes
3: internacionales.
4: Laurita, reportando el ingeniero Guasón de Carrillo Puerto, que está desde la mañana sintonizando. Puedes poner una cancioncita ya de ese loco soy yo. Porfa, que estoy tomando una chelita aquí con mi carnala, que te estamos sintonizando. Y qué ritmo, qué show. Vamos para adelante.
2: Saludos, Julio. Claro que sí, en un momentito te la ponemos. Nos dice Guadalupe: el bloque informativo intermitente en carretera libre Cancún-Mérida en el poblado del Ideal. Para los que van en la carretera libre de Cancún a Mérida, hay un bloqueo intermitente para que tomen sus cuidados. Igual están reaccionando al video que acabamos de subir a nuestras historias, invitándolos a que nos escuchen. Pero hoy le tengo un programa más divertido, porque hoy vamos a tropicalizar lo que es la zona panzona.
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2: Así es, hoy yo voy a dar la zona panzona, pero adivinen qué, se la voy a tropicalizar a República Dominicana. Le voy a dar una receta de Dominicana que vendría siendo un platillo típico. A ver, los ingredientes son arroz. Nosotros los dominicanos al frijol le decimos habichuela, y pollo guisado. Comenzamos con la cocción del arroz. Serían 2 tazas de arroz, 2 tazas y medias de agua, sal y aceite al gusto. El arroz se cocina tapado a fuego lento debajo de 15 a 20 minutos. En lo que se cocina el arroz, pues nos vamos con los frijoles. Sofreímos cebolla, ají, ajo y salsa de tomate, agregamos 2 tazas de habichuela, o sea, el frijol cocido, le echamos agua, orégano y cilantro y lo cocinamos por 15 minutos. Y en lo que se va cocinando el frijol, pues vamos haciendo el pollo, que sería sazonar 1 kilo de pollo con ajo, orégano, sal, pimienta y limón. Doramos bien, lo sofreímos bastante bien, le echamos la salsa de tomate y lo tapamos a que se cocine con el agua. El pollo lo dejamos cocinar dentro de 25 a 30 minutos. Luego que ya esté el arroz, pues lo servimos en un recipiente. Al ladito le echamos ese rico frijol y nuestro guisadito de pollo. Eso lo servimos todo junto y lo disfrutamos. Y todo eso fue una receta dominicana que se llamaría la bandera dominicana. Arroz, frijol y pollo guisado.

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3: Son las 4:16. 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

Hoy es mi... ¿Qué día es hoy? Hoy es miércoles, mitad de semana. Yo pensé que era viernes ya. Pero no, miércoles, mitad de semana. Recuerden tomar mucha agua porque hace mucho calor. Las temperaturas están súper altas. Hidrátense, hidrátense.

Estamos de regreso y nos dice, tenemos mensajes y dice Gudelia, Laura, ¿puedes poner la canción de Sueño Guajiro? Claro que sí, en un ratito te la ponemos. Ahí andan reaccionando al video que subimos a nuestra historia. Muchas gracias a todos por sus comentarios. Le mando un besote. Y nos dice Pablo, hola Laurita, buenas tardes, escuchándote desde Playa del Carmen. ¿Podrías complacerme con la canción de Todo lo fue? Claro que sí, Pablo, ahorita te la ponemos. Y vámonos con la canción de Gudelia. Y la canción es... Y la canción es Sueño Guajiro de Eden Muñoz.

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0: Son las 4:33.
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16: Estamos de vuelta y seguimos con mensajes. Nos dice Virgilio.
17: Muy buenas tardes, señorita Laura.
16: Hola, ¿cómo estás?
17: Saludos y bendiciones allá en cabina para todos. Gracias por alegrarnos la tarde y te dejaron solita, pero tú puedes, tú eres especial, Laurita. Adelante, que el tigre vive reportándose como siempre y escuchándolo. Gracias, bye.
16: Ay, qué precioso. Muchísimas gracias, Virgilio. La verdad que me da mucha alegría sus mensajes. Me da mucha... Me sonrojo. Muchísimas gracias a todos. Nos dice Julio.
18: Gracias, Laura. Gracias por las canciones. Y mucho gusto en conocerte porque ya te vi en el Face. Y la mera verdad, soy fanático de Radio Turquesa. Y gracias por la canción. Mucho gusto. Estás bien chula. Gracias. Pues de la paz, buen día. Gracias.
16: Qué bueno que te gustó, Julio. Gracias a ti por pedir la canción. Siguen reaccionando a nuestro video en las historias. Corran a verlo, reaccionen, manden sus mensajes al 9982-364544. Y nos vamos a otra cancioncita que se llama Todo lo fue, de Lenin Ramírez.

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1: ¿Ya llegamos? Estamos de vuelta y nos dice Julio. Saludos a Julio César Alor, que estamos trabajando y escuchando la radio con la voz de la hermosa, bonita Laura. Saludos desde Agua Azul. Saludos, Julio. Espero que le estén disfrutando mi temporada del día de hoy. Nos dice Álvaro.
2: Oye, Laurita, ¿me puedes poner la música? ¿Te quieres casar conmigo?
1: Claro que sí. ¿De qué artista? ¿Te quieres casar conmigo? Oh, ¿te quieres casar conmigo? Oh, ¿te quieres casar conmigo? En un momentito te la ponemos. Oigan, sigan mandando sus mensajes diciéndome cuál sería el castigo para Chabela el día de mañana. Al 9982-36-45-44. Y nos vamos con más canción.

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13: Son las 4 con 46 minutos. 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
14: ¡Regresamos! ¿Cuál trío? Si me dejaron sola hoy. Seguimos con mensajes.
15: Yo diría que el castigo para la Chabela sea que la encierren una semana con su chacal. Sería su castigo para la Chabela, sin goce de sueldo.
14: Yo quiero que me encierren.
16: Laurita, pues yo creo que el castigo para la Chabela por dejarte sola, yo creo que ya hay que darle su carta de renuncia porque falta mucho. Veo que no le interesa el trabajo. Se supone que 3 faltas ya es baja definitiva. Entonces, pues ya. Cada quincena falta 8 días, entonces imagínate cuántos días trabaja. Ya, yo creo que hay que darle de baja y meter a otra. Coméntalo.
14: Chabela trabaja antes del 30 y antes del 15. Y nos vamos con esta canción que se llama ¿Te quieres casar conmigo? De la banda Consentido Norteño.

0: eso.
1: Y ahí lo escuchaste, la canción Te Quieres Casar Conmigo, la pidió Álvaro y me dice, dedicada para ti, Laurita. Muchas gracias, Álvaro. Seguimos con mensajes.
2: Saludos, Chicuela, ya escuché que dices que estás solita hoy estás solita, Chicuela.
1: Así es, solita, como Dios me trajo al mundo, solita. No dice Víctor. Buenas tardes, Laura, excelente programa, bendiciones y besos. Una canción, por favor, se llama Retrato Hablado de los Mier, bendiciones. Y por cierto, creo que a la Chabela le gustó mucho La Habitación de la Carcelitas Inn. Podría ser. Y nos vamos con más mensajes.
3: Buena por la tarde, Laurita, buena por la tarde. No, la Chabeligui se fue con su chacal, por eso no vino. Y el Hansel se fue con su chacala, trenca la machaca. Ni manera, te dejaron sola. Bonita tarde, Laurita. Bonita tarde, bendiciones.
1: El buen Gio, saludos para ti. Así es, todos andan en gozadera y aquí me dejaron conduciéndole y compartiendo con todos ustedes el día de hoy.
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1: Y la reflexión de hoy tenemos una muy buena frase que dice: confía en el proceso. Lo que hoy parece lento, mañana puede convertirse en aquello que tanto soñaste. Repito, confía en el proceso. Lo que hoy parece lento, mañana puede convertirse en lo que tanto soñaste. Esa fue nuestra reflexión de hoy. Reflexiónala porque está muy buena. Ya llegamos al final del programa del día de hoy. Muchísimas gracias a todos por escucharme, por mandarme sus porras, sus mensajes. Nos vemos el día de mañana y recuerden seguirme en mis redes sociales, en Instagram como @lauranovop y en Facebook como Laura Novo. Nos vemos el día de mañana y no te lo pierdas porque esto es ¡Qué Show!

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4: Son las 4.

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Muy, pero muy buenas tardes. Qué gusto saludarles desde la blanca ciudad de Mérida, la de Yucatán, desde las cabinas de Radio Turquesa Yucatán, para toda la península yucateca, para todo Quintana Roo, parte de Campeche, pero también estamos en toda la República Mexicana y en toda Latinoamérica, gracias al bendito Internet, incluso en los Estados Unidos. Muchos paisanos en Canadá y en Estados Unidos que nos escuchan y que pues se sienten más arraigados por siempre a su tierra, a su México y por supuesto a su parte favorita, que es el sur de México. Pues bueno, bienvenidos sean todos a quienes están en www.radioturquesa.fm, a la gente que nos escucha, pues bueno, también en las diferentes frecuencias que abarca todo Quintana Roo y parte de Yucatán. Bienvenidos sean todos al desorden musical. Lo trae Máscara en la señal. Estamos arrancando nuestra edición de miércoles, touch de semana, mitad de semana. Arrancamos con nuestro tradicional versus. Hoy les traigo un versus bien bonito, oiga. Un versus bonito de instrumentación, de cosa bella, de dos melodías, mire, bien buenas. En la esquina número uno, señoras y señores, se presenta para todos nosotros, para arrancar con cosa bonita el versus. Llega el Super Show de los Vázquez con Juguito de Piña. Qué cosa tan rica.

Vamos a el Super Show de los Vázquez con el juguito de piña en la esquina número uno. Quien quiere darse sus buenos trancazos con los Super Show de los Vázquez son la agrupación Junior Clan, que nos traen El Cable en la esquina número dos. ¡Ale!

yo no fui. Yo te lo juro que yo no fui. Ahí me estaba, ahí, como que quería entrar en el abuelo. Oiga, cosa bárbara. Ahí están, dos tremendas melodías, las cuales yo creo que en el sur del país la apreciamos tanto bailar, cualquiera de las dos. En la esquina número uno, Juguito de Piña con el Super Show de los Vázquez, y en la esquina número dos tenemos a Junior Clan con El Cable. Así que usted elige, usted dispone. Mientras tanto nos vamos con Rayito Colombiano y Armando Manzanero, que nos traen Dormir Contigo. Qué cosa tan bella. Disfrutemos. Bienvenidos al Desorden Musical. Soy el comandante supremo de la radio, Lord Máscara, el patrón.

0: Oiga, no quiero presumir en esta ocasión, pero sí, había tremendo sol, pero un sol, un astro rey tan precioso, un cielo tan divino como tipo Toy Story, y de repente, ¡boom!, viene tremendo vientenal, acaba de caer una lluvia de 15 minutos, pero fabulosa, pero ¿qué cree? Me acaba de dar toque el micrófono. No entiendo por qué, porque la tengo en una preciosa mesa de madera, todo el equipo, y me dio bueno, no sé qué onda, no sé si porque la pared se mojada, no sé qué onda, pero bueno, ya no quería presumir la lluvia, lo único que quería expresar que me acaba de dar tremendo besote el micrófono con, pero eléctrico. Oiga, vamos a platicarles algo. Bueno, no platicarles, pedirles un gran favor a toda la gente, y es que nos piden la colaboración, porque se solicitan donadores de sangre y plaquetas, se solicita el apoyo para William Alejandro Bolaños Ojeda, quien, requiere donaciones de sangre y plaquetas. Se requiere 2 unidades de sangre, 2 donaciones de plaquetas. El lugar de la donación es en el Hospital General de Cancún, con el doctor Jesús Cumate Rodríguez. Se recomienda acudir desde las 6:30 a.m. debido al cupo de atención. Cabe aclarar que si puedes donar o conoces a alguien que pueda hacerlo, agradecemos puedas compartir la información. Para presentarse es acudir con mínimo 8 horas de ayuno. Durante el ayuno, consumir solo únicamente agua, llevar identificación oficial y llevar impresa la CURP del paciente. Que por cierto lo tenemos nosotros aquí, tenemos el dato, y si lo solicitan, si piensan ir a donar, nosotros podemos pasarles los datos del paciente, que los tenemos aquí en cabina. Solo solicítenlo al 99 82 36 45 44, o bien lo puede hacer con los informes y coordinación. Hay un WhatsApp para la donación para William Alejandro Bolaños Ojeda, que es el 56 44 45 16 17. Ahí está. Bueno, si tienen disponibilidad para donar, bueno, comunicarse a ese número para recibir indicaciones y coordinar el proceso, claramente, ¿verdad? Pues ahí está, es un servicio social por parte de Radio Turquesa. Muy bien, pues vámonos entonces a la pausa. Regresando, vamos con vámonos con la respuesta de los ganadores. A ver qué nos dice, perdón. Con la respuesta de los radioescuchas para ver quién es el ganador. Sí, claramente. Para que tengamos a ver quién gana, si juguito de piña o el cable. Por cierto, tengo un mensaje por parte del abuelo Don Goyo. Se los daré regresando de la pausa. Vámonos a la pausa y regresamos. Es el desorden musical con Lord Máscara, el patrón.
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0: A ver qué nos dice, perdón. Con la respuesta de los radioescuchas para ver quién es el ganador. Sí, claramente. Para que tengamos a ver quién gana, si juguito de piña o el cable. Por cierto, tengo un mensaje por parte del abuelo Don Goyo. Se los daré regresando de la pausa. Vámonos a la pausa y regresamos. Es el desorden musical con Lord Máscara, el patrón.

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15: Son las 5 con 17 minutos. 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

0: Señoras y señores, estamos de regreso, así es, en el desorden musical. Ya tenemos la participación de la banda por acá, primeramente en el WhatsApp de Radio Turquesa Yucatán, que es el 9991-3755-56. Nos llega por acá la licenciada que nos dice que se va por el juguito de piña. Y también aquí, Florecita, que se va también por jugo de piña. Muy bien, Eli también se va por juguito de piña. Y por acá mi David se va por juguito de piña. Vamos a escuchar los audios que tenemos allá en la cabina. Adelante.
1: Vamos con juguito de piña.

0: Y en el programa anterior sería Caifanes. Voy por Caifanes en contra de Maná.
1: Patrón, buenas tardes, patrón, aquí la Pigua Marigua reportándose. Vamos por la número uno, patrón, vamos por la número uno, patrón.
2: Número uno, máscara, la número uno, juguito de piña.
3: Vientos, ahí está,
4: Número uno, porfa.
3: La número uno. Ahí está, aplastando juguito de piña, ¿eh? Aplastando juguito de piña con a los del cable. Marcelo de Cozumel dice, buenas tardes, saludos, vamos con juguito de piña. Gracias, Marcelo, un abrazo hasta Cozumel. Bellísimo y hermoso Cozumel, cómo se le extraña. Ya pronto, esperemos estar pronto por allá en Cozumel. Un abrazo a Marcelo, desde Cozumel, que va por juguito de piña. Pues bueno, sin más preámbulos, señoras y señores, tenemos ganador y es juguito de piña. Pero antes de irnos con la canción ganadora, quiero platicarles algo muy importante. El abuelo Don Goyo me ha dicho que hoy quiere que, pues bueno, quiere que la gente decida. Que la gente decida cómo va a ser su sección el día de hoy. Si quieren de un solo artista, un homenaje hacia algún solo artista, o quieren canción de varios artistas, los de los difuntitos, como él le dice, ¿verdad? De los cantantes ya fallecidos, que su música va a quedar en nuestra mente, en nuestro corazón y, por supuesto, en nuestras radios. Puede ser a lo mejor, pues bueno, que se vaya por alguna sección, no sé. Ya ven que tiene, de repente saca a los animales, puede ser de la comida, puede ser de varias cosas. O sea, ustedes coja, manden sus mensajes 9982-364544. Repito, 9982-364544 o al 9991-375556. Repito, 9991-375556. Así que ya lo saben, inmediatamente manden su mensaje para que el abuelo Don Goyo, cuando llegue, ya esté más que listo y preparado para darles lo que ustedes quieren, lo que la gente, la mayoría quiera, así que así lo vamos a hacer. Por cierto, que me acaba de mandar una foto mi buen Marcelo de allá de Cozumel. Qué preciosidad de foto, mi hermano. Es más, la voy a compartir ahorita en estos instantes en el estado de WhatsApp de Radio Turquesa Yucatán. No, hombre, está hecho una belleza. Qué cosa tan bella, mi Cozumel, de verdad. Al igual que mi querido Cancún y Playa del Carmen, que son una belleza. Vámonos entonces con nuestra rola ganadora. Llega, señoras y señores, para todos ustedes, el Super Show de los Vázquez con juguito de piña. ¡A subirle a la bendita radio!

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0: Son las 5, con 32 minutos.
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Es para mí un placer, un privilegio poder estar con ustedes. Poder acompañarlos en la frecuencia de esta gran institución, de este gran grupo radiofónico llamado Radio Turquesa. Yo soy Roberto de Souza y yo solo el día de hoy vengo a darte toda la fuerza y todo el poder a través de los horóscopos que son muy directos, muy sinceros y que básicamente lo único que quiero es que retomes ahí la conciencia con pues cierto sarcasmo oscuro, pero siempre pensando en la claridad. Vamos a comenzar esta mañana, digo esta tarde, con Aries. Hoy tendrás una paciencia de acero templado que durará exactamente lo que tarda el tipo de adelante en el cajero automático. Así que mejor, mi querido Aries, respira hondo. Vámonos entonces directamente con Tauro. Tauro, tu planeta regente te pide un cambio profundo, empezando por cambiarte de la cama al sillón. No te exijas de más. Vámonos con Géminis. Géminis, tu mente estará en 10 lugares a la vez. Ninguno de ellos será útil o productivo, pero al menos te reirás solo en la fila del súper. En que mis amigos de Cáncer, Cáncer, un recuerdo vergonzoso del 2014 te llegará a tu mente a las 3 de la mañana sin previo aviso. Prepárate para sufrirlo en silencio. Vámonos con Leo. Leo, brillarás con la luz propia tan fuerte que alguien que te pedirá que por favor apagues la linterna de tu celular porque molesta. Virgo, intentarás organizar tu vida, tu closet y tus pendientes, pero terminarás viendo un tutorial de cómo doblar las sábanas del cajón durante 3 horas. Libra, el universo te pondrá ante una decisión crucial: pedir tacos al pastor o pizza. Tu indecisión cósmica hará que cenes a las 11 de la noche, así que mejor pídelo antes. Escorpión, tu misterio natural atraerá miradas. La gente se preguntará si tramas una venganza o si simplemente no recuerdas dónde dejaste las llaves de tu auto. Sagitario, tienes espíritu de aventura. El cosmos lo sabe y te premiará por el embotellamiento kilométrico para que practiques tu paciencia, tu zen. Capricornio, trabajarás tan duro que hoy el universo mira se sentirá culpable. Desconéctate antes de que la cafetera pues te mande horas extra. Mis queridos apreciados de Acuario, tendrás una idea revolucionaria que cambiará el mundo. Olvidarás anotarla y se esfumará antes de lo que termine el comercial. Eso sí es cierto. Piscis, vivirás en tu propio mundo de fantasía. La realidad te tocará a tu puerta, pero decidirás no abrirle porque te traerá cita previa. Bueno, pues ahí está los horóscopos que les viene a traer Roberto de Souza, porque tú tienes la capacidad, tú tienes la fuerza y tú tienes el poder. Nos escuchamos la próxima, pero bueno, los voy a mandar con una canción. Síntomas que están diciendo que manda con canción. Entonces vamos a ir con una canción. Es un momentos, presentamos, entonces, ¿a quién presentamos? A Grupo Mojado. ¿Será porque por la lluvia? Bueno, piensa en mí, llora por mí, llámame a mí, no lo llames a él. Vamos con esto, soy Roberto de Souza, yo te deseo toda la fuerza y el poder.

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0: Son las 5 con 44 minutos.
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porque tengo la mercancía. Y estamos de regreso, gracias por estar con nosotros en El Desorden Musical. Este es su programa transmitido desde la ciudad de Mérida de Yucatán y para toda la República. Gracias al bendito internet, www.radioturquesa.fm. Usted entra a esta página, lo pone en el Google, ¿no? 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Son exactamente ya las 16 horas con 46 minutos en el resto de la República, pero en Quintana Roo, Chihuahua y Baja California son las 17 horas con 46 minutos. Navarrito Junior se hace presente. ¿Qué me dices, mi homie? ¿Qué comentas? ¿Qué rollo? ¿Cómo estás? Mente el Navarrito. Chambeando arduamente. Vientos, vámonos con Versus. Ok, por cierto, no se les olvide que el abuelo Don Goyo les tiene otorgado el día de hoy que decidan cuál va a ser, pues bueno, la vertiente de su sección. O sea, y es que el abuelo es muy mamucho, ustedes lo saben, pero pues, digo, bueno, complace a la banda. Y yo dije, bueno, está bueno, abuelo, ya les digo. Ahí les digo qué onda, qué Wataneri Gonzu. Entonces, vámonos con Versus, señoras y señores, un Versus de salsa sabrosa y no para el taco, sino para bailar sabrosito. De lo que estés haciendo, estás en el automóvil, baila, no vayas a chocar, hija. Estás en el trabajo, baila, estás en tu casa, baila, sabroso, salsa rica. Eddie Santiago llega con lluvia en la esquina número 1.

Eddie es mi amor, está en la esquina número uno. Eddie Santiago con lluvia en la esquina número uno. En la esquina número dos llega un pelón, pelonete como su servidor. Y es el señor Oscar de León.

está el señor Oscar de León. Y hay muchos que les gustan los detalles, hay otros que les gustan los grandes detalles, ¿verdad? Los detalles. No, sí. Bueno, cosa bárbara. Vámonos entonces a pedirles que vote la gente. 9982-3645-44, 9982-3645-44. O bien lo puede hacer al 9991-3755-56, 9991-3755-56. En cualquiera de las dos se cuenta su voto. Y pues automáticamente damos al ganador, ya sea Lluvia con el señor Di Santiago en la esquina número 1 o Oscar de León con detalles en la esquina número 2. Es momento de votar, mientras tanto nos vamos con music. Y es que llega para nosotros los Capi con Petrolero, pelotero, pelotero. La...

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5: Son las 5:56. 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

0: Yeah, estamos de regreso. Estamos de regreso. Ya exactamente las 17 horas con 57 minutos en Quintana Roo, Chihuahua y Baja California. Y estamos siendo las 16 horas con 57 en el resto de la República. Ya nos llegaron bastantes mensajes para votar por su ganador. Así que vamos a checar por acá. La licenciada nos dice que se va por la número uno. Por acá, ¿quién tenemos? Vamos a ver. Adelante con el audio.
1: Eddie, con lluvia.
0: Lluvia de Eddie Santiago, por acá nos dice, terminación 2159. Por acá tenemos otro mensaje de Florecita, por acá aquí dice la número uno. Muy bien, perfecto. Y por acá también nos dicen que la número uno. Por acá llega el buen Yair, nos dice que número uno. Y por último tenemos a Pedrito, que nos dice que también por la número uno. Ya tenemos ganador, y es Eddie Santiago con lluvia. Ya llega el abuelo Don Goyo en breves instantes, no se separe. Esto es el desorden musical con el comandante supremo de la radio, Lord Máscara, el patrón, dímelo.

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Ay, ay, como que sí me está doliendo. Sí, sí, sí me duele. Me está doliendo el babosh, me está doliendo mi babosh. Me duele así como que la ciática. Me está dando dolor de la ciática. Es que me operaron de una hernia la otra vez, hace muchos años. Saludos al doctor, Chapatín. Claro que sí, gracias, se me operó el doctor Chapatín hace muchos años en una hernia que tenía yo en la ingle. Casi ingle yo mi. Sí, pero ahorita me pusieron anestesia en la ciática. Mamá, me destrozaron. Desde eso, mira, ni me puedo bajar, así deshiervar, nada, pues a veces. De por sí estoy acostumbrado a hablar todo, ¿verdad? Pero así es esto. Buenas tardes a todos, nietecitos. Soy el bueno Don Goyo, el que juega su yo. Qué gusto saludarles, ¿ah? ¿Eh? Buenas tardes a todos. Ya nos hicieron llegar las recomendaciones que hicieron el día de hoy. Allá mi nietecito me dijo, yo le dije, conciételos. Son de la banda, te escuchan siempre. Además, yo te levanto el rating chiquito, le digo. Entonces me dice, sí, abuelo, sí. Ahí está, yo sí escuché que lo digo. Entonces, la gente reaccionó y nos dijo, más es que abuelo, vamos a echarnos así, dos. Fíjense que que se fue seleccionado así la situación, ahí les voy a decir. Va a ser dos canciones, miren, son tres géneros musicales. De a dos canciones, pero son muy antiquísimos. Y sí, realmente fue, como lo voy diciendo, es como se fue desarrollando, porque fue el tiempo así. Primeramente, vamos a hablar y vamos a poner dos canciones de danzón. Vamos a poner dos del danzón. O sea, el danzón es el género musical de baile de salón de origen cubano, creado en 1879. Por el compositor Miguel Failde y que arraigó profundamente en una cultura popular en México. Nació en Matanzas, Cuba, como una evolución de contradanza y la danza, y llegó a México a través de la península de Yucatán, para que sepan, y se estableció con fuerza en Veracruz y en la Ciudad de México. El baile se baila de empareca así con gran elegancia, con postura, con energía, así, pasos cortos y con así condenciosos, donde el hombre guía con firmeza a la mujer realizando así, mira, adornos y giros y así sutiles, entonces los cuerpos se mantienen muy juntos para sentir el compás de la música. Su música básicamente pues se interpreta, típicamente con instrumentos de viento como las flautas, clarinetes, violines, piano, percusiones, como el güiro, y no estamos hablando de tu primo, estamos hablando del instrumento, y los timbales también. Pues su estructura incluye también pausas y suele cerrar con un montuno así más ágil y alegre. Las piezas emblemáticas, ya sabes, hay muchas, pero está, por ejemplo, uno de los danzones más famosos interpretados y escritos en México es de Nereidas, compuesto por el oaxaqueño Armando Pérez Torres Dimas. Pero vamos a irnos más profundamente a 1800 y cacho, casi 1900 y cacho, cuando ya estaba esto así, pero dando así bonito, y vamos a comenzarlo. Vamos a tener dos bellísimos danzones para comenzar. Y esos danzones, no te creas que es de Nereidas. Vamos a escuchar Nereidas, esa es la buena del huaqueño. Vamos a escucharlo, súbela a la Bendita Radio.

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0: Son las 6:18. 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

Ay, qué bonito el danzón, ¿verdad? Ahí está, las primeras dos melodillas de danzón. Por cierto, ahí está Dolita Rosado, dice: hola, Goyito, no sé si estoy mal o tú estás mal. Dice: yo sé que es Nereidas, no Neredas. Dime tú que estás más ruquito que yo. Sí, estoy más ruco, pero estoy más pensativo, Dolita. No me di cuenta, sí es Nereidas. Nereidas, así se llama ya. Es el oaxaqueño, muy famoso. ¿Ah? Dice, o ya está mal tu dentadura, dice, no lo puedes pronunciar bien. Sorry, Goyitos, con mucho cariño. Ya sé que es el cariño. Imagínate que no tuvieras cariño, Dolita. Imagínate. Un saludote ya hasta François de Montois. Nos está escuchando, Dolita. Nos vamos ahora con dos melodillas de ahora de cha-cha-cha. Cha-cha-cha-cha-cha. Ajá. Sí, este ritmo musical también cubano, que es así como un estilo de baile popular que se fue desarrollando, ¿ah?, a partir del danzón, a los comienzos de los 50, los años 50, y llegó a adquirir así gran popularidad así en todo el mundo. El cha-cha-cha es que es un género de música que pues bueno, cuya creación ha sido tradicionalmente atribuida al compositor y violinista cubano Enrique Jorrín, quien comenzó sus estudios de violín en el Conservatorio Municipal de La Habana, iniciando así su carrera musical como violinista de la orquesta del Instituto Nacional de Música, bajo la dirección de González Mantisí. Ingresó hacia arriba a la orquesta, de danzonera de los hermanos Contreras en el año de 1941. Posteriormente se vincula con la orquesta de Arcaño y sus Maravillas. Y a principios de los años 50 del siglo XX se vincula a la Orquesta América de Ninón Mondejar. Ahí está. Según el bueno, está mucho que platicar de cha-cha-cha. Pero aquí lo tenemos. Mejor disfrútenlo, vívanlo. Así para que, sepas qué onda. Vamos a escucharlo aquí con el abuelo Don Goyo en la música que llegó para quedarse.

0: Qué bonito, ¿eh? Qué bonito desde el cha-cha-cha. Vamos a ir a la pausa. Regresando, vamos con la otra de cha-cha-cha. Y después, ¿qué creen? Vamos a cerrar con dos de mambo. Porque así lo pidió la gente, así lo quiere, así se lo vamos a cumplir. ¿Ah? Ya tuvimos dos de danzón. Vamos a tener dos de cha-cha-cha y dos de mambo. Para que recordemos bien, chavos. Para que vean que aquí se trabaja, es una empresa radiofónica comprometida de hacer cosas importantes para quienes nos mantienen en el rating arriba, que son ustedes radioescuchas, y evidentemente para nuestros anunciantes, así que ya lo saben. Muy bien, por cierto, les voy a, me digo, mi nietecito, que dio un informe hace ratito, pero que hay que repetir, ¿verdad? Entonces vamos a mencionarlo ahorita, con muchísimo gusto. Es un servicio social, ¿verdad? Se solicitan donadores de sangre y plaquetas para el apoyo para William Alejandro Bolaños Ojeda. Quien está, que requiere donación de sangre, de plaquetas. Se requiere dos unidades de sangre y dos donaciones de plaquetas. Si puedes donar o conoces a alguien que pueda hacerlo, pues agradeceremos compartir esta información. En lugar de donaciones del Hospital General de Cancún, el doctor Jesús Cumate Rodríguez. Se recomienda acudir de 6:30 a las 6:30 de la mañana debido al cupo de atención. Acudir con mínimo 8 horas de ayuno. Durante el ayuno, consumir únicamente agua, llevar identificación oficial o llevar impresa la CURP del paciente, que por cierto los datos del paciente los tenemos por acá, los puede solicitar al 99 82 36 45 44, o bien lo puede hacer al 56 44 45 16 17. Allá están los datos. Para, si tienes disponibilidad para donar, pues comunícate a ese número para recibir indicaciones y coordinar el proceso, ¿eh? Así que pues bueno, ahí está. Y si no puedes donar, pues compartir esta información también es ayuda, ¿eh? Así que de esa manera ayudamos, cómo no. Ahí está el dato. Vamos entonces a la pausa. Regresamos aquí al desorden musical con el abuelo Don Goyo, el que juega su yo-yo.
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1: Son las 6:33. 105.1, la que manda. 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

toma chocolate. Pagar dar que debes. Está hace mucho ya que tomamos chocolatito. Pues a pagar, señores, a pagar, se ha dicho. Sobre todo si si acá no te va a ver cobrantario. Muy bien, oye, vamos a irnos ahora con qué. Pues con un género, un género que vino después del danzón, después del cha-cha-cha, vino el mambo. Así es. El mambo es un origen, de origen musical, bailable tradicional, también cubanito, que se popularizó a nivel internacional en la década de los 40 y 50 también. Y pues la palabra es un afronegrismo vinculado a las lenguas de origen congueles y de bantú, donde puede significar conversación con los dioses, fiesta o alegría en la creole del haitiano, ¿no? Designa así el sacerdote vudú. Es de la creación de sus bases surgieron a partir de la innovación del danzón hechas por sus músicas como Orestes López, Arsenio Rodríguez, pero se consagró llevando a la fama mundial por sus figuras como Damaso Pérez Prado y Benny Moore también. Su ritmo posee compás binario, rápido y sincopado, ideal para el movimiento dinámico de las caderas y los hombros, y se distingue por el uso del marcado de la punta de los pies y la flexibilidad de las rodillas. O sea, un muelleo. Es considerado el precursor y base de otros ritmos latinos bailables como la salsa, entre ellos también el cha-cha-cha, obviamente, está todo mezclado, cha-cha-cha con mambo y toda la cosa, Así que vámonos con el mambo número, ¿cuál mambo nos vamos tú? Con el 8 primero, ¿verdad? Sí, vamos con el mambo número 8 en estos precisos momentísimos para disfrutar de estas bellísimas melodías que te trae aquí el abuelo Don Goyo, Damaso Pérez Prado, con el mambo número 8, a subir a la Petita Radio.

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12: Son las 6:45. 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

llegado el momento de despedirnos. Muchísimas gracias por habernos acompañado en estas dos maravillosas horas con el desorden musical. Gracias a la gente que se reportó. Gracias por ser parte de la historia de este maravilloso grupo radiofónico, quien liderea el sureste mexicano, radiofónicamente hablando, por supuesto. Gracias, soy el comandante supremo de la radio, Lord Máscara, el patrón. Búsquenme en redes sociales, Gustavo Rosado Máscara. Máscara lo encuentra con Z y con K, así se escribe, no con S y con C, con Z y con K le escribe. Y estamos en Instagram también como Máscara, Máscara 1, ahí andamos. Así que ahora ahí nos vemos en las redes y pues bueno, nos escuchamos el día de mañana para tener un excelentísimo programa. Se quedan con la hora del vaquero. Con la hora del taxista, con el buen vaquero. Ay, porque ayer el abuelo se confundió y está ahí, terminé confundiéndome yo. Ay, qué cosa bárbara. Por cierto, gracias al abuelo que hoy nos trajo tremendísimos recuerdos. Yo sé que muchos radioescuchas lo disfrutaron y vivieron la emoción del cha-cha-cha, del danzón y del mambo. Por lo tanto, nos despedimos. Gracias. Gracias a buen amador que estuvo en los controles. Gracias a todos mis compañeros que hacen posible esa transmisión. Pero sobre todo, gracias a usted y a los que se anuncian con nosotros. Gracias. Buenas tardes. Buenas noches. Bye, bye.

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0: Son las 6:58.
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11: Exactamente, familia. Bienvenidos. Bienvenidas. Así arrancamos. ¡Súbale! Hay que sacudirse la flojera. ¡Arriba, corazones! La hora del taxista arranca en este momento.